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2: Una intensa movilización de cuerpos de emergencia y autoridades se registró el día de hoy al exterior del hospital regional, luego del fallecimiento de una mujer adulta que traían de urgencia para recibir atención, pero murió al interior de un vehículo en la rampa de urgencias.
3: Atendieron el reporte de una persona del sexo masculino fallecido en una bodega.
2: Ya la Fiscalía General del Estado brinda más detalles sobre la identidad del hombre que falleció el día de ayer en el sector norte de Delicias.
3: Se observó el cuerpo de quien fue identificado como Armando V.O., de 34 años de edad.
2: Una mujer tuvo que ser atendida y posteriormente trasladada de urgencia hacia un hospital, luego de creer que se trataba de un accidente. Sin embargo, no fue así, ya que familiares de la afectada ya se encontraban acompañándola mientras solicitaban apoyo de emergencia. Debido a las altas temperaturas que se han registrado en los últimos días, el titular de la Dependencia de Protección Civil confirmó que se esperan jornadas de calor muy intenso, por la cual ya listan brigadas de apoyo e hidratación en conjunto con el Estado.
4: Así es, dependiendo de lo que es el clima que se venga, ya sea viento, clima caluroso, pues vamos a estar pendiente de la gente que requieran el apoyo para trasladarlo a algún albergue o lo que tengan de necesidad.
2: Elementos de la Unidad de Investigación Preventiva en Delicias lograron recuperar un botín de artículos robados de casa habitación del sector poniente.
5: Decirte que dentro de los artículos asegurados se encuentra una pantalla Heinzel de 60 pulgadas de color negro, también una pantalla marca Polaroid, una bocina marca Greco.
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11: Delicia en el Estadio de los Indios de Ciudad Juárez. Ya estamos en Italia, absolutamente listos junto con todo nuestro equipo de trabajo. Ya está Arely Martínez lista con nosotros en los comentarios del encuentro. Ya está Chio Samarripa, ya está nuestro productor Dani Villarreal, ya está Rafa Barraza, ya está Luis Barraza también con nosotros cuando ya sale la tercia de ampalleo. Señoras y señores, encabezado ya por el manager, se trata de Ricardo Marín, umpire principal. Ricardo Marín, en la primera va a estar Raúl Ábalos y por la tercera está Daniel Estala. Son los umpires que van a estar sentenciando este juego de béisbol. Ya está encendido las luminarias, ya está encendida toda la iluminación y en este momento hacemos también contacto allá a través de Flamingo 93.7 con mi compita Manuelito González, listos para pilotear la nave. Señoras y señores, qué emoción, algodoneros contra el equipo campeón. Pues digo, no hacía mucho que no veníamos a este parque de pelota, lo habíamos estado mencionando durante toda la semana a través de nuestro programa de Panorama Deportivo por Flamingo 93.7 de las 3 a las 4 de la tarde y los sábados de las 9 a las 10 de la mañana con el Turi Morales Barrientos y un servidor Iván Esparza Vázquez. Habíamos estado mencionando precisamente este tema, que Algodoneros fue eliminado en este mismo escenario, séptimo partido del año pasado, semifinales de la temporada pasada, en un juegazo de toma y daca. Creo que el partido terminó 12 por 11, 13 por 12, no recuerdo con exactitud, pero fue la diferencia, la mínima, y se había quedado la de segunda, la del empate en segunda por parte del equipo de los Algodoneros. Pues esa es historia. Juárez es el campeón, Algodoneros de Delicias con un buen arranque. Hasta el momento 4 ganados y 2 derrotas por parte del equipo de los Algodoneros, lo mismo que el equipo de los Indios de Ciudad Juárez. 4 ganados con 2 derrotas. Nosotros ya estamos listos para llevar a cabo este encuentro y con mucho gusto vamos a comenzar saludando a Arely Martínez. ¿Cómo estás, Arely? Bienvenida. Buenas tardes, Arely.
12: Hola, hola, buenas tardes. Pues muy bien, gracias a Dios. Aquí bien feliz de volver a este gran estadio. Está gigantesco, pero muy emocionada a ver qué nos espera en este juego.
11: Excelente, muy bien, Arely Martínez. Muy bien. Pues vamos a darle a conocer qué le parece la alineación del equipo visitante. ¿Cómo alinean los algodoneros de Delicias? ¿Cómo alinean los algodoneros de la tercera zona?
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11: Algodoneros manda por delante. Al potrillo Omar Jaramillo bateando para 500 milésimas. Jardín central. Segundo en la alineación, Eric Zagarnaga, parador en corto. Tercero en el orden, Alonso Mendoza, bateador designado. Cuarto en la alineación, el oso Alexis Sainz como catcher. Quinto en el orden, aparece Aarón Sillas en la primera. Sexto en el orden, el animal José Armando Domínguez, tercera base. Aparece como séptimo en la alineación, el minigato Iván Gándara, segunda base. Octavo en el orden, caballo loco Ulises Bacar, el jardín derecho. Y el noveno en la alineación, el principito, aparece Luis Raúl Flores en el jardín izquierdo. Así saltará Algodoneros de Delicias. Esta es la alineación de la tercera zona con el lanzador, el salvaje, por delante. Raúl Castellón, señoras y señores, lanzador por parte del equipo de los algodoneros, cuando en pantalla ustedes ya ven a Armando Huereca, manager del equipo de los algodoneros, entregando la alineación y además pendiente de las reglas de terreno de juego con el umpire principal, con Ricardo Marín, y también ya ve usted al pistolero, a Pablo González, manager del equipo de los Indios de Ciudad Juárez, con el número 33 en la espalda.
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11: El equipo de los algodoneros saltará al terreno de juego con uniforme, pantalonera color negra, la franela color gris oscuro, que dice Cottons al frente, mientras que el equipo de los Indios de Ciudad Juárez salta con una pantalonera blanca con rayas guindas a los lados. Bueno, pantalonera a rayas guindas y la franela también color guinda, que dice con letras grandes al frente, blancas Juárez. La gorra del equipo de los Indios de Ciudad Juárez es blanca con la visera color guinda, mientras que la gorra del equipo de los algodoneros es en su totalidad negra también, con el logotipo del equipo de los algodoneros al frente de la gorra. Esos son los uniformes con los cuales saldrán uno y otro equipo al terreno de juego.
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11: Alineación del equipo local, alineación de los Indios de Ciudad Juárez, señoras y señores, mandan por delante, primero en el orden, Jimmy Cubillos, jardín central, segundo en la alineación, Julio Pacheco, segunda base, tercero en el orden, Guillermo Williamson, el jardín derecho, aparece cuarto en la alineación, Eudor García como primera base, el quinto, Alain Camou, el pocho, Alain Camou como jugador, parador en corto, shortstop del equipo de los Indios, Alain Camou. Andrés Urbina, séptimo en el orden, bateador designado, el octavo, Germán Revilla como catcher. Séptimo en el orden, Andrés Germán Revilla como catcher. Aparece como el octavo en el orden, Brandon Montes, Sergio Montes. Sergio Montes como tercera base. Y el noveno en el orden, jugador menor, Manuel Chávez en el jardín izquierdo. El lanzador, pitcher profesional, lanzador Francisco Aro. es el lanzador abridor por parte del equipo de los Indios. Ahí los vemos en pantalla, cómo están acomodados, cómo van a saltar al terreno de juego los Indios de Ciudad Juárez en este momento a posicionarse como equipo local del terreno de juego.
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11: Gracias, señoras y señores. El partido está entonces a punto de comenzar. Un saludo también para la familia Núñez Villalobos, que están apoyándonos desde Abarrotes Fan en Las Palmas, y para el equipo Frijoles Las Torres de la Bola Puesta, que hoy ganamos, gracias. Allá hasta Tijuana también el saludo. Pilar González reportándose a su familia en Delicias, para Chevo, Dominga, Lorenzo, Juan y para Jesús también saludos. Al tremendo Bombón, gracias, que nos están escuchando. En la gasolinera de La Plusco nos están escuchando, gracias, en la bocina, a todo lo que da, cuál es sucursal, tremendo saludos, gracias. También el tremendo Armando Oropesa reportándose, dice, vi el número 18 de un jugador de Algoneros. ¿Qué pasó? ¿Lo desretiraron? Pues al parecer, ¿no? Dice, lo habían retirado en homenaje a la changa, Luis Eduardo García, pues al parecer, esto lo notamos desde la primera semana, que ya el número 18 de la changa, Luis Eduardo García, bueno, pues no está retirado del estadio y hay gente que lo porta, es el de Luis Fernando Morán, y lo mismo sucede con el número de Juanito Palafox, pero ese sí, pues nadie lo trae. Reunión monticular. El partido, señoras y señores, entonces a punto de comenzar.
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11: Saludos, mi tremendo Héctor Orrela, reportándose listo para ver el juego contra los Indios. Gracias, mucha gente ya conectada. Saludos también, mi tremendo Chili Quintana, esperando la transmisión ya en la alberquita. Todo dar tremendo cuando en este momento comienza el juego. Play Ball. Ofrecimiento para Omar Jaramillo, alto, abierto. Una bola sin strike por parte de Francisco Aro. Omar Jaramillo se presenta como uno de los mejores bateadores del equipo de los Algoneros, bateando para 500 milésimas, empatado junto con el oso Alexis Sáenz. De hecho, son los dos mejores bateadores de todo el torneo hasta el momento. Bajito el envío, dos bolas, no hay strike. Francisco Aro se balancea, ya viene con el ofrecimiento. Una buena pichada hacia la izquierda de afuera, strike el primero para Jaramillo. Por lo pronto, dos bolas con un strike. Gracias, mi tremendo Chili Quintana. Para ti y para tu hija Valentina, también pendiente de la transmisión. Lanzador profesional por parte del equipo de los Indios. Se toma poco tiempo entre lanzamiento y lanzamiento. Ya viene buscando el siguiente hacia adentro, a la altura de la cintura, strike. Ya se lo cantaron al potrillo. La cuenta está pareja, son dos bolas con dos strike. Francisco Aro, lanzador profesional de los Indios, se balancea, se pone de acuerdo con el catcher, viene con el ofrecimiento, le tira Jaramillo una línea hacia el jardín derecho. El patrullero levanta el guante, toma la pelota y captura, clase de trueno del bat por parte de Jaramillo, pero ya estaba listo Guillermo Williamson, el de Monclova, Coahuila, de 22 años, en el jardín derecho por parte de los Indios. Dominado Omar Jaramillo, hay un out.
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11: Ahora viene la caja de bateo Eric Zagarnaga, segundo en la alineación, bateando para 357 milésimas por parte del equipo de los Algodoneros, a batear por primera ocasión aquí en la parte alta de la primera entrada. Se balancea Francisco Aro, viene con el ofrecimiento, le tira a Zagarnaga, saca un machucón de foul por la raya de tercera. Cero bolas y un strike para el número 97, bateador derecho del equipo de los Algodoneros. Gracias a nuestros amigos de Abarrotes, Quique también reportándose, Humberto, el Terry, Carlitos, Javi y Lalo. Muchas gracias, un placer. Gracias por estar ya pendiente de la transmisión. El lanzador entra de frente, Francisco Aro.
13: Se concentra, número 13 viene con el ofrecimiento, le tira bateador, sale un rodado por la tercera, toma la pelota. Sergio Montes, tercera base, apunta la inicial, suelta el tiro y consigue el out sin problemas. Pronto, ya tiene dos out entonces Francisco Haro, con un total de 6 lanzamientos.
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13: Ahora viene a la caja de bateo, tercero en la alineación, se trata de Alonso Mendoza, bateador designado. Bateador derecho, bateando para 250 milésimas. En lo que va de la temporada, el lanzador se pone de acuerdo con el catcher. Viene con el ofrecimiento hacia la esquina de afuera. Un balanceo extraño que suelta en este picheo Francisco Haro. Balanceándose, meciéndose de más en lo alto del montículo. Ligeramente abierto el envío. Una bola, no hay strike, lanzador. Ya viene con el siguiente envío, bajito, el ofrecimiento para Alonso Mendoza, lo ve pasar. Intenta Alonso Mendoza ser selectivo al comienzo del juego. Por lo pronto, dos bolas, no hay strike. Francisco Haro, lanzador en lo alto del montículo, ya viene pronto con el siguiente ofrecimiento. Le pone un poco más de velocidad, bajito el envío. La ve pasar entonces Alonso Mendoza, la cuenta de tres bolas, no hay strike. Esperando turno con el bate, el cuarto de la alineación. Se trata de Alonso Mendoza, de el oso Alexis Sainz. Haro ya viene con el siguiente envío hacia la esquina de afuera. Strike el automático. Intentaba soltar el bat, encaminarse a la inicial. Alonso Mendoza se regresa. La cuenta de tres bolas con un strike y dos out. Entrada floja al comienzo de este partido. Se había mencionado que ya incluso no había boleto. Me imagino que hay mucha gente tratando de ingresar. Lanzamiento hacia la esquina de afuera, ligeramente bajita, ligeramente abierta. Quizá no le gustó a Francisco Haro lo que cantó el umpire principal Ricardo Marín, pero allá va pasaporteado Alonso Mendoza, corredor en primera con dos out, cuando viene el oso Alexis Sainz a la caja de bateo.
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13: Un buen saludo a la familia Lozoya de Saucillo. Mariana Lozoya, Omar Lozoya, Luis Lozoya, los Lozoya, allá en Saucillo. Gracias por estar pendiente de la transmisión. El lanzador se pone de acuerdo con el catcher. Haro viene con el primer ofrecimiento. Le quita velocidad a 77 millas. Durmiéndose en el camino ese lanzamiento. Lo vio pasar el oso y le cantaron el primero. Cero bolas y un strike, también bateando para 500 milésimas. Alexis Sainz, de lado lanzador. Haro, vigilando el corredor que tiene por la inicial. Se balancea, se va el corredor de primera rumbo a segunda. Ya no hay tiro. Intentaba sacarla de su guante. Bueno, la había sacado de su guante. Intentó hacer el tiro, pues. Germán Revilla del catcher hacia la intermedia. No pudo, robo de base. Vemos la repetición y es que fue de piconazo cuando intentó levantar la pelota. Ahí fue donde se le zafó de su mano de lanzar y bueno, pues quita todo mundo. Robo de base para Alonso Mendoza, ya ancla en la intermedia. Francisco Haro encuentra de una bola y un strike para el oso. Lanzamiento, le tira rodado fuerte por tercera la pelota, jalándose de foul. Ahora el conteo se modifica, una bola con dos strikes.
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13: Un buen saludo a la familia Chávez Aguirre y Aguirre Conchos hasta Missoula, Montana. Puro algodoneros viendo el partido en pantalla gigante. Muchas gracias. De lado lanzador, se balancea, viene con el ofrecimiento, una curva, strike tirándole. Ponche para el oso Alexis Sainz, el ponche es de la doña Karaoke Bar. 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Se va a la parte alta de la primera entrada, la pizarra, así de plásticos desechables se trata. 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El duende, allá está en Saucillo, avenida Sexta, número 77, nos dice el duende. Se va blanco, algodonero, no anota, tiene cero, indios de Ciudad Juárez. Vendrán a batear, una pausa y nosotros ya volvemos. 93.7 Flamingo.
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13: Un muy buen porcentaje de carreras limpias con solamente .77. Le han anotado una sola carrera hasta el momento a Raúl Castellón en 11 entradas y 2 tercios. Y es que Raúl Castellón la primera semana lanzó 5 entradas enfrentándose al equipo de los Mineros de Parral, y la segunda semana lanzó 6 2/3 enfrentándose a Camargo. Ya veremos en esta ocasión. Por lo pronto, Raúl Castellone entra de lado, viene con el primer ofrecimiento, le tiró el bateador, sale un batazo atrasado por la raya del jardín izquierdo, la pelota abriéndose de foul.
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13: Se balance el pitcher, ofrecimiento, le tira, sale un elevado foul. La pelota fuera del parque por el ala izquierda. Pronto tienen a Jimmy Cubillos, que es uno de los mejores bateadores por parte del equipo de los Indios. Le fue bien a Jimmy Cubillos. Bueno, y es que Juárez se enfrentó a Ojinaga la primera semana y al equipo de los Rojos de Jiménez. La segunda semana fue al revés. En 2 partidos se enfrentó a los Rojos de Jiménez y luego terminó el sábado pasado contra el equipo de los Soles de Ojinaga. Fueron los 2 sinodales por parte del equipo de los Indios. De lado, lanzador Raúl Castellón, el salvaje, viene con el ofrecimiento hacia adentro. Le iba a tirar, se arrepiente. Consultan con Estala, el umpire de tercera, alcanza a decir que no cruzó el bat Jimmy Cubillos, número 11, igual que Jaramillo, el jardín central. Los dos primeros bateadores zurdos, fíjese cuántas coincidencias, primeros bateadores una coincidencia, zurdos los dos, 2 coincidencias, jardinero central, los dos ya van 3, y con el número 11, pues ya van 4. Allá va una línea flojita hacia segunda base de un bote, se alcanza a escuchar por todo el parque de béisbol, miaut, el minigato suelta el tiro a primera y consigue el out.
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13: Gracias, tremendo desde Parral, Iván, viéndolo, suerte para los 2 equipos. Oh, mi tremendo Eli Unzueta, que nos visitó la semana pasada en el parque de los Mineros de Parral. Te mandamos saludos, tremendo, gracias por estar al pendiente de la transmisión. Con un out viene la caja de bateo, el segundo, la alineación es Julio Pacheco, segunda base, bateador derecho, se balancea Castellón, ofrecimiento por dentro, strike, 87 millas, marca la pantalla, la pizarra del parque de béisbol del estadio de los Indios de Ciudad Juárez, batiendo para 261 milésimas en lo que va de la temporada Julio Pacheco. De lado, lanzador, se pone de acuerdo con el catcher. Ofrecimiento, una curva hacia la esquina de afuera. La mide siguiendo la curva con la vista, con el, bueno, con el bat haciendo ahí, marcando la trayectoria. Trazando la trayectoria, pues. El bateador en la cuenta, esta pareja, una bola y un strike. De lado, lanzador, Raúl Castellón se balancea, viene con el ofrecimiento hacia adentro, le tiró el bateador, sale un elevado, corto, lo sigue el segunda. Viene el jardín derecho, caballo loco hacia adelante, le mete el guante y logra quedarse con la pelota. Ya hay dos outs, señoras y señores.
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13: Un buen saludo para Alejandro Trejo y su esposa María Antonia Guzmán, su amiga, la vecina Charo. Saludos, gracias y arriba Algoreros desde Cuauhtémoc con mucho gusto. Saludos. Vamos a ver, señoras y señores, de lado lanzador enfrentándose a Guillermo Williamson. Williamson, del de Monclova, Coahuila, jardín derecho, bateador zurdo, 22 años de edad para Williamson. Ya lleva dos jonrones, bateando para 381 milésimas Williamson. De lado lanzador, Raúl Castellón se concentra. Acepta ya la señal del catcher, viene con el ofrecimiento, una curva por fuera, strike el segundo. Tremendo saludo, lo estamos viendo por YouTube. Desde Cumbres del Deporte, Javi y Nayeli Cifuentes. Amigos, gracias, saludos. El güerito del Apolo también pendiente, saludos. Mi tremendo Toño Torres viendo el partido en la oficina, dice. Mañana juegan ahí. Sí, mañana juegan aquí nuevamente en este parque de pelota, pero el sábado nos vamos a Nuevo Casas Grandes, ¿eh? Saludos, mi tremendo Toño Torres que nos sorprendió con el camper para nuestro vehículo. 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Allá va un rodado entre el hueco de tercera y short. La pelota de hit hacia el jardín izquierdo. Otra coincidencia. El tercer bateador del equipo de los Indios se envasa. Lo mismo lo hizo el tercer bateador de los Algodoneros. Bueno, es el día de las coincidencias entonces. Por lo pronto, Williamson, de 22 años de edad, ajustando bien el swing, vaya, con el cometido de mandar la pelota entre el hueco de tercera y short, lo consigue, hit el primero del partido. Viene a la caja de bateo el cuarto en la alineación, Eudor García, bateando para 333 milésimas. Se balancea Castellón, ofrecimiento hacia adentro, le iba a tirar, se arrepiente, ¿no? Una bola, no hay strike, y es que Castellón pedía. Pensaba que sí, había abanicado esa pelota, Eudor García.
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13: Un saludo, dice, a mi familia de Juárez, la familia Grado Chaparro, apoyando a los Algodoneros. Gracias. De lado lanzador, Raúl Castellón, el salvaje, vigilando al corredor que tiene por la inicial. Viene con el ofrecimiento, una buena recta, le tiró Udor, sale un batazo corto, un Texas Liger, lo sigue el segunda base, toma la pelota el minigato, sin embargo, demasiado tarde, se va el corredor de segunda, rumba tercera, Guillermo Williamson, responde con este cancancito, con este Texas Liger, entre Juárez y El Paso, Eudor García, venía Omar Jaramillo que estaba jugando bastante profundo. Le faltaron un par de metros al minigato para poderse quedar con la pelota. Segundo hit en contra de Castellón.
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13: Pocho Alain Camou, también de 22 años, perteneciente al club de los Padres de San Diego, donde jugó a avanzada. También, pues él viene de la liga asociada, de la Pioneer League. De ahí lo tomó el equipo de los Indios de Ciudad Juárez. A Alain Cabou lo consiguió. Le ha estado resultando, es uno de los mejores bateadores con 364 milésimas. Ya conectó un cuadrangular. Sorprende, pues, tercero y quinto bat por parte del equipo de los Indios con apenas 22 años de edad. Y sobre todo, ¿no? En la parte final, ya al momento de agarrar los refuerzos, pues se tendió, buscó por todos lados el equipo de los Indios y consiguió a este Alain Cabou. De las caras nuevas en el line-up del 1 al 9, bueno, vemos nosotros dos caras nuevas que nunca habían jugado campeonato estatal. Guillermo Williamson, que corre en tercera, y está Alain Cabou, que está batiendo. El resto ya los habíamos visto. De lado, lanzador se balancea, viene con el ofrecimiento, le tira, sale un batazo profundo entre jardín central, jardín derecho. Caballo Loco va para atrás. ¡Se la llevó! ¡Se la llevó, señoras y señores! ¡Atrapado! ¡No, no, no, no, no, no, no, no, no, no! De Caballo Loco en el jardín derecho. Iba hacia atrás. De pronto perdió de vista la pelota. La volvió a recuperar en la franja de advertencia. Tomaba la pelota, dando un brinquito hacia atrás, cayéndose, pero nunca la soltó de su guante así. Con este gran atrapadón se va una entrada completa de juego. La pizarra así de plásticos desechables se trata. 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El duende está en Saucillo, venido a sexta 77. Nos dice, cero para el equipo de Algorero, cero Indios. Ya volvemos.
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13: Domínguez, tercera base. Ahí va un rodado hacia el lado izquierdo del segunda base. Intentaba tomarla de lado Julio Pacheco, no pudo, la pelota le da un brinco, se va hasta el jardín derecho. Vamos a ver qué marca oficialmente la pizarra. Error, error para Julio Pacheco.
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13: El animal Armando Domínguez en la caja de bateo. 320 milésimas ya con 3 cuadrangulares. Viene a batear por primera ocasión ante los lanzamientos de Francisco Aro. Se balancea el pitcher, viene con el ofrecimiento hacia la izquierda de adentro. Strike, ya le cantaron el primero al bateador. Así que oportunidad para el equipo de los algodoneros con corredor en primera sin out. En la parte alta de la segunda entrada. Vamos a ver, por lo pronto, Juárez dejó par de corredores en bases, en los senderos, en la entrada anterior. Algorero ya lleva uno. De costado, el lanzador se pone de acuerdo con el catcher. Aro ya viene con el ofrecimiento. Un buen slider, sin embargo, ligeramente abierto. Fuera de la zona de strike, echándole ojo al animal. Se ha ponchado también algunas veces el animal Armando Domínguez en lo que va de la temporada. De hecho, es el que más se poncha por parte del equipo de los algodoneros. Lanzador de lado. Se balancea, viene con el ofrecimiento, le tira, sale un batazo, ataca el tercera base. Tira hacia la segunda, un out, ya no hay tiro, primera. Qué buena reacción por parte de Sergio Montes. Tercera base que el año pasado lo veíamos en el shortstop. Ahora, tras la llegada de Alain Camau, lo mueven. Es un estupendo defensivo. Le falta bateo a Sergio Montes, pero aquí resuelve de maravilla. Lanzando así de lado hacia la intermedia. Lo hace muy bien donde estaba ya Julio Pacheco. Sin embargo, la velocidad al momento de correr del rival Domínguez de home hacia la inicial, bueno, pues rompe la jugada de doble matanza. Hay un out solamente.
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13: Se comunica nuestro buen amigo Pablo Contreras. Tremendo Pablo Contreras. Le manda saludos a Panchito García y al profe de la O. Según yo vi al profe de la O aquí en Juárez, ¿eh? Según yo aquí lo vi, a poco anda allá en Delicias. O no era el profe de la O, era alguien más. Allá va una línea por parte del minigato. Miau, miau, hacia el lado izquierdo del segunda base. La línea de hit hacia el jardín derecho. Conecta el minigato la primera. El primer sencillo, pues, aquí del juego para el Goreros. Bateando 455 milésimas. El minigato, qué buen arranque también. En este momento, corredores en primera y en segunda, con solamente un out. Pablo Contreras también le manda saludos a la familia Chavarría Estrada, que nos escuchan en Phoenix, Arizona.
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13: De lado el lanzador viene con el ofrecimiento hacia adentro, encima de la pichada para Caballo Loco. El del atrapador Onón en el jardín derecho. Caballo Loco bateando para 313 milésimas en lo que va de la temporada. Nada mal para Caballo Loco. Octavo y la alineación, lanzador Francisco Aro. Vigilando al animal Domínguez que está corriendo por la intermedia. Se balancea Aro, ya viene con el ofrecimiento, tirándole el bateador. A un cambio de velocidad, se va en blanco Caballo Loco. La cuenta de una bola con un strike entonces. Dice que buena atrapada, dice. Siempre demostrando el Caballo Loco. Dice saludos a mi carnal Benjamín porque ahorita se nos siente. Sí, sí, sí. Saludos, tremendo Benjamín. Él está ya en el 92, en el 92. Ofrecimiento, le tira Caballo Loco, rodado a segunda. ¡Uy! Otro error de Julio Pacheco. La pelota se va al jardín central. Allá viene doblando el animal Armando Domínguez de tercera rumbo a home, anotando la primera carrera por parte del equipo de los algodoneros. Una jugada ideal para doble play. Intentaba tomarla Julio Pacheco, la pelota se le fue de entre las piernas, colándolo completamente. Error del fildeador Julio Pacheco, lleva dos errores en esta misma entrada y ya le reditúa al equipo de los algodoneros. Avanzó hasta la tercera el minigato Iván Gándara y quedó anclado. Trae suerte Caballo Loco luego de ese atrapadón, pues cómo lo premia el dios del béisbol. Se oye, ¿cómo? Pues después de ese atrapadón, pues ahí va cuando menos para que te envases, ¿no? Caray. Cuando viene la caja de bateo el principito Luis Raúl Flores, noveno en la alineación en jardín izquierdo, a enfrentarse por primera ocasión a Francisco Aro, el principito. Que la semana pasada batió muy bien, verdaderamente, siendo llamado incluso en el equipo ideal como jugador menor de todo el campeonato estatal. Lanzamiento, tirándole con ganas el bateador aquí para el primer strike.
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13: Lanzador se balancea, viene con el ofrecimiento, le tira a Raúl Flores, sale un elevador al jardín derecho, vamos a ver si hay jugado en home, no lo creo. El minigato solamente haciendo la finta, se regresa de tercera rumbo a home. Dominado el principito con elevado al jardín derecho. Saludos para Claudia y para José Luis, gracias. Saludos también para el zurdo Ramón Alarcón, para Doña Lola, gracias. Saludos también para Don Chuy Sánchez y familia que nos están sintonizando desde Woodward, Oklahoma. Y para el Gary Matthews hasta California, que ya están en sintonía comunicándose. El amigo de los artistas, el Cornelio Cisneros, también el Fibras desde la cuenca del Papaloapan. ¿Qué pasó con el encargo, Fibras? El teléfono que me ibas a conseguir de Víctor Arano. Viene nuevamente a la caja de bateo el potrillo Omar Jaramillo. Saludos, ingeniero Marte Roja reportándose, dice. El Pocho con Carlos Rojas. Ah, el Pocho Alain Camus. ¿A poco es este? Alain Camus. Ah, el que está... Es que ahora trae el pelo muy largo, Inge Marte Rojas. Alain Camus. Dice, allá en Dominicana, compañeros, allá en la Academia Báez de

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1: Lanzamiento, le tira Jaramillo, clase de línea, nuevamente jalada completamente la pelota. Un trueno por la raya de primera, la pelota abriéndose de foul. Un saludo para Delicias desde Fort Collins, Colorado, siempre apoyando al equipo de los algodoneros. Dice, buena transmisión, saludos. Y si va a jugar hoy el Pandita, bueno, pues si encuentran algún momento para que marquen el juego, pues lo van a hacer. Saludos, pero se supone que este fin de semana, hoy o mañana, estaría reportando, estaría pues marcando el Pandita con el equipo de los algodoneros. Para Alejandro Rivera Orona, que nos están viendo por YouTube, muchas gracias. Alejandro Rivera Orona también por reportándose. Gracias, saludos al gran Buki, que nos escucha en su casa, en las Torres Oriente, con unas heladas, lanzamiento, strike tirándole. Ponche para el Potrillo Mar Jaramillo, el ponche de la Doña Karaoke Bar. 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Se va a la parte alta de la segunda entrada, sin embargo anota una carrera al equipo de los algodoneros. Aunque pudiera resultar barato para el equipo de Juárez. Por lo pronto, una entrada y media de juego. 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Una carrera para la Delicia, cero Juárez, ya volvemos.
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5: De lado, lanzador abridor por parte del equipo de los algodoneros, se fue en blanco. Colgó el cero, pues. Castellón en la primera entrada, viene con el ofrecimiento. Uy, algo sucede por ahí, al suelo. Es el lanzamiento por parte del salvaje. Ah, pues eso fue. Lanzamiento salvaje. Cierre entonces de la segunda entrada.
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1: De lado, lanzador, ofrecimiento, curva contra Andrés Urbina, strike tirándole. Ponche, señoras y señores, por parte del salvaje Raúl Castellón, entonces contra Andrés Urbina. Una buena curva hacia la esquina de afuera, venía cayendo y tómale ese poncho. Ese es el primer ponche que receta la serpentina de Raúl Castellón. 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De lado, el lanzador viene a enfrentar ahora al séptimo en la alineación. Se trata del catcher Germán Revilla, que tuvo un arranque flojo en la temporada, bateando poco para 133 milésimas, apenas ha conectado par de hits. Germán Revilla en 15 turnos oficiales. Germán Revilla, lanzamiento por dentro, una buena recta por parte de Raúl Castellón, la ve pasar. Ya son dos bolas, no hay strike, sí fue pieza clave, fundamental. Germán Revilla el año pasado, obviamente, en el campeonato por parte del equipo de los Indios de Ciudad Juárez. De lado, lanzador, se concentra, viene con el ofrecimiento hacia la esquina de afuera, abierto, aquí batallando después de ponchar a Andrés Urbina, batallando con Germán Revilla.
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1: Le tira el bateador, batazo profundo al jardín izquierdo. La pelota rebota contra la barda, parecía que llevaba más, sin embargo va doblando de primera rumba a segunda Germán Revilla. Algo sucedía también allá con Raúl Flores, que iba desparpajado, corriendo hacia atrás, de pronto la pelota rebotó contra la barda también. Sí, no es fácil buscar ese tipo de elevados, vaya. Ya estaba ahí una franja de advertencia, quizá pensó ahí que podía chocar, pero no, mire dónde pegó la pelota. Más bien, no, la mera filo de la barda. Estuvo a punto, a par de pulgadas de haberse ido la pelota de cuadrangular, se convierte en doblete. Qué clase de batazo por parte de Germán Revilla. Cuando viene Sergio Montes ahora, el octavo en el orden, Sergio Montes a batear, tercera base por parte del equipo de los Indios, bateando para 267 milésimas, viene a batear por primera ocasión aquí con un out, lanzamiento por dentro, alto el envío. Comienza a soltar algunos disparos ya descontrolados por parte de Raúl Castellón. Quizá el arranque, la adrenalina de la primera entrada, y ahora ya un poquito más suelto, pero batalla para entrar el salvaje a zona buena con 24 lanzamientos hasta el momento. Lanzador poniéndose de acuerdo con el catcher. Se concentra Raúl Castellón vigilando corredor que tiene por la segunda. Intenta solamente revirar, no lo cerraba nadie, solamente cierra al corredor que está por segunda. Gracias Jorge Solís Laizola, ya dándole al taxi número 112. Saludos tremendo para Santos Mendoza, el Jarro. Saludos tremendo allá en la cuadra, en Carritas y Chicharrones, el Jarro, la cuadra de Saucillo. Intenta cortar el bat y tocar sorpresivamente. Brandon Montes cerró strike de todas maneras el primero. Gracias, mi Jarro, para usted y toda su familia, para Ceci también. Dice Jimmy Zornia, reportándose, apoyando a los algodoneros. Dice, delicias, es grande, puede ser protagonista para los playoffs. Sí, sí, sí, aunque todavía falta mucho, tremendo. Saludos. De lado lanzador, Raúl Castellón vigilando el corredor por segunda. Hay un tiempo pedido para mi tocayo Iván Talamantes y todo el atento personal de las Tres Marías Restaurant saludándonos. Dice, me acabo de sacar un borrego que rifaron allá para que nos los haga el güerito de perdido la vuelta y vuelta. Ah, eso es bueno, tocayo. Se pronostican heladas, tú dices cuándo. Pensábamos que ibas a andar por acá en Juárez, tocayo. Te quedaba un poco más cerquita para la otra. Lanzamiento, curva, tirándole el bateador para el segundo strike. Saludos, el bombón Valentín dice al jarro, dice que nos mande chicharrones hasta acá. Luego, se está tardando mi jarro. Y también saludos al Rojo Vargas Promotions, al Rojo Promotions. Qué bárbaro ese Rojo. Disparando por todos lados. Saludos, José Vargas. Y atento personal de Barbacoa, Birria y Consomé, el Rojo. El lanzamiento curva tirándole, señoras y señores. Ponche para el bateador. No sé qué le reclama por ahí Sergio Montes al propio umpire principal. Dice, ah, caray, ¿a poco ya iban tres strikes? El del toque me lo cantaste. Sí, pues ya iban. ¿Qué no estás viendo la pantallota? Se abre el ponche, oye. 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Viene el menor, Manuel Chávez. Le ha estado yendo muy bien bateando. El mejor bateador de Juárez, de hecho, es el menor, Manuel Chávez, 474 milésimas. Lanzamiento por dentro, bajito el envío, de piconazo la ve pasar el bateador zurdo. Oiga, cuántos zurdos por parte del equipo de los Indios de Ciudad Juárez también, ¿no? Manuel Chávez, Jimmy Cubillos, Guillermo Williamson, ¿quién era? Eudor García, uff. Por lo pronto, Castellón, ya con dos outs, pero corredor en la intermedia. De lado, lanzador poniéndose de acuerdo con el catcher. Castellón viene con el ofrecimiento, le tira bateador, sale un batazo corto rumbo al jardín izquierdo, la pelota pica de inatrapable, están mandando corredor para home. Allá viene el tiro, uy, lo cortó Castellón. Responde Manuel Chávez y se empata el partido. Línea corta, trazada rumbo al jardín izquierdo. Entraba con una buena recta. Y los inatrapables que le ha estado conectando aquí el equipo de los Indios, bueno, salvo este doblete fuerte por parte de Germán Revilla, pero este también atrasado. Dos zurdos, el que ya le había conectado el hit de Williamson también entre tercera y short, y ahora ese otro inatrapable también de forma atrasada, y ya se empató el partido. Nada para nadie. En esa misma entrada, la alta de la segunda, el Gorero se hizo una carrera al cierre de la misma. Ya está empatando el equipo de los Indios. Con dos a un corredor en primera, viene a batear el primero en el orden, Jimmy Cubillos. Hasta el momento, Jimmy Cubillos entonces de uno nada contra Raúl Castellón. De lado lanzador se balancea, ofrecimiento. Ligeramente bajita la pelota, la ve pasar una bola, no hay strike.
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1: De lado, lanzador. Poniéndose de acuerdo con el propio catcher antes, va con la revirada hacia la inicial, quieto, y sigue llegando público. Se registra una entrada buena, obviamente el tamaño del estadio de los Indios de Ciudad Juárez. Esta entrada pues ya estaría lleno cualquier parque, ¿no? Claro, menos el de Chihuahua, pero quizá ni el de Parral. Pero de ahí en fuera, el de Algorero ya estaría hasta el tope, hasta el copete. Igual el de Cuauhtémoc, uf, el de Madera y todos los demás. Ofrecimiento, una buena recta, le tiró el bateador, sale un batazo atrasado, la pelota hacia el lado izquierdo del dugout. Dice

0: El corredor muy, muy veloz. Y pronto aquí, en una entrada y dos tercios, ya le están conectando cinco inatrapables los indios de Ciudad Juárez a la serpentina del salvaje Raúl Castellón. Viene a la caja de bateo el segunda base Julio Pacheco, conectó un elevado corto rumbo al jardín derecho. De uno nada, con un par de errores, parte del público intenta abucharlo, algunos, pocos, pero alcanzamos a escuchar por el tema de los errores. Vamos a ver, obviamente, como fiera herida, Julio Pacheco intentará responder con el bat. Y Máxime, que tiene corredor en posición de anotar. Viene Raúl Castellón con una curva hacia afuera, la ve pasar. Una bola, no hay strike.
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0: De lado, lanzador antes, revirada, bueno, al menos intentaba. Gracias, de tremendo fibra, ya tengo el teléfono de Víctor Arano, saludos. Desde Chihuahua, fiel seguidor del equipo de los Algoreros y de sus narraciones, saludos. Ah, muchas gracias, Luis Ruiz reportándose, muchas gracias, tremendo. El bateador de Indio reclamaba que había pedido tiempo, caray, ya venía el pitcher, ¿no?

0: Lanzamiento, le tiró el bateador, sale un elevado de foul, bota la careta el que tiene. Entonces, una, algodoneros, una, indios. Ya volvemos.
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0: Viene Aro con el ofrecimiento por dentro. Strike, aquí ya le cantaron el primero. 32 lanzamientos Aro en la parte alta de la tercera entrada. Luego viene el tercero en el orden, Alonso Mendoza, y el cuarto, el oso Alexis Sainz. Pues una buena tanda en el papel para el equipo de los algodoneros. Se va a lanzar el pitcher, ofrecimiento, untada la pichada, dos bolas con un strike.
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0: Un buen saludo para Daniela Rosales y para Jesús Elías Rosales, fanático de Algodoneros. Con mucho gusto. Ánimo, muchachos. Saludos, saludos. Dice saludos también para el abogado Sergio Eduardo Labrado, que nos están viendo en Rosales. Saludos, caray, qué bien, gracias. Muchos licenciados que nos ven, muchas gracias, ¿eh? Bueno. Sí, hombre. Dominado entonces con este batazo hacia la segunda por parte de Eric Zagarnaga. Hay un out, señoras y señores.
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0: Ah, cómo no, saludos de parte de Norma a su familia en Juárez, para Beto Jara. Dice, de cariño le decimos el indio, más algodonero que hay, gracias. Ah, la mamá del casi ingeniero Irving, saludos, señora Norma. Y un out, viene Alonso Mendoza, la caja de bateo, curva hacia afuera, tirándole el bateador entonces. Ya lo ponen los indios de Ciudad Juárez contra la pared aquí. Ya lo pone Aro en cuenta de 0 bolas y 2 strike. a Alonso Mendoza. El lanzador se balancea, ofrecimiento, una buena recta, sin embargo, ligeramente abierta, dice el umpire principal. Protesta el público, una bola y 12 strikes. La repetición por parte del lanzamiento de Francisco Haro. ¡Ah, carambolas! Pues sí, estaba en la frontera, en la frontera, en la frontera. Le iba a tirar aquí Alonso Mendoza. Swing medio arrepentido únicamente. La ve pasar bajita, flojita. Dos bolas y dos strikes. El lanzador Francisco Haro. Ahí antes un tiempo pedido por parte de Alonso Mendoza. Negoció pasaporte en el turno anterior. Alonso Mendoza no tiene beso oficial, bateando por segunda vez en el juego. Lanzador se pone de acuerdo con el catcher. Ya viene con el ofrecimiento. Una curva hacia afuera, le iba a tirar, se arrepiente. Consultan con el umpire de primera. Dice que no alcanzó a cruzar el bat, la cuenta de 3 bolas y 2 strikes.
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0: Vamos a ver. Uy, lanzamiento, strike, le cantaron el tercero. Ponche, señoras y señores, para Alonso Mendoza. 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Buen lanzamiento por parte de Francisco Haro hacia adentro, a la altura de la rodilla. Sí parecía un poco encimada la pichada. Parecía mucho mejor la pichada con la cual se había molestado a Haro, ¿no? Que esta. Le compuso el umpire. 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Hay dos out cuando viene el oso Alexis Sainz. Curva hacia afuera, tirándole para el primer strike.
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0: Le tira el oso, batazo trazado, rumbo al jardín derecho. La pelota pica de inatrapable, va y rebota contra la barda. Va el oso doblando de primera rumbo a segunda. Allá Guillermo Williamson batallando un poco para controlar el batazo por parte del oso. Sin embargo, no va, avanza más de la intermedia. Doblete por parte del oso Alexis Sainz. Atrasado, se lo conectaron a Francisco Haro. Un lanzamiento que venía hacia la esquina de afuera. Le tiró el bateador y clase de batazo. Y pronto algodoneros, aunque con dos outs, tiene corredor en la intermedia. Cuando viene la caja de bateo. Ahora el quinto en la alineación. Viene el Cholo Aarón Sillas a la caja de bateo. El Cholo, primera base del equipo de los algodoneros de Delicias. En lo que va del juego se envasó con error del segunda base. No tiene beso oficial el Cholo hasta el momento. Ah, bueno, pues sí es oficial con el error, correcto. Entonces de uno nada para Aarón Sillas. Se van a hacer el pitcher, ofrecimiento hacia adentro. Le tira, sale un batazo rumbo al jardín izquierdo. El patrullero va para atrás. La pelota rebota contra la barda. Allá viene doblando de tercera rumbo a home. Meloso Alexis Sáenz. Allá va el Cholo Aarón Sillas de primera rumbo a segunda con otro doblete. Doblete tras doblete contra la serpentina de Francisco Haro, aquí con dos out. Y algodoneros vuelve a tomar la delantera. Está ganando 2-1 igual. Pues qué poco le faltó al batazo para irse de cuadrangular allá por el jardín izquierdo. Un poquitín mal, un poquitín más y se iba de home run. Por lo pronto, doblete también del Cholo Mazatleco Aarón Sillas.
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0: Un buen saludo para mi buen amigo Mario Carrasco, hasta Odessa, que...

0: Ya casi está a punto de salir rumbo acá para un doblete, otro doblete, otro doblete. Entran a platicar con Francisco Aro. Se anota la carrera número 3 del juego. Dejen batear a los algodoneros de Delicias. Déjenlos batear.
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0: Vamos a ver, saludos, Esparza. Oh, tremendo, Sebastián, el killer Lerma. Que nos, se nos corta la transmisión por el radio. Por el radio se nos está cortando un poquitín, me dice Sebastián Lerma. Ahí lo checamos, tremendo. Siempre salir de gira, pues es batallar un poquitín ahí con el tema del internet, sobre todo, ¿no? Y es como mandamos la señal nosotros hacia cabina central también. Pero por lo pronto viene el minigato a la caja de bateo. Y ya respondió con inatrapable al jardín derecho el minigato de 1-1. De hecho, bueno, ¿pero por la radio o por dónde? De lado lanzador, ofrecimiento alto, el envío. A ver si estamos llegando bien en YouTube. Me mandan decir ustedes si en YouTube estamos llegando bien. Y en la radio es donde estamos con un poco de intermitencia. No sé si también en el YouTube, mi tremendo Manuelito González. De lado, lanzador, poniéndose de acuerdo con el catcher, vigilando al corredor que tiene por la intermedia. Está Francisco Aro balanceándose. Ofrecimiento hacia adentro, strike, entonces le están cantando el primero. Ah, nos dice el ingeniero Eddie Esparza Vázquez que también nos está fallando el internet en YouTube y Facebook. Vamos a ver si le bajamos un poquito la calidad con la intención de llegar bien, porque sí, estamos llegando un poco mochos también, ¿eh? De lado, lanzador se pone de acuerdo con el catcher, vigilando corredor que hay por la intermedia. Viene con el ofrecimiento, le tira minigato rodado hacia el lado izquierdo. El segunda base toma la pelota, Julio Pacheco al tiro, primera out. Y así se va la parte alta de la tercera entrada. Hace daño el equipo de los algodoneros con 3 dobletes de manera consecutiva. Señoras y señores, la pizarra, si de plásticos desechables se trata, multiplásticos, el duende nos abarata. El duende está en Mioqui, Zaragoza 306, nos dice 3 para Delicias, 1 Juárez. Ya volvemos.
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0: Bueno, muy bien, gracias. Estamos ya de regreso. Vámonos entonces a la parte baja de la tercera entrada. Cuando viene la caja de bateo, el tercero, cuarto, quinto, en alineación. Se trata de Guillermo Williamson, el jardín derecho. Guillermo Williamson ya respondió con hit. Un sencillo entre el hueco de tercera y short. Hacia el jardín izquierdo, a batear Williamson por segunda ocasión. Lanzamiento, le tira, sale un batazo profundo por el jardín central. Allá va Omar Jaramillo hacia atrás, le mete el guante y se queda con la pelota. Clase de fildeo por parte del potrillo Omar Jaramillo. Iba hacia atrás, pensábamos que ese batazo por parte de Guillermo Williamson sí iba a terminar yéndose. Sin embargo, apareció la fantástica jugada por parte del potrillo Omar Jaramillo. Hay un out, señoras y señores. Necesita comenzar a tener un poco más de cuidado Raúl Castellón con este tipo de bateadores por parte del equipo de los indios de Ciudad Juárez. Toda la vida se ha dicho que los indios le pegan muy bien a las rectas, ¿no? Cuando viene a la caja de... Ahora Eudor García. A batear Eudor García por segunda ocasión. Lanzamiento, tirándole con ganas Eudor García. En el juego, bueno, ya bateando para 375 milésimas. Conectó hit hacia el jardín central. Esto sucedió en la misma primera entrada por parte de Eudor García. De 1-1 entonces en el juego. Por lo pronto.

Bien, se van a hacer pitcher ofrecimiento, ligeramente bajita la pelota. Una bola con 12 strikes. La cuenta entonces para

0: Sevilla. Es que así es esto, ¿no? El detalle es que, pues, a estas alturas de la modernidad, pues, batallamos con el tema del internet cuando salimos, ¿no? De algunos lados, fíjese que, por ejemplo, en Camargo no batallamos, en Parral tampoco. Pues, obviamente, cuando estamos en Delicias tampoco, ¿no? Pero, pues, aquí nos topamos con esa novedad, que el internet, pues, para nada es bueno para dar el servicio de poder llevarles a ustedes la transmisión. Ignoramos el motivo, cuando se supone que en esta ciudad, pues, debe de haber muchas opciones, ¿no? Para poder tener internet de sobra. Le tira Eudor, batazo corto, rumbo al jardín derecho. La pelota pica de inatrapable. Segundo por parte de Eudor García ante la serpentina de Raúl Castellón, que se nota incómodo, nerviosón. Pues sí, muchas cosas, el viaje, lo cansado, el escenario diferente, pues el equipo, ¿no? Decir, ah, caray, pues es el campeón. Pero, pues, al menos el bateo ha estado respondiendo, ha sido muy efectivo, con 4 hits, 3 carreras, por parte del equipo de los algodoneros. Cuidado, viene Alain Camou, fue el que pegó el batazo allá hasta el jardín derecho con Caballo Loco. El batazo ese donde se pegó casi hasta la barda y logró quedarse con ella Caballo Loco. Lanzamiento le tira, vuelve a conectar un elevado profundo rumbo al jardín central. Pero qué clase de swing tiene esta Alain Camou, ¿eh? Con qué facilidad, de manera muy explosiva, lo hace ver hasta fácil. Cómo conecta este tipo de batazos hacia arriba, muy, muy elevados y profundos, vaya. Afortunadamente, pues allá estaba listo ya Omar Jaramillo para capturar ese elevado por parte de Alain Camou, el pocho. A estos out cuando viene la caja de bateo, ahora el sexto en la alineación. Andrés Urbina, ya lo ponchó Raúl Castellón a Andrés Urbina. Con 2 out, parece las aguas se calman un poco.
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0: Gracias, José Toscano, reportándose desde la capital del estado, desde Chihuahua. Gracias al ingeniero Eddie Esparza Vázquez, también reportándose desde Lake Elsinore, California. Sí, gracias, mi tremendo compita. Excelente, gracias, tremendo bombón. Gracias, tremendo Poncho Sánchez, don Poncho. Ah, también al licenciado Waldo Esparza Vázquez. Licenciado, saludos. Hasta Denver, conectado. Mi carnal menor y mi carnal mayor, allá hasta California también, los carnales. Saludos, de lado el lanzador, se pone de acuerdo con el catcher. Ofrecimiento le tira, un rodado al dugout del equipo de los algodoneros. La cuenta de 1 bola con 2 strikes.
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0: Saludos, licenciado Raúl Carmona, también reportándose. Muy bien, tremendo, muchas gracias. También para Romina Carrillo. Vamos a ver si esas intermitencias pueden resolverse un poquitín, ¿eh? Gracias, Salvador Quesada. Lo bueno que es poco, me manda a decir que es poco. Aguanten, aguanten, muchachos, aguanten. Estoicos, valientes, muchachos. Para Evelyn y para Nayeli, saludos, mi tremendo palmita que me lo topé. ¿Cuándo fue? Ayer, antier. Saludos, para el tremendo Víctor Olivas y Marielena Flores Arellano en casita, viendo la transmisión. Eso es estupendo, excelente también, Muy bien. Qué barbaridad, tremendo. Ahí se le gana, mi tremendo Alejandro Baidón, allá está Camargo, saludos, tremendo, échele ganas. Del lado lanzador, se pone de acuerdo con el catcher, vigilando corredor por primera. Ofrecimiento, una buena recta hacia afuera, ligeramente abierta la cuenta de 2 bolas, 2 strikes, 2 outs. Esparza, dice amigo Iván Esparza. Mineros le acaba de dar la vuelta 6-2 al equipo de Camargo con dos jonrones de Armando Aguilar. Saludos, licenciado David Meraz. Respondió el zurdo. Despertó el zurdo. Armando Aguilar le ha ido muy mal los primeros 4 o 5 partidos, pero ya despertó. Lanzamiento le tira Andrés Urbina nuevamente. Una curvita por parte de Raúl Castellón. Había salido el corredor en el hit and run natural. Eudor García de primera rumba segunda. La cuenta está igual. 3 bolas entonces con 2 strikes. Ah, cómo no, tremendo. Saludos. Licenciado también. Nahum Valenzuela reportándose. Gracias. Ha andado muy activo, licenciado Nahum, toda la semana, para arriba, para abajo. Salió el corredor de primera rumba a segunda. Vino el ofrecimiento abierto, bajito, de piconazo. La vio pasar, Andrés Urbina negocia pasaporte. Y en ese momento, corredores en primera y en segunda por parte del equipo de los Indios de Ciudad Juárez, cuando aparece en la caja de bateo, ahora el catcher séptimo en la alineación es Germán Revilla, que en el turno anterior ya respondió con doblete. Germán Revilla estuvo a punto de conectarle el home run a la serpentina de Raúl Castellón por todo el jardín izquierdo. Hay un tiempo pedido. Salta el cubano, salta Raciel Sánchez a dialogar con Raúl Castellón, pues a decirle, a mencionarle que tenga cuidado con este bateador que ya le conectó el doblete y que además pues fue... Y que además fue el que anotó, el que tiene la primera carrera por parte del equipo de los Indios hasta el momento.
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0: Un buen saludo para Josy Rodríguez hasta los lotes urbanos de parte de Chío, amiga de Chío que se está reportando. Ah, de Dani, amiga de Dani, es que Chío fue la que me pasó el teléfono. Amiga de Dani Villarreal, Josy Rodríguez, gracias, con mucho gusto, Para mi hermano Jesús Horacio hasta Oklahoma, Alejandro Sánchez reportándose. Muy bien, gracias. Con mucho gusto, arriba Algodoneros. Dice, vamos a ganar, corazón naranja. Brandon Ávila Cifuentes reportándose. De lado lanzador, Raúl Castellón viene con el ofrecimiento hacia la esquina de afuera, ligeramente bajito, abierto el envío. Que si ya llegó el Pandita, sí, ahí está el Pandita con el equipo de los Algodoneros. De lado, el lanzador se pone de acuerdo con el catcher, vigilando al corredor que tiene por la segunda. Raúl Castellón, ya listo. Balanceándose, alto, abierto el envío, la cuenta para el bateador entonces, modificándose 2 bolas, no hay strike. Ya son 53 lanzamientos que hace hacia la registradora. El salvaje Castellón, estamos en el cierre de la tercera entrada, ganando al Goreros, 3 carreras por 1, pero muy, muy joven el partido. De lado lanzador vigilando a Eudor García que corre por segunda, viene con el ofrecimiento, una curva bajita, fuera. 3-0, el mismo Castellón vuelve, sigue sintiéndose incómodo en lo alto del montículo. Por lo pronto entonces, el público aquí en Juárez reacciona, comienza el público a presionar al lanzador. ¿Qué le calculamos? Pues como unas 5,000 personas. De lado, lanzador se pone de acuerdo con el catcher, vigilando al corredor que tiene por segunda. Viene con el ofrecimiento, le tira elevado, foul, la pelota fuera del parque por el ala derecha. Completamente atrasado el batazo por parte de Germán Revilla. Y así, él en el primer turno, en la entrada número 2, en la anterior, así precisamente logró en cuenta de 3-0 y vino el ofrecimiento y conectó el doblete. Aquí intentaba hacer lo mismo. Son pocos los que le tiran en cuenta de 3-0. La mayoría deja marcar, la mayoría va por el automático. Ofrecimiento hacia adentro, swing. El lanzamiento por dentro, muy descontrolado por parte de Raúl Castellón. Sin embargo, entre que se intentó quitar del trayecto, pero abaricó Germán Revilla el segundo, y esto significa es un tanquecito de oxígeno en la serpentina en este turno para Raúl Castellón. La cuenta lo máximo, 3 bolas, 2 strikes y 2 outs. Vamos a ver si logra aprovechar este swing arrepentido por parte de Germán Revilla, el catcher de los Indios. De lado lanzador, antes saca el pie de la placa, intenta revirar hacia la segunda.
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0: De lado lanzador, Raúl Castellón se balancea, viene con el ofrecimiento hacia adentro. No, señor, habían salido los corredores. En esta cuenta lo máximo, obviamente, en el hit and run natural. Sin embargo, vino este lanzamiento. Era buena la intención por parte de Castellón, pero un poco encimadona. Negocia pasaporte. Entonces, Germán Revilla en este momento las bases llenas por parte del equipo de los Indios de Ciudad Juárez. Y es que, fíjese que con un out conectó el hit Eudor García. Luego dominaron, acabó con el elevado al central, pero aquí ya lleva otorgada 2 bases por bola de manera consecutiva Raúl Castellón, Andrés Urbina. Y aquí a Germán Revilla cuando viene Brandon Montes, ya lo ponchó. Lleva de uno nada con un ponche. Obviamente viene a batear por segunda ocasión en el juego. Las bases llenas por parte del equipo de los Indios. Ofrecimiento, le tira el bateador a la primera pichada. Sale un elevado foul, la pelota fuera del parque por el ala derecha. Lo ponen en cuenta de 0 bolas con 1 strike para el número 7, bateador en la espalda del equipo de los Indios, bateando para 250 milésimas en lo que va de la temporada. Hay un cambio de pelota, cambio de esférica, un tiempo pedido por parte de Castellón, ya con la pelota nueva. Hasta el momento, 0 bolas y 1 strike. De lado, lanzador poniéndose de acuerdo con el catcher, se concentra. Viene con el ofrecimiento alto, el envío para el bateador. La cuenta entonces de 1 bola con 1 strike. 59 lanzamientos hacia la serpentina de Raúl Castellón. De lado, lanzador poniéndose de acuerdo con el catcher, se concentra. Viene con el ofrecimiento, le tira el bateador, sale un elevado de foul, la pelota fuera del parque por el ala derecha. La cuenta entonces modificándose de 1 bola, 2 strikes con 2 outs. Las bases llenas por parte del equipo de los Indios de Ciudad Juárez. Va a haber movimiento en el calentadero por parte del equipo de los algodoneros. Hay un lanzador zurdo que va a soltar el brazo. Yo no sé si se trata del nuevo lanzador de Diego Galúe o ya sea uno de los que estaban con algodoneros. De lado lanzador, viene con el ofrecimiento, una curva, estoy tirándole, señoras y señores, ponche. 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Se van 3 entradas completas de juego, la pizarra. 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En Delicia, sucursal matriz, calle Primera Poniente, número 16, nos dice. 3 carreras para el equipo de algodoneros, 1 carrera para el equipo de Juárez. Pausa y volvemos.
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0: Bueno, muy bien, gracias. Estamos ya de regreso, señoras y señores. Vámonos entonces a la parte alta de la cuarta entrada cuando viene la caja de bateo. Los de abajo por parte del equipo de los algodoneros. Viene a batear el octavo, noveno, primero en la alineación. ¡Ahí va el profe de la O! ¡Saludos, profe! A ver si volteas, profesor, profesor. ¡No, hombre! Le tira Caballo Loco, línea de hitas en el jardín central. ¡Qué buen batazo por parte de Caballo Loco! Se estaciona en la primera. ¿Ya había conectado hit Caballo Loco en el turno anterior? No, se había envasado con el error del segunda base de Julio Pacheco y ahora sí... Y ahora sí conecta hit de manera oficial. Cambian sus numeritos bateando para de 2-1 en el juego. Viene a la caja de bateo el menor Luis Raúl Flores. Ni me pregunte, ni me pregunte. No, no se crea. El alta de la cuarta entrada. Yo no sé si Huereca lo vaya a mandar sacrificar con un corredor tan veloz. Pero mire, uff, lanzamiento hacia adentro. Están golpeando al principito. Golpea Francisco Aro, el profesional, al principito. Lo que pasa es que cuando se cuadró para tocar la pelota, quizá ahí es donde vino la reacción por parte del lanzador, el ajuste, dijo, ah, caray, de pronto vino hacia adentro, lo golpearon, va a ir gratis a la inicial. Entonces, el principito Luis Raúl Flores con este golpe que le propina, entonces Francisco Aro, y ahí lo vemos, intenta recuperarse de ese golpe. Se acerca integrantes del cuerpo técnico y es que le pegó cerca del rostro. Lo siguen atendiendo, siguen atendiendo ahí a Luis Raúl Flores, que está pues ahí que en cuclillas. Le pegó, no, lo vemos a final de cuentas del lado del brazo, no, del lado del hombro. Ya pronto Armandito Lara va a calentar también, ¿no? Vemos el trayecto de la pelota donde quitó el bat. Y sí, pues le pegó la parte de adentro del hombro. Quizá no va a poder continuar. Ya va a ser todo. No va a poder continuar Luis Raúl Flores en el juego. Ahí están las atenciones para él, pero lo van a sacar. Va a ir entonces Armando Lara a cubrir la inicial. Armando Lara. Sí, le alcanzó a pegar en el casco. No, ahí en el hombro, del lado izquierdo, en el brazo, arribita del hombro izquierdo. Por ahí le pegaron al principito.
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0: Vamos a ver, por lo pronto, corredores en primera y en segunda, no hay out, y viene la caja de bateo primero en el orden. Se trata del potrillo Omar Jaramillo, llega bateando para 462 milésimas, el potrillo Jaramillo. Ha hecho sólidos contactos, también se está cuadrando para tocar la pelota, lo hace por la raya de tercera. Lo hace casi con la mano el potrillo Omar Jaramillo. Baja el pitcher, suelta el tiro a primera, bajaba el segunda y el primera base. Se hicieron bolas ahí en la inicial, caray, qué raro. Yo creo que iba regresando, se despegó de primera hacia adelante. Odor iba regresando hacia atrás y se estrellaron los tres ahí en esa carambola. A final de cuentas es out, pero funciona el toque de sacrificio por parte de Omar Jaramillo. Hay corredores en tercera y en segunda. Caray, qué rara jugada por parte de Armando Huereca, sobre todo porque Algoneros ganando hasta el momento 3-1. Los contactos fuertes que había hecho el potrillo Omar Jaramillo dejen batear a los Algoneros de Delicias, y sobre todo la cuarta entrada, ¿no? Se entiende lo del tema del menor, se entiende lo de la velocidad de Caballo Loco, pero pues buscando que con un hit llegar a la registrada un par de carreras más, pero sacrificas un out. De lo contrario, si conecta tu mejor bateador el hit, de todas maneras Caballo Loco desde segunda hasta home puede anotar sin problema, ¿no? Pero pone corredores en tercera y en segunda con un out. Viene Eris Agarnaga, que lleva de dos nada, con línea al jardín derecho y un rodado por tercera. Uy, lanzamiento hacia adentro. Un foul por parte de Zagarnaga. Pensaba que lo golpeaba ahí en la mano, pero no, afortunadamente fue el contacto con el bat. Foul entonces. La cuenta de cero bolas con un strike.
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0: Saludos, mi tremendo rojo. Lo tenías en mute. Tenías el volumen bajito, mi tremendo rojo. Saludos, dice, ¿y el profe Esparza para cuándo? Pues eso quisiéramos nosotros saberlo. Lanzamiento, le tira, sale un rodado de frente al pitcher. El tiro vale inicial. Out, es lo que mencionábamos, ¿no? O sea, realmente, regalar un out no significa aumentar las posibilidades de que se anote carrera, ¿no? Ya con corredor en segunda, pues es más que suficiente. Y aquí, con este lanzamiento hacia adentro, tirándoles a Garnaga con la puerta, con la parte más corta del bat, pues conecta este batazo de frente al pitcher. Igual, corredores en tercera y en segunda, pero ya con dos out. Viene Alonso Mendoza a la caja de bateo. Alonso bateando para 238 milésimas. De uno nada en el juego con una base por bola. Batiendo por tercera ocasión, le tira, sale un batazo fuerte de un bote hacia el lado izquierdo, en segunda base, la toma Pacheco, el tiro primero y cae el out. Y no anotó el equipo de los algodoneros. A final de cuentas, se desperdicia una oportunidad muy buena con corredores en primera y en segunda sin out. No anotó algodoneros. Señoras y señores, le quitaron el bat a Jaramillo, que había llegado siendo el mejor bateador de algodoneros. Caray. Señoras y señores, se va la parte alta de la cuarta entrada, la pizarra, así de plásticos desechables se trata, multiplásticos. El duende los abarata, nos dice el duende. Allá en Saucillo, avenida sexta, número 77, que tiene tres delicias, una Juárez, una pausa, y nosotros ya volvemos.
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Bueno, muy bien, gracias. Estamos nosotros de regreso. Estamos de vuelta, Bueno. Vámonos al cierre de la cuarta entrada. Cuando viene a la caja de bateo Manuel Chávez, el jugador menor, ya respondió con hit en el encuentro. Manuel Chávez viene a batear por segunda ocasión de 1-1 ante los lanzamientos del pitcher derecho Raúl Castellón. ¿Le entró? ¿Y eso? ¡Ay, qué barbaridad! No, hombre. Sí, viene uno, pues obviamente también a tratar de divertirse, de pasar un rato agradable aquí en el estadio de los Algodoneros. Se quedó pitcher zurdo soltando el brazo por parte del equipo de los Algodoneros. Vamos a ver, de lado lanzador, se pone de acuerdo con el catcher, viene con el ofrecimiento. Strike aquí el primero. El automático. Se lo cantaron a Manuel Chávez.

0: Diego Galúe lo van a mandar inmediatamente a calar. Lanzador de lado, poniéndose de acuerdo con el catcher Raúl Castellón, el salvaje. Se balancea, viene con el ofrecimiento, abierta la pichada, descontrolada, lo perdió. Allá va pasaporteado, 66 lanzamientos por parte de Castellón. Y se meten problemas con corredor en la inicial, sin out en el cierre de la cuarta, cuando vienen los de arriba por parte del equipo de los indios. Viene Castellón con 37 strikes, 30 bolas. Ha sido la relación más alta de bolas sobre los strikes que ha tenido en lo que va de la temporada en sus dos aperturas anteriores. Y sí, pues se nota lógicamente, ¿no? Porque ya acumula un total de 3 bases por bola hasta el momento, Raúl Castellón. Viene Jimmy Cubillos, que ya le conectó hit sencillo. Ya lo habían dominado también con rodado a segunda, batear por tercera ocasión. Jimmy Cubillos ante Castellón. Jugando un poco adelantado, el tercera base, revirada hacia la inicial, quieto. Atento, el cuadro un poco cerrado por parte del equipo de los algodoneros.
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0: Lanzador de lado, viene con el ofrecimiento muy alto, abierto el ofrecimiento. Vamos a ver. Una bola, no hay strike. De lado lanzador, se pone de acuerdo con el catcher, viene con el ofrecimiento hacia adentro. Bajito el ofrecimiento, la cuenta de 2 bolas, no hay strike. Para el número 11, Jimmy Cubillos. Y bueno, ya son aquí 6 bolas. Comenzando la entrada malas por parte de los lanzamientos de Raúl Castellón. De costado, lanzador, vigila, corredor por la inicial. Ya viene con el ofrecimiento, toque de pelota, sale un foul, la pelota hacia atrás. La cuenta de 2 bolas con un strike. Bueno. Vamos a ver. 2 bolas con un strike. Para el bateador Jimmy Cubillos, llega bateando 467 milésimas en esta temporada. Jimmy Cubillos, de lado lanzador, se concentra, vigila corredor en la inicial, ya viene con el ofrecimiento nuevamente, cortaba el bat para intentar tocar la pelota, la dejó pasar ligeramente bajita, se molesta el propio Castellón con el cantar del umpire. Así que el zurdo Diego Galúe soltando el brazo. Se va a unir otro lanzador derecho. También allá va Pablo Cortés. Diego Galúe y Pablo Cortés a soltar el brazo por parte del equipo de los algodoneros. De lado lanzador. Se va al corredor de primera, rumba segunda, le tira bateador, sale un rodado fuerte por primera base, toma la pelota, Aarón Sillas no hace ningún intento más de que ir precisamente a tocar la almohadilla de la inicial. Así que el corredor, por lo pronto, se va de primera, rumba segunda, en jugada, en bola ocupada, y bueno, por ahí fuera de circulación es Jimmy Cubillos con el rodado de frente a la inicial.
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0: Se van hacia el pitcher, le tira bateador, línea de hit hacia el jardín central. Se detuvo el corredor Manuel Chávez, pues. Iba de segunda rumbo a tercera, se regresó y luego empezó a correr otra vez. De lo contrario hubiera anotado, pero fácil de segunda hasta home. Responde el segundo en el orden, Julio Pacheco. con este batazo un poco atrasado.

0: Bateador derecho a todo lo que dé, de la segunda hacia la inicial, y por ahí iba a un lado derecho del segunda base. Nuevamente salta el cubano a dialogar con Raúl Castellone, y es que viene a la caja de bateo el tercero. La alineación, viene Guillermo Williamson, que ya le conectó inatrapable la serpentina de Raúl Castellón, llegando apenas a 73 envíos, pero lleva 2-1, cojita al izquierdo y elevado al jardín central. Y luego vienen los zurdos, ¿no? Ahí el detalle, después de Guillermo Williamson, viene Eudor García. Y aquí el detalle es que en otros partidos se le ha ido a Armando Huareca la decisión de mandar traer a un zurdo que ya tiene calentando ante los zurdos por parte del equipo de los Indios de Ciudad Juárez. Le vuelven a dar el voto de confianza a Raúl Castellón. Cuando vienen los dos zurdos a la caja de bateo por parte del equipo de los Indios de Ciudad Juárez, y el tercer zurdo, pues yo tomando en cuenta que hay un out, pero también estaría Alain Camou. Tercero, cuarto y quinto, basando el poderío del equipo de los Indios en bateadores zurdos. Por lo pronto, vamos a ver corredores en las esquinas. Sí, el detalle es que pues está ganando el Goberno 3-1, está ese colchoncito y le dan la oportunidad a Raúl Castellón. Por lo pronto se le escapa la pelota al catcher. Wild pitch en la primera pichada, se anota carrera. Pichada descontrolada por dentro completamente, se va el corredor de primera rumbo a segunda. Pues definitivamente esta noche no es la noche del salvaje Raúl Castellón. Pichada muy descontrolada hacia adentro, se acerca Juárez nuevamente. 2-3 el marcador, la del empate se va a la segunda. Y sí, pues ha dado muestras de que no logró asentarse en el juego Raúl Castellón, a gritos y sombrerazos, ¿no? Pero son decisiones, obviamente, que toman los managers. O sea, el tema es temporada regular, el tema es primer juego de la serie, el tema es juego muy temprano, ¿no? Ofrecimiento, tirándole el bateador un cambio de velocidad para el primer strike, la cuenta pareja, una bola y un strike. Y además, al momento de ir a platicar con el propio lanzador, pues quizá Castellón, y merecido, lo tiene obviamente, decir, oye, es que puedo más, da mi chance, algo pasa. Pues yo tengo quizá la respuesta, ¿no? No me queda ninguna duda de que pueda ser nervios únicamente, no hay otra manera de decir esta situación, de este escenario, de enfrentar a Juárez por parte de Raúl Castellón. Pero pues tiene que sacar las agallas porque los recursos lo tienen. Por lo pronto la cuenta para el bateador de una bola con 2 strikes. De lado, el lanzador Raúl Castellón, vigilando al corredor que tiene por segunda, se concentra. Ya viene con el ofrecimiento, le tira bateador, allá una línea de hit por todo el jardín derecho, a lo profundo. Viene doblando la del empate, allá va Guillermo Williamson de primera rumbo a segunda con un doblete. Productor de carreras, empató el partido. Aquí en el cierre de la cuarta entrada, explota el estadio de los Indios de Ciudad Juárez, la algarabía total, con todos los aficionados que comienzan a cantar la de aquel amor. Vamos a ver cuál es la decisión que toma Armando Huareca. Ya le empataron el partido a Raúl Castellón.
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0: Entra Armando Huareca, le pide la pelota a Raúl Castellón. Viene Diego Galúe a la cima de los disparos, nuevo lanzador. Recién llegado nosotros, vamos a una pausa y ya volvemos.
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0: Bueno, muy bien, gracias, señoras y señores. Ya estamos nosotros de regreso. De lado, lanzador poniéndose de acuerdo con el catcher. Viene con el ofrecimiento muy alto. El envío en contra de Udor García. Es Abraham Castañón. El lanzador, no era Diego Galú, es Abraham Castañón. Abraham Castañón, nuevo lanzador por parte del equipo de los algodoneros. Contra Udor García, prefirió traer a Armando Huareca, un lanzador que ha estado un poco más calado, ¿no? Uy, lanzamiento, pegado el envío contra Udor García, la cuenta de dos bolas, no hay strike. La primera base desocupada por parte del equipo de los indios. De 2-2, Udor García, ya bateando, aumentando su porcentaje de bateo. Ya aumentando a 412 milésimas. De lado, el lanzador, vigilando al corredor que tiene por la intermedia. Se concentra Abraham Castañón, viene con el ofrecimiento. Strike aquí el primero. La cuenta de dos bolas y un strike. Y bueno, duró poco en la loma de los disparos. Entonces, Raúl Castellón, solamente tres entradas y un tercio contra los indios de Ciudad Juárez, donde le hicieron 8 hits, 21 bateadores con 3 ponches, 3 bases por bola, un wild pitch. Sale del partido sin decisión, aunque deja la de la ventaja para el equipo de los indios en la intermedia. Por lo pronto entonces, dos bolas con un strike.
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0: Lanzamiento hacia adentro. No, señor, pegada la pichada para Udor García. Tres bolas y un strike. En pleno ataque el equipo de los indios de Ciudad Juárez, aquí en el cierre de la cuarta entrada. Pues ya pudiéramos decir que ahora sí llegó la gente que tenía que llegar. Y sí vemos una entrada, pues entre 5,000, 6,000 aficionados quizá. Se va a lanzar el pitcher, ofrecimiento. Le tira a Udor, sale un rodado de foul. La pelota se estrella en el dugout del equipo de los indios de Ciudad Juárez. Bueno, tratando de solucionar algunos detallitos. Dice de nuevo, este juego es de Armando Huareca, que está aguantando mucho a los lanzadores. Me manda decir a Alejandro Trejo desde Cuauhtémoc. Caray, tremendo. Pues sí, algunos detallitos en el partido. Le tira Udor, batazo profundo por el jardín derecho. Home run de foul. Saludos, tremendo Manuel Correa, Saludos. Caray. Ah, muchas gracias. Ingeniero Adrián Benzor desde la capital del estado, Dice a todo tu equipo y también. Ah, el grupo más envidiado y mejor grupo de todo el estado. Las zonas revueltas VIP. Ah, no, ya no son. Ahora es de zonas del caos VIP. Allá me puse al corriente. Ya te llegaron, ingeniero Adrián Benzor, con los resultados que traemos de pronósticos. Lo subí al grupo. Confirma, mi ingeniero, si ya llegaron. Tres bolas, 12 strike con un out. Abraham Castañón intenta sacar un buen out, intenta ganarse la confianza del cuerpo técnico, como un relevo de confianza. De lado, lanzador Abraham Castañón, vigilando corredor por segunda, viene con el ofrecimiento, le vuelve a tirar Eudor, foul otra vez. Saludos, dice, a mi suegro Martín Luján, que nos está escuchando desde Naica, que gane el mejor de parte de su yerno Eduardo. Saludos para Edgar Pérez, el coach del gimnasio Sky. Edgar Pérez. Desde Chihuahua, el profe Rigo Saeta viene en camino de una reunión sindical. Saludos a todo tu equipo de trabajo. Muchas gracias, tremendo. Saludos. 3-2 la cuenta. Sacándole lanzamiento, Eudor a Abraham Castañón. Se balancea, viene con el ofrecimiento, le tira Eudor, sale un batazo profundo entre jardín izquierdo, jardín central. La pelota va para atrás. Adiós, Nicanor. Home run de Eudor García. entre izquierda y central, muy, muy elevado. Clase de batazo por parte de Eudor García y de pronto ya acumula un rally de 4 carreras el equipo de los Indios aquí en el cierre de la cuarta entrada y le dan de manera increíble la vuelta al juego. Ya está ganando Juárez 5-3.
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0: Bueno, homrón de Eudor García y falla también aquí Abraham Castañón. Entonces en el relevo, digo, sobre todo porque lo hubiera estado utilizando como lanzador zurdo ocasional, vaya, trayéndoselo a los zurdos, pero aquí no pudo contra Eudor García. 3-2, ahí lo tenía. Una pichada antes de el home run que fauleó, apenas alcanzaba a faulear Eudor. Vino con un lanzamiento en zona franca y conectó el home run Eudor. Curva abierta hacia afuera el rompiente, tirándole a la incamo para el segundo strike. Ya lo ponen en cuenta de una bola, 2 strikes con un out. 5 inatrapables el equipo de los algoreros. Son 9 inatrapables para el equipo de los Indios de Ciudad Juárez. En casa, con su gente, motivados en su estadio, obviamente. Se va a lanzar el pitcher, ofrecimiento, le tira rodado hacia el lado izquierdo del segunda base. Alcanza a tomar la pelota el minigato, suelta el tiro a primera y consigue el out. Dominado Alain Cabou. Cae el segundo del cierre de la cuarta entrada. Viene a la caja de bateo. Ahora el sexto, la alineación, bateador derecho, el designado Andrés Urbina.
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0: Saludos, tremendo Héctor Ornelas hasta Fort Worth, Texas. Sí. Lo que pasa es que no es sencillo cambiar un pitcher. Para un manager es la decisión más importante y es la clave del partido. Porque se saca el pitcher y el que sigue falla, ¡uy, qué mala decisión! Se saca el pitcher y el que sigue, pues, si funciona, no, pues qué buena decisión. Es muy complicado, muy, muy complicado. Para mi gusto, sí hizo bien Huereca en traer a Abraham Castañón. Pero no contábamos con el home run de Eudor García. Ese es el detalle, ¿no? Pero sí hizo bien. Creo que ya había dado muchas muestras desde la primera entrada de no venir por su gran noche, Raúl Castellón, aquí a Juárez. Y se comprende en muchos sentidos, ¿no? Primera ocasión que pisa este escenario, Raúl Castellón. A final de cuentas, él hasta el momento está perdiendo el encuentro. Y sí, ya le habían conectado muchos inatrapables, pues. 8 inatrapables en 3 entradas y 1/3. Sí, eran mucho, ya con las bases por bolas que había concedido. Y los lanzamientos acercándose a 80, ¿no? Y sobre todo, se veía, obviamente, el descontrol en el brazo de lanzar por parte del salvaje Raúl Castellón. Por lo pronto, señoras y señores, la cuenta de 1-2 para el bateador. Se balancea el pitcher. Viene con el ofrecimiento, arrastrada la pichada por fuera. La cuenta pareja, 2-2 con 2 outs. Para Andrés Urbina, que ya lo habían dominado. Ya había negociado también el pasaporte Andrés Urbina. De lado, lanzador Abraham Castañón, poniéndose de acuerdo con el catcher. Se balancea, viene con el ofrecimiento, le tira, sale un elevado. Lo sigue el jardín central, el segundo, viene el jardín derecho. Caballo Loco se tira por la pelota y vuelve a ser un atrapado. No, no, no, no. El que sí viene por su noche es Ulises Vaca, señoras y señores. Termina el cierre de la cuarta entrada con rally de 4 carreras por parte de los Indios. La pizarra. 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El Duende está en Mioqui, Zaragoza 306, nos dice 3 carreras delicias. 5 Juárez, ya volvemos.
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0: Alta de la quinta entrada cuando viene a la caja de bateo por parte del equipo de los algodoneros, el cuarto, quinto, sexto en la alineación es el oso Alexis Sáenz, que

0: en el brazo izquierdo. Siempre se va como si nada el oso. Pero ya lleva dos golpeados aquí Francisco Aro, ¿no? Y aquí a correr en la inicial el oso. Cuando viene Aarón Sillas a la caja de bateo, ya le respondió con doblete Sillas hacia el jardín izquierdo a la serpentina de Francisco Aro.
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0: Bueno, vamos a ver. Se sigue fallando el tema del internet, pero no está en nuestras manos. Lo que sí está en nuestras manos, pues, es seguir con la transmisión del encuentro. Vamos a ver por lo pronto lanzamiento también pegado contra el cholo Aarón Sillas, que batea para 357 milésimas. Ya produjo carrera. Pues Algoreros, ¿qué debe de hacer? Tomar la calma, ¿no? Confiar en sus bateadores, obviamente, y esperar que el relevo. El resto del partido, pues, pueda funcionar. Sobre todo porque el juego ahí está. 3-5, alta de la quinta. De lado, lanzador, viene Aro con el ofrecimiento. Nuevamente hacia adentro. También ha estado batallando Francisco Aro.

a moverle a la luz y nada en la inicial también, ¿no? Vamos a ver. Por lo pronto veremos nosotros la repetición en la pantalla gigante. La repetición en la pantalla gigante. A ver si ponen la repetición. Pero podemos tener la propia, no sé si hayamos captado nuestra propia repetición. También ahí va el tiro hacia la inicial. Sí, quieto, evidentemente fue quieto, ¿no? Creo que no hay. Ahí estaba ya pisando Aaron Sillas y es

0: ver la jugada de doble matanza. Lo que sí es que muy bien ha estado jugando el tercera base.
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0: Dice Chuy Gallego reportándose. Dice Alexis ya conoce a todos los de Juárez. Dice, y no ha estado moviendo bien los picheos, dice. Saludos. Difícil de pronto extender los temas, ¿no? Dice, Iván, hay confianza en Armando Huereca. Dice que va a llevar muy lejos al equipo de los algoneros. Un manager veterano con mucha experiencia. Y de los muchachos, no se diga, traen con queso las quesadillas. Gracias, mi tremendo Víctor Oliva reportándose. Bueno, vamos a ver qué más tenemos nosotros por aquí. ¿Qué más tenemos nosotros por aquí? Resultados en otros frentes. Licenciado Dani Villarreal, en lo que está el tema de la repetición, donde Chihuahua le está ganando al equipo de los Faraones de Nuevo Casagrande 7-2. Varela, quinta entrada. Luego Cuauhtémoc le está ganando Ojinaga 4-0 en la alta de la sexta entrada. Después el equipo de Parral ganándole a Camargo 6-2. En la sexta entrada, y el equipo de los Venados de Madera derrotando 1-0 a los Rojos de Jiménez. En la baja de la sexta entrada, muy buen juego. Estará Ian Jiménez. Por lo pronto, como se lo habíamos anticipado, quieto en la inicial. Quieto en primera. Entonces, cuando viene a la caja de bateo, el animal Armando Domínguez también. El animal conectó doblete en el turno anterior, se había envasado en vuelo ocupada y lleva una carrera anotada de 2-1 de manera oficial, con una producida para el animal, bateando por tercera ocasión ante los lanzamientos del pitcher profesional de Francisco Aro. Lanzamiento hacia adentro, la ve pasar una bola, no hay strike, quieto en primera. La jugada de repetición nosotros pues le resolvimos en un minuto, ¿no? Y el tema es que de aquí a que mandan la señal y la revisan y lo demás, pues 10 minutos, cuando a nosotros nos toma pues un minuto resolver. No estaba tan apretada pues la jugada en ese sentido. Una bola, un strike con un out. Lanzador de lado, poniéndose de acuerdo con el catcher, vigilando.

0: 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Lanzador de lado, poniéndose de acuerdo con el catcher, hacia atrás. Vigilando al Cholo Aroncilla, se balancea Aro, viene con el ofrecimiento, tirándole. El bateador para el segundo strike, para el tremendo Tigre Toño, reportándose desde Meoqui. Con su terapia deportiva, el Tigre Toño Rodríguez. Saludos a la familia Meléndez Martínez, apoyando al equipo de los Algoreros con todo también. Del lado lanzador, Francisco Aro. Acepta la sella del catcher de Germán Revilla, se balancea, viene con el ofrecimiento, le tira al animal, sale un batazo atrasado rumbo al jardín derecho. Guillermo Williamson le corre un poco hacia su lado izquierdo, le mete el guante y logra quedarse con la pelota. ¡Ay, dos out ya!
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0: Un buen saludo para Nena Hidalgo y para Javier Lara, nos están viendo desde La Juárez, municipio de Saucillo, y arriba los Algoreros, excelente, muchas gracias, saludos. Con dos out, corredor en primera, viene a batear el Minigato Iván Gándara. Ya respondió con inatrapable en el juego el Minigato. Llega bateando para 462 milésimas. De lado lanzador, ofrecimiento, le tira. Foul, machucón. Hacia atrás, precisamente. Bueno, cero bolas con un strike. Dice, estos dos pitchers, Raúl y Abraham, son hermanos, se apellidan igual. No, tremendo fibras. Uno es Castellón, el otro es Castañón. Uno es con doble L al final y el otro con Ñ. Abraham Castañón y Raúl Castellón, rodado de un bote, recoge el segunda base, el tiro a primera, out. Dominado el Minigato aquí en la parte alta de la quinta entrada, avanzando el partido. 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El duende, señoras y señores, está en Delicias, sucursal matriz, calle Primera Poniente, número 16, nos dice el duende. Tiene tres Delicias, tiene cinco Juárez. Pausa y volvemos.
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0: 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Chávez, jardín izquierdo, cierre de la quinta entrada. Lanzador se prepara, ofrecimiento, una curva, le tira, foul, cero bolas y un strike. Bien, señoras y señores, avanzando el partido.
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0: Allá en Delicias, de parte del Rafa Barraza, para su esposa Saraí, que nos está viendo en casa. Todo bien acá con el Rafa y su primo Luis. Lanzamiento, tirándole una buena pichada un poco alta, abierta. Abanicando para el segundo strike Germán Revilla. Y eso va a ser lo más importante, ¿no? Obviamente, parar al bateo del equipo de los Indios, que en la parte alta, vaya, de su line-up, o sobre todo en la parte media, es donde representa el mayor peligro. Y esperar, pues, un ataque por parte del equipo de los algodoneros contra el pitcher profesional Francisco Haro. Ya veremos si continúa. Haro ha estado tirando por espacio de 5 entradas. Creo que en esta tercera jornada y contra el equipo de los algodoneros se le va a exigir un poco más. Rodado fuerte hacia el lado derecho del tercera base. Aguante volteado. Toma la pelota el animal. Clase de tiro. Riflazo. Hacia la inicial. Haro. Qué bien por parte del animal. Dando muestras de tener un brazo muy potente. Rodado fuerte. Profundo estaba jugando el animal en la tercera. Hay un out dominado, Germán Revilla.
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0: Y ahora viene la caja de bateo, el tercera base Sergio Montes, que ha estado jugando muy bien hacia la defensiva. Ofrecimiento, tirándole el bateador foul a los pies del catcher. 0 bolas y 1 strike. Sopla un viento misterioso también aquí en Ciudad Juárez. Un viento, vaya, fuerte de pronto. De ese tipo de vientos que pudiera traer la lluvia, pero por lo pronto levanta puras polvaderas. De lado, el lanzador viene con el ofrecimiento alto y por eso lo del dicho. Y es que le hace lo que el viento a Juárez, ¿no? Sopla mucho viento por acá en Juárez siempre. Una bola con un strike hasta el momento por parte de Sergio Montes. Par de ponches se ha llevado aquí en el juego. Sergio Montes bateando para 235 milésimas. Rodado al short, toma la pelota Zagarnaga, el tiro corto a primera. No pudo quedarse con la pelota el Cholo, Aaron Sillas, no hay avance. Por lo pronto, solamente error de Zagarnaga. El contraste en el brazo de lanzar de uno y otro, ¿no? Del animal Armando Domínguez hacia tercera muy fuerte. Sin embargo, el brazo de Zagarnaga a veces, cuando le exige mayor potencia, batalla para responder. Y ya se había comentado, ese es el detalle de Zagarnaga a esas alturas de su carrera como jugador. Por eso, pues muchos que analizan este tipo de situaciones dicen, hombre, para Eric Zagarnaga ni mandado a hacer la posición de la segunda, pues, para tener más tranquilidad en su brazo de lanzar. Y muchos piden la entrada del Jimán al chorro por este tipo de situaciones que son claves y nosotros lo mencionamos. O sea, a final de cuentas, pues las cosas como son, ¿no? Nada más lo que es, sin quemar la nave, pero tampoco sin callarnos las cosas. Nada más lo que es. 0 bolas y 1 strike, la cuenta para el bateador zurdo Manuel Chávez, el jugador menor. Se balancea pitcher, ofrecimiento, bajito por fuera, la vio pasar. La cuenta ahora se modifica en 1 bola con 1 strike. Y es que Manuel Chávez, bueno, lo que va del juego, lleva de 1-1 con una base por bola. Anotó carrera y produjo. Ha sido clave Manuel Chávez aquí en el juego, en el ataque del equipo de los Indios. Llega bateando para 500 milésimas. De lado, lanzador Abraham Castañón, vigilando al corredor que tiene de frente. La inicial se balancea, viene con el ofrecimiento hacia la esquina de afuera. Strike ya el segundo. Cuando hay pitcher zurdo soltando el brazo por parte del equipo de los algodoneros. Iván, gracias. Te estamos viendo en el fraccionamiento Flamingos. Los hermanos Madrid Muñoz en Colonia del Empleado. Excelente transmisión para Pedro Madrid. Gracias, que está cumpliendo años. Saludos, ¿eh? Con mucho gusto el saludo. Claro que sí, a cada uno de ustedes. Bueno. No, Luis Carlos Gómez, muy temprano para ese tipo de comentarios, ¿eh? Saludos Gracias también, mi buen amigo Ray Saucedo reportándose. También gracias desde Las Cruces para Charlie Rosas, mirando el juego arriba el gonero, reportándose Marta Escapita. Lanzamiento hacia afuera. Strike, le cantaron el tercero. Qué buen ponche por parte de Abraham Castañón. Muy, muy buen ponche. Con la curva, la había pedido por ahí hacia afuera. Y cayó justo ahí en la frontera. 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Ya hay dos out, viene otro zurdo, Jimmy Cubillos. Lanzamiento, le tira, sale un batazo, lo sigue el Chor, lo sigue el izquierdo, Armando Lara logra quedarse con la pelota. Y así cuelga este cero en el cierre de la quinta. Abraham Castañón, 5 completas de juego, juego legal, juego oficial. 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El Duende está, señoras y señores, en Lázaro Cárdenas, frente a la gasolinera del centro. El Duende nos dice que tiene 3 carreras el equipo de los algodoneros. 5, los indios de Ciudad Juárez.
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0: Y no ha estado funcionando. Por lo pronto, con una pichada ya tiene un out Francisco Aro, que como le comentábamos, le iban a exigir, o él mismo, un poco más en este partido, ya en la tercera jornada. Y ya está abriendo Francisco Aro, el profesional, la sexta, precisamente, la sexta entrada. Viene Armandito Lara a la caja de bateo, a batear por primera ocasión aquí en el juego.
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0: Se balancea el pitcher, ya viene con el ofrecimiento hacia afuera, strike. Le cantaron el primero a Armandito Lara. Entró en lugar de en golpe, precisamente. 2 bolas y un strike. Ofrecimiento, le tira foul, la pelota rebota con la careta del catcher de Germán Revilla, muy colorido, muy florido pues. La protección del catcher Germán Revilla con el casco de colores, el peto de un color y luego las rodilleras de otro color, muy, muy, muy florido. Vamos a ver. Pitcher zurdo soltando el brazo, machucón por tercera, ataca Sergio Montes, iba a soltar el tiro a primera, no señor, ya no pudo, se le cayó la pelota. Llega quieto Armando Lara. Infield hit marcó la pizarra. Bueno, digo, ya había hecho lo mejor, atacar la pelota, llegarle. Y ya no pudo tirar hacia la inicial. Con Brandon Montes. Sí, para mí hubiese sido error, ¿no? En la jugada. Entra ya el manager, entra el pistolero Pablo González, le va a pedir la pelota al profesional, a Francisco Haro. Llegó a 78 lanzamientos en alta de la sexta. El detalle es ese, que ya sabía el equipo de los Algodoneros, ¿no? Y no termina por convencer la estrategia, decir, oye, es un pitcher que viene saliendo de una recuperación, difícilmente tira más de 80 lanzamientos, y de pronto ver algunos bateadores tirándole a la primera pichada, pues ahí es donde se nos hace extraño el tema, ¿no? Bueno, por lo pronto entonces, señoras y señores, hay un cambio del lanzador, viene nuevo pitcher en lugar de Francisco Haro, Luis Villavicencio. Una pausa y ya volvemos.
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3: El potrillo Omar Jaramillo, el encargado de recibir a Luis Villavicencio. Busca el potrillo Omar Jaramillo, entonces su primer hit del juego. Lleva Jaramillo de dos nada, con un toque de sacrificio. A batear a Jaramillo por cuarta ocasión en el encuentro. Por lo pronto Villavicencio lo pone en cuenta de una bola con 12 strikes. Se ha convertido Villavicencio en la principal carta de relevo por parte del equipo de los Indios de Ciudad Juárez. Ofrecimiento, le tira, sale un batazo atrasado, la pelota arriba del dugout del equipo de los Algodoneros de Delicias.
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3: Una bola con 12 strikes. De lado lanzador, poniéndose de acuerdo con el catcher, viene con el ofrecimiento, bajita por fuera la pichada, dos bolas y dos strikes. Este Villavicencio fue el pitcher de la controversia, lo tenía el equipo de los Dorados de Chihuahua, de la Liga Mexicana. De pronto, una de las noches lo dan de baja y aparece temprano la mañana siguiente aquí con Juárez. Lanzamiento, le tiró el bateador, foul, y sí, pues... Se armó la controversia de si lo habían sacado la noche del hotel, porque ya no tenía por qué el equipo de los Dorados sostenerlo, ya no pertenecía. Pues sí, se entiende todo eso, ¿no? A veces es muy difícil comprenderlo, a veces es, bueno, por humanidad, quédate a dormir y mañana te vas en la mañana, ¿no? Como Fox a Fidel Castro, pues ya estás aquí, pues come si te vas, hombre. Come si te vas. Dos bolas y dos strikes. De lado, lanzador poniéndose de acuerdo con el catcher. Ofrecimiento, le tira el bateador, foul. Y que derivado de esos comentarios que hicimos nosotros en Panorama Deportivo, bueno, que los hice yo, pues recibido amenazas por parte de la directiva del equipo de los Dorados de Chihuahua de no dejarme entrar cuando le toque a el equipo de los Algodoneros hacer el viaje, pues, a Chihuahua capital. De lado, el lanzador poniéndose de acuerdo con el catcher, vigilando corredor hacia atrás en la inicial. Ofrecimiento, bajita la pichada, pero ya estamos listos para interponer una demanda. Un señalamiento en la Comisión Estatal de Derechos Humanos también por el maltrato, por las amenazas hacia un servidor, sobre todo. Pues con el tema periodístico deportivo, imagínese. Lanzamiento, bajita la pichada, lo perdió. Allá va pasaporteado el potrillo Omar Jaramillo. Corredores en primera y en segunda, entonces con un out alto de la sexta entrada. El Apache Salinas reportándose. Saludos, dice, a mi compadre Chendo y familia, para mi esposa Yoli. A mis hijos, de parte de la Apache Salinas, también. Dice, para mi hija Yesenia, que hoy está cumpliendo años. Muchas felicidades. Ah, qué padre, qué padre. Saludos. Ella se encuentra en familia en Florida, de parte de la Apache Salinas. También el cuate gallego, ya reportándose, mandándole saludos a su hijo, el sheriff. Tremendo. Un batazo atrasado de Chuy Gallegos por el jardín izquierdo. La pelota va para atrás. ¡Adiós, Nicanor! Chuy Gallegos entró a batear de emergente. Chuy Gallegos acaba de botar la pelota. Entró a batear de emergente en lugar de Erick Zagarnaga. Y pácatelas, un lanzamiento alto por fuera, le tiró. Iba avanzando el batazo, iba avanzando por el jardín izquierdo. Todo mundo lo veíamos, el lanzador le decía a la pelota, vente para acá, pelota, no. No le hizo caso. Pácatelas. Y ahora el Goreros es el que le está dando la vuelta al marcador, 6-5. Y se lo decíamos más temprano en el juego, lo importante para el Goreros de tener el bateo del equipo de los Indios y confiar en el bateo. Y aquí está resultando, claro, todavía le falta cuerda, pero hay juego aquí. Le tira Alonso Mendoza, sale un elevado foul, la pelota fuera del parque. Una de las carreras es a la cuenta de Francisco Haro, las otras dos a la cuenta de Luis Villavicencio, que hasta el momento es el que está perdiendo el partido. Hay un out en la parte alta de la sexta entrada, ya logra el rally de 3 carreras algodoneros.
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3: Pitcher derecho soltando el brazo por parte del equipo de los Indios de Ciudad Juárez. La cuenta para Alonso Mendoza de 2-2. Alonso busca su primer hit del juego, negoció pasaporte, luego lo poncharon, luego conectó un rodado hacia la segunda. Está bateando por cuarta ocasión. Ofrecimiento de piconazo nuevamente. Aquí el detalle es ver cómo acomodan hacia la defensiva a los jugadores del equipo de los algodoneros, ¿no? Pues yo dudaría que Chuy Gallegos entre como parador en corto, ¿no? Le tira Alonso Mendoza, elevado foul, sacándole lanzamientos aquí a Villavicencio. Bueno, dice, espéreme tantito. Bueno. Sí, hombre, de pronto le tira bateador, sale una línea, se estrella con el pitcher, toma la pelota, el tercera base, tira, no, ya no hay tiro a la inicial, infield hit en la jugada. Con esta línea golpearon a Luis Villavicencio, fuerte, duro, estrellándose completamente en una de las piernas. Entran, lo van a atender cuando continúa por allá el pitcher, derecho soltando el brazo, viene la caja de bateo, el cuarto en el orden, el oso, Alexis Sainz entonces. Está ganando el equipo de los algodoneros, 6-5. Dice el Inge Javi Fierro. Dice, recuerdo el juego del año pasado. Manzaneros contra Rojos, empatados a una. Desde la tercera entrada, ambos managers, el Javi y Guareca. Dice, fueron hasta la novena entrada a toque y toque la pelota. Sí. De acuerdo, resultados en otros frentes. Está ganando Dorados 8-3 a Hugo Casas Grandes en la sexta entrada. Cuauhtémoc derrotando a Ojinaga 4-0 en la alta de la sexta. Parral y Camargo 7-2 ganando Parral en la séptima entrada. Y Jiménez ya le empató a Madera 1-1 en la baja de la séptima entrada. Sí, estoy de acuerdo, Inge Javi Fierro ahí, managers que le buscan, que le intentan. Y al veros aquí en el campeonato estatal, pues, bueno, nuestro béisbol, mejor dicho, el toque de pelota, pues no está desaparecido, ¿no? Como sí, quizá, pues en el Grandes Ligas. Y pues el detalle es ese, que nunca estamos contentos con nada, ¿no? Porque cuando te toca, pues ¿para qué tocó? Y cuando no toca, pues toque la pelota. Así es esto del béisbol, ¿no? Por eso, ahí en Cuba existe la esquina caliente, que pues es un ajetreo por todos lados y es una discusión que no tiene ni pies ni cabeza, porque el béisbol así es. Usted tiene razón, pero usted que opinó diferente también tiene razón. Y esto es el béisbol. Por lo pronto, de lado el lanzador Villavicencio viene con el ofrecimiento bajito y le envió por dentro. La cuenta de 3-0, no hay strike. Los lanzadores obligados a enfrentarse a 3 bateadores, es la regla. Aquí por lo pronto lleva par de bateadores enfrentados, ¿no? Ya lleva Villavicencio, 3. Este sería el cuarto. Le tira el oso. Sale un elevado. Te lo sigue el segunda base. Julio Pacheco lo sigue también. El pitcher. La pelota pica. No se pusieron de acuerdo. El pitcher no está obligado a fildear. Era un elevado totote. Tenía tiempo suficiente para que la buscara el short. El segunda y simplemente no se pusieron de acuerdo. El elevado era el cuadro, súmele que también el viento, pues haciendo un poco de las jugarretas, ¿no? Y esto, pues es un error de esos mentales que no se anotan, pero que sí cuentan bastante. Pues se convierte en un infiljito a final de cuentas, este elevado totote. De esas cosas raras que pasan también en el béisbol. Cuando viene el Cholo Aroncillas a batear con un out aquí. El alta de la sexta, lanzamiento, un poquitín a la altura de la cintura, strike el primero.
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0: Nosotros vamos a una pausa. Dejen batear a los algodoneros y volvemos.
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0: Miguel León, ¡ah, caray! Miguel León, yo no sé si era la sorpresa que tenía el equipo de los indios para algodoneros, pero es Miguel León, nuevo lanzador por parte del equipo de los indios de Ciudad Juárez, número 44 en la espalda. Miguel León viene a enfrentarse al animal Armando Domínguez con las bases llenas, sexto en la alineación, el animal. Tercera base por parte del equipo de los algodoneros. Hasta el momento la pizarra pues ya se emparejó en muchos sentidos. Está ganando algodoneros 6-5, pero ya 10 hit para Delicia, 10 hit para Juárez, 0 errores algodoneros, 2 errores el equipo de los indios de Ciudad Juárez. Las bases llenas con solamente un out. Villavicencio no sacó ni un out en su entrada en el relevo. Lanzamiento por dentro, encima de la pichada para el animal, una bola, no hay strike. Esperando turno con el bate el virigato Iván Gándara. Lanzador poniéndose de acuerdo con el catcher Miguel León, las bases llenas, corriendo en tercera Alonso Mendoza, en segunda el oso Alexis Sainz y en primera está el Cholo Aroncilla. El lanzamiento por fuera, bajita la pelota, 2 bolas, no hay strike.
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0: Lanzador, concentrándose entonces, Miguel León. Miguel León, de lado, lanzador, vigila el corredor por tercera. Se balancea, viene con el ofrecimiento, le tira el animal Domínguez, sale un batazo, foul, la pelota hacia atrás a las mallas, el conteo entonces de 2 bolas con un strike. Hasta el momento el animal Armando Domínguez en el juego lleva de 3-1 con una carrera producida luego de un doblete que conectó en la tercera entrada. Conectó rodado en la segunda, anotó, se envasó un bola ocupada y en el turno anterior en la quinta entrada todavía contra Aro conectó un elevado atrasado rumbo al jardín derecho. Está bateando por cuarta ocasión en el encuentro. Lanzador poniéndose de acuerdo con el propio catcher. Miguel León la cuenta para el animal, 2 bolas con un strike, ofrecimiento, una recta, parecía ligeramente alta, sin embargo, canta el umpire Ricardo Marín. El segundo a la cuenta del animal Domínguez, que se molesta un poquitín con el umpire. Ha estado bien, realmente el umpire ha estado bien, sí, 2-3 picheos como todo, ya en grandes ligas se equivoca, lo vemos en el robot. Pero en términos generales, viene por parte de Ricardo Marín. De lado, el lanzador, 2 bolas, 2 strikes. Se balancea, viene con el ofrecimiento. Ahora sí, alta por dentro. La ve pasar el animal y a la cuenta, lo máximo. Vendrá una pichada importante en lo que resta del encuentro. Porque si el lanzamiento es malo y negocia pasaporte el animal, bueno, estaría

0: jugándose la carrera número 7 para el equipo de los algodoneros. Obligado lanzador Miguel León a venir a zona franca. Vamos a ver si lo consigue. Por lo pronto, lanzador entra de costado, enfrentándose al animal Armando Domínguez. 321 milésimas, bateando el sexto en el orden por parte de los algodoneros. Se balancea el pitcher, ofrecimiento, alta la pichada, descontrolada, lo perdió. Se anota de manera forzada de caballito, produce el animal, se anota los spikes de Alonso Mendoza, la carrera número 7 del juego, ampliando, le cae como un buen tanquecito de oxígeno esta carrera al equipo de los algodoneros. 7-5 el marcador hasta el momento. El ataque de algodoneros todavía no termina, viene el minigato Iván Gándara a la caja de bateo.
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0: Ya consiguió hit aquí en el encuentro.
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0: Revirada a la intermedia, quieto a la intermedia, donde habría sillas, ¿no? Dice usted, ¿cómo? Y no a tercera, donde estaba el corredor más adelantado. Se intentaba sorprenderlo. Alain Camau, cerca de Aaron Sillas, en la almohadilla de la segunda. Lanzador, ahí está Miguel León, entra de lado enfrentándose al mirigato Iván Gándara. Se balancea, viene con el ofrecimiento, le tiró el bateador Fábula la pelota al dugout del equipo de los algodoneros. Cero bolas con un strike. Gracias, con gusto. Saludos para Aitana Gurrola y para Pica Gurrola. Están viendo el juego en privada de Cumbres, viendo, dice, el juego, y arriba algodoneros. Profe, desde la capital del estado, el profe César Estrada. Saludos, profe, ánimo. Todo bien, profe, saludos. Muchas gracias. La familia Estrada Ramírez. Saludos, tremendo. De lado, lanzador, en cuenta de cero bolas y un strike, Miguel León contra el minigato Iván Gándara. Se balancea, viene con el ofrecimiento, le tira el minigato, línea las manos del short, out. No se despega nadie, tranquilito el batazo del minigato, hizo un par de pasos hacia adelante. Alain Camau estaba casi pegado ahí a la almohadilla de la segunda, muy bien colocado, pues. La tomó casi de cordón, de zapatos, casi pegando al suelo. Ese batazo, pues yo creo que le beneficia, ¿no? Porque si la hubiera tomado de un bote, conseguía el doble play. No quiso arriesgarse, lógicamente. Ese línea bajita tendida, imagínense, pasito hacia atrás, toca la colchoneta de segunda, tira primera y el doble play. No quiso arriesgarse, la toma de aire, se consigue el segundo out, pero algodoneros todavía con la oportunidad, si responde Caballo Loco, de hacer mayor daño. De lado, lanzador León viene con el ofrecimiento. ¡Uy! Golpearon a Caballo Loco en la espalda. Allá va listo Caballo Loco. Y se anota la carrera número 8. Y ahí está. Bueno, no se consiguió ahí el doble play. Pero sí, el Gorreros consigue una carrera más, ¿no? Yo sé que es complicado el tema de las reacciones. Solamente se lo digo a manera de posibilidad. Y es que Caballo Loco llevaba de 3-1. Con el golpe produce la octava para el equipo de los algodoneros. Viene la caja de bateo ahora Armando Lara, jugador menor, noveno en la alineación con las bases llenas, el menor de algodoneros a batear.
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0: De lado el lanzador viene con el ofrecimiento, le tira la primera pichada Armando Lara, foul, la pelota hacia atrás, la cuenta de cero bolas y un strike. Conectó con Bron en Camargo, Armando Lara. Dice mi tremendo Martín, el carpintero Martín. Martín Hernández dice, me parece bien cómo dirige Huereca. No se casa con los 9 titulares, le busca, cambia uno, cambia otro. Ahí está, muy bien. De lado lanzador, ofrecimiento hacia la esquina de afuera. Es strike, le cantaron el segundo. Lo ponen en cuenta de cero bolas con 12 strikes. De lado, lanzador ya contra la pared. Armando Lara, algodoneros hace rally de 5 carreras hasta el momento. Se concentra el pitcher. Miguel León se balancea, viene con el ofrecimiento. Una curva tirándole ponche para Armando Lara. 3 lanzamientos, ponche de la Doña. 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Se va a la parte alta de la sexta, 5:30 de juego, las pizarras y de plásticos desechables se trata. 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El duende San Saucillo, avenida sexta, número 77, nos dice que tiene el Goreros 8 carreras, 5 Juárez, ya volvemos.
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0: Por parte del equipo de los Indios, Julio Pacheco, segunda base. Guillermo Williamson, jardín derecho. Y Eudor García, el primera base, son los que vienen a batear. Estamos en el cierre de la sexta entrada. Ante los lanzamientos del pitcher zurdo Abraham Castañón, lanzamiento por dentro, alto el envío. Hay otro pitcher zurdo soltando el brazo. Pues al parecer este sí es el zurdo Rubén Reyes, quien calienta por parte de los algodoneros, utilizando a todos los zurdos, obviamente, con el tema de tanto bateo zurdo que trae el equipo de los Indios. También hay un pitcher derecho, pero bueno, ya ve que uno de los zurdos ya le conectó home run a otro de los zurdos, pues precisamente el que está ¿no? Eudor a Castañón, ¿no? Le tira Julio Pacheco, foul, una bola y dos strikes.
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0: Bajito el ofrecimiento para Julio Pacheco. La cuenta está pareja, dos bolas y dos strikes. De lado el lanzador, Abraham Castañón, se concentra, se balancea, viene con el ofrecimiento, le tira foul, apenas alcanzando a pellizcar la pelota. Pues el que está ganando el juego en este momento es el zurdo, Abraham Castañón. Lo estaba perdiendo Raúl Castellón, precisamente, con uno que había dejado de herencia. Pero ahora ya sale Raúl Castellón sin decisión, y el que está ganando el encuentro, pues es este lanzador de relevo, segundo pitcher que utiliza en el juego el equipo de los algodoneros. De lado lanzador Castañón, viene con el ofrecimiento, una buena recta, sin embargo encimada, ligeramente alta la pichada, el conteo parejo. Tres bolas y dos strikes. La cuenta lo máximo. 35 lanzamientos, el relevo por parte del zurdo Abraham Castañón. De lado lanzador, se pone de acuerdo con el catcher, ofrecimiento, le iba a tirar, se arrepiente de todas maneras. Julio Pacheco alcanza a faulear. ¡Ah, Yamirka! Para Yamirka, que nos estaba escuchando. Lo que pasa es que nos mandó por aquí mensaje inbox. Y como estábamos en la página pendiente de la transmisión, apenas nos llegó aquí la notificación también. Nos estaba viendo desde Jiménez, precisamente, Yamirka López. El saludo, sé. Que nos estábamos viendo bien. Se reportó más temprano. viendo el juego, y seguramente pues el resto de los juegos también en todos lados. De lado el lanzador se pone de acuerdo con el catcher, viene con el ofrecimiento, un cambio de velocidad, strike tirándole, ponche del remar, dos tilapias por 150 pesos, ponche del remar, carretera de Lisas Ortiz, instalaciones del remar, restaurant remar abierto desde mediodía. Hay un out.
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0: Viene Guillermo Williamson a la caja de bateo, zurdo contra zurdo, le tira, sale un rodado al lado derecho del segunda base, la pelota de hit entre central y derecho. ¡Uy! La pifió Caballo Loco, se va a lo profundo, la toma el potrillo, se estaciona Williamson en segunda. Entonces doblete por parte de Guillermo Williamson. De todas maneras iba a ser doblete, ya iba encaminado Williamson de primera roba a segunda, no hay error en la jugada. Pero, pues bueno, es el riesgo, ¿no? Caballo Loco quiso tomar la pelota atacándola, pensando en el bote. Y es que veía cómo venía saltando, ¿no? Pues obviamente le calcula el bote conforme viene a la vista y a lo que pues va imaginándose, va anticipándose el propio fildeador. Ahí de pronto se mató, la pelota se fue hacia abajo, ya no le alcanzó Caballo Loco. Pero hay doblete, viene el cuarto en la alineación, Eudor García, ya le conectó home run al zurdo Abraham Castañón, lanzamiento, le tira con ganas, fauleando la pelota, cero bolas y un strike, potencial carrera en la segunda por parte del equipo de los Indios, ganando Algodoneros hasta el momento 8-5, cierre de la sexta entrada. Y volvemos al tema. Un lineup complicado en tercero, cuarto, quinto, los tres zurdos. De lado, el lanzador Castañón se concentra, viene con el ofrecimiento hacia adentro, lo reta con una buena pichada. Tirándole ahí, Eudor García. Ya lo ponen contra la pared, cero bolas y dos strikes. Tendrá que ser muy selectivo con lo que elija, quizá una, quizá dos pichadas de trabajo, vaya. Para tantear, pues, el agua a los camotes con Eudor García. De lado, el lanzador Castañón vigila a Williamson por segunda, ofrecimiento. Ligeramente bajita, por fuera. Arrastradora la pichada a la cuenta de una bola con 12 strike. Saludos, dice... apoyando a los algoreros. Dígale al de sonido que siga poniendo la canción para que siga cantando la porra, porque en esta entrada están callados. ¡Qué barbaridad! Rodado fuerte por primera, ataca silla la pelota, la toma, pisa la colchoneta de primera y domina a Eudor García, pero avanza corredor de segunda rumbo a tercera. El peligro no termina. Viene Alain Camou, Alain Camou, el pocho de 22 años, Alain Camou, que tiene un swing, a pesar de ser un jugador, vaya, no muy corpulento, un jugador, vaya, fuerte, pero no espectacular, pero tiene un swing, que ya lo ha demostrado Camou con elevado totote al derecho, al central, y sí, en el último turno lo dominaron con rodado a segunda, de tres nada para Alain Camou. Baja su porcentaje a 320, lanzamiento alto, el envío para Camou. La cuenta entonces de una bola, no hay strike. Saludos para la familia Flores Valderrama, siempre apoyando al equipo de los algodoneros. Ya dígale a Joelillo que ya estuvo, que ya reporte el Golden Boy. Una bola, no hay strike. De lado, el lanzador se pone de acuerdo con el catcher. Viene con el ofrecimiento, dibujadita la pichada hacia la esquina de afuera. La cuenta pareja. Una bola con un strike con dos outs. Vamos a ver. Corredor por tercera, cierre de la sexta entrada. De lado lanzador. Castañón se concentra, viene con el ofrecimiento hacia la esquina de afuera, ligeramente alto. Son sinodales durísimos, ¿eh? De lo que hemos visto en la temporada, estos zurdos, esto que busca el pistolero Pablo González, él era bateador zurdo, transformándole completamente la alineación de un año a otro a Juárez con la llegada de Williamson y de Camau. Pablo Cortés, soltando el brazo por parte de los algoreros, también estaba el zurdo Rubén Reyes. Le tira, uy, allá va un rodado, que parten dos el diamante, la pelota de Gitas, el jardín central. Responde a la Incamau, ya no haciendo el swing tan fuerte, solamente chocando la pelota. Y se anota la sexta para el equipo de los indios, responde el zurdo a la Incamau. Vamos a ver cuando salta el cubano. A observar el bullpen, entra Armando Huereca. Ya le va a pedir la pelota al zurdo Abraham Castañón. Va a mandar traer a Pablo Cortés de la Loma de los Disparos a enfrentar al bateador derecho, a Andrés Urbina. Viene Pablo Cortés, señoras y señores. La semana pasada hizo un relevo muy, muy bueno. Veremos si repite. Relevo bueno, Pablo Cortés. Por lo pronto nosotros vamos a una pausa y ya volvemos.
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0: Pero muy bien, gracias. Pablo Cortés a enfrentarse a Andrés Urbina, el capitalino Andrés Urbina, que lo tenían los faraones de Nuevo Casas Grandes. Lo tomó en intercambio el equipo de los indios de Ciudad Juárez. Raro, porque también tenían a Rodolfo Soto, ¿no? Pero se fue Rodolfo Soto a intercambio, pues a libre tránsito con el equipo de los mazorqueros de Camargo. Por lo pronto, Andrés Urbina en la caja de bateo. Hasta el momento, Andrés Urbina de dos nada con una base por bola. Sexto y la alineación. De lado, lanzador vigilando al corredor por la inicial. Viene con el ofrecimiento. Uy, descontrolado Pablo Cortés. Bajito, abierto el envío. Ya son tres bolas, no hay strike. La labor del pitcher zurdo Abraham Castañón, dos entradas, cuatro hits, 11 bateadores enfrentados con dos ponches, un home run. Pues en términos generales, bueno, el relevo por parte del zurdo Abraham Castañón, salvo pues ese home run con el cual lo recibieron, es el pretito en el arroz. Abierto el envío para Andrés Urbina, lo perdió, ni un lanzamiento bueno, cuatro pichados malos, entra el cubano a dialogar con Pablo Cortés. Y el detalle es que había estado utilizando a Miguel Cholico, ¿no?, como su principal relevo derecho, sobre todo los partidos estos del viernes y sobre todo en juegos que va arriba el equipo de los algoreros. Se había estado utilizando a Miguel Cholico, pero ahora se optó por Pablo Cortés. No sabría decirle con exactitud el motivo por el cual se cambiaría. ¿Era Cholico? ¿Era Juan de Dios López? Vamos a ver si funciona Pablo Cortés. Por lo pronto, corredores en primera y en segunda. Cuando viene la caja de bateo, otro derecho a batear. Entonces, séptimo en la alineación es el catcher Germán Revilla, que en el juego lleva de 2-1. ¡Ah, caray! Tremendo. ¿Dónde anda? Tremendo. ¿Dónde anda? Miren nada más. Saludos y salud, tremendo, eso es bueno, Dice, ahorita se arma, pues está armándose, es lo bueno, ¿no? Tremendo, salud desde Juárez. De lado, lanzador, viene con el ofrecimiento, la curva hacia afuera. Entró el cubano, vamos a ver la instrucción que daría el cubano. Desde Parral, apoyando a los algoreros, Doris Didier, así tal cual, ¿no? Doris Didier, siempre batallamos ahí con su apellido porque lo queremos leer como si fuera, en vez de decir fácil, Didier, tal cual, gracias, saludos. Otra curva hacia afuera, tirándole Germán Revilla. Ya lo pone Pablo Cortés en cuenta de cero bolas con 12 strike entonces. De lado, lanzador. Pablo Cortés se concentra. Viene con el ofrecimiento al suelo. Tapa bien ese envío, bloqueándolo completamente el oso, convirtiéndose en una muralla para evitar que la pelota venga a dar al backstop. La cuenta de una bola, 12 strike con dos outs. De lado, lanzador Cortés, vigilando al corredor que tiene por segunda a Alain Camau. Se concentra Pablo Cortés, está Chuy Gallegos cubriendo la segunda, le tira, sale un rodado entre el hueco de tercera y short, la pelota de hit hacia el jardín izquierdo, la pifia Armando Lara, hay carrera, la séptima. Uy, lo tenía contra la pared, 0-2, se equivoca aquí en los envíos. Precisamente Pablo Cortés, es el He-Man el que está cubriendo shortstop. Fernando Rodríguez, el He-Man. Y le conecta este sencillo, chocando la pelota. Se ha ajustado muy bien el bateo del equipo de los indios también, ¿no? A veces buscando la barda y cuando no lo consiguen, ajustando el swing y chocando la pelota. Se vuelve a acercar el equipo de los indios por la mínima. 7-8 con la del empate, corriendo en segunda cuando aparece en la caja de bateo un emergente. Aparece Francisco Cabral. Francisco Cabral en lugar de Sergio Montes. Francisco Cabral. Caray, había respondido con hit Sergio Montes y sobre todo había jugado muy bien la tercera. Pero ahora aparece. Entonces, Francisco Cabral. Buena recta por parte de Pablo Cortés. Strike aquí el primero. En contra de Francisco Cabral. Lo tomó en el libre tránsito también el equipo de los Indios de Ciudad Juárez. Cero favoras y un strike. La semana pasada batió de 4-3, 750 milésimas curva, le iba a tirar, se arrepiente, consultan con el umpire de primera y dice que no alcanzó a cruzar el swing.
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0: De costado, lanzador Cortés vigilando al corredor que tiene por la segunda. Se balancea, viene con el ofrecimiento, tirándole Francisco Cabral para el segundo strike. El Doc, tremendo Doc, David Rabo reportándose para el profe Luis, que anda pendiente de los algodoneros, que la siguiente semana los saludamos, dicen, los juegos en casa y en Chihuahua también. Ya está mi tremendo Doc, ahí nos saludamos, claro que sí. Ofrecimiento, le tira bateador elevado, foul, la pelota hacia atrás, había botado la careta el catcher, sin embargo, la pelota fuera del parque. Juárez, una carrera en la segunda, cuatro carreras en la cuarta y aquí un par de carreras. De lado lanzador, poniéndose de acuerdo con el catcher. Se concentra Pablo Cortés. Ya se balancea, viene con el ofrecimiento hacia la esquina de afuera, ligeramente abierta la pichada. La cuenta pareja, dos bolas con dos strikes. Vamos a ver, 10 hits, algodoneros, 13 hits el equipo de los Indios. De costado, lanzador, se pone de acuerdo con el catcher, ya viene con el ofrecimiento, swing arrepentido, ponche para el emergente, bien, se cumple el adagio, o da de hit y se ponche, o se ponche y sucede lo segundo, el ponche de restaurar Remar, dos tilapias, 150 pesos ahí en el Remar. Desde las 12 del mediodía se van 6 entradas completas de juego. Nos vamos a la pausa larga, el canto del himno del estado de Chihuahua. Desde Juárez, 2/3 de juego se esfuman. La pizarra, si de plástico desechable se trata, multiplásticos, el duende los abarata. El duende San Saucillo, en Delicias, en Mioqui y en Cárdenas, nos dice, está ganando el Gorero, tiene 8. Los Indios de Juárez tienen 7, una pausa y ya volvemos.
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2: Lado, lanzador se balancea, viene con el ofrecimiento, le tira Jaramillo, sale un batazo de bote, saltos hacia el lado izquierdo del tercera base, toma la pelota, Eudor que está, no, número 10 en la espalda, ya le diremos de quién se trata, el tercera base del equipo de los Indios, tiró a primera con Eudor y cayó el out, dominado entonces con este batazo atrasado pues, el potrillo Omar Jaramillo que esta noche ha estado batallando. De 5 nada para Omar Jaramillo, los movimientos, si es que entró Francisco Cabral, Marco López, pues es Marco López el que está en tercera, Marco López, señoras y señores, el que está en tercera, Marco López entonces, ¿sí? El número 10, caray, Kevin García, pensé que por lógica iban a meter a Marco López a cubrir la tercera, no había vuelta de hoja, pero aparece Kevin García en tercera. Kevin García, bueno, jugador local, lanzamiento hacia la esquina de afuera, en la caja de bateo Chuy Gallegos, el del home run, el del cuadrangular atrasado por el izquierdo, el que tiene metido en la pelea en este juego el equipo de los algodoneros, y es que, pues no que sea uno conformista, pero algodoneros viene por un partido y este pudiera ser, ¿no? Juego de voltereta, lanzamiento hacia adentro, una buena recta por parte de Miguel León. La cuenta pareja, una bola y un strike.
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2: Allá va una línea hacia el jardín derecho, va clareado el patrullero, la pelota rebota contra la barra. Corredor de primera rumbo a segunda, doblete por parte de Chuy Gallegos, con Bron y doblete, entra como emergente y le va muy bien a Chuy Gallegos, comienza a soltar el brazo un zurdo por parte del equipo de los algodoneros, Rubén Reyes, y también aparece Miguel Cholico, señal de que pudiera haber movimiento a partir de la séptima entrada quizá. Por lo pronto, entran a dialogar con Miguel León, con un out, algodoneros de delicias, pone potencial carrera en la segunda, cuando viene la caja de bateo, el tercero, la alineación, se trata de Pablo Cortés, no, perdón, se trata de Alonso Mendoza.
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2: Un buen saludo para el tremendo, bueno, el cuate Gallegos, que sabía. El cuate Gallegos que había respondido, dice, para el sheriff allá en el corredor Campo 10 de Cuauhtémoc, de parte de sus papás, con mucho gusto. Bueno, no nos vemos, pero sí nos escuchamos, Didari. Ahí sí, bueno, no nos vemos, pero sí nos escuchamos. Usted no se preocupe, aquí le llevamos la narración. Se balancea el pitcher, viene con el ofrecimiento, le tira Alonso Mendoza, rodado hacia el lado izquierdo del seguno base, Julio Pacheco toma la pelota, dando un guantazo hacia arriba, baja la pelota, revolcado, tira primera y consigue el out, avanza al corredor de segunda, rumba tercera, le roba lo que parecía un inatrapable, excelente, pues el fildeo por parte de Julio Pacheco en la segunda. Hay dos outs, señoras y señores, corredor por tercera, viene el oso, Alexis Saiz, vamos a ver si el oso puede hacer daño en esta entrada. Le ayudaría mucho, obviamente, al equipo de los algodoneros poder hacerse de una carrera más. El oso en el juego ha bateado bien de 3-2 con un doblete, un sencillo. Ya le había pegado la pelota también. A batear por quinta ocasión el oso. Llega con 519 milésimas en este turno. Miguel León se balancea ofrecimiento, tirándole con ganas, abarincando con todo para el primer strike. Se lastima luego de haber machucado ahí la pelota para Toño, de Cool Driver, de parte del Fibra y Arre Lulú. Muchas gracias, tremendo ingeniero Javi Fierro. Saludos, dice que no nos cambia por nada. Para Edubina González, saludos, dice desde Liberal, Kansas, el saludo. Bien. Vamos a ver. Lanzador de lado. Poniéndose de acuerdo Miguel León con el catcher. La cuenta de cero bolas y un strike. Se concentra el pitcher derecho por parte del equipo de los Indios, de relevo, el tercero que utilizan. Ofrecimiento, le quita velocidad por dentro, le envío ligeramente alta la pichada. Cuenta parejo, una bola y un strike. Uy, Chihuahua ampliando la ventaja enormemente, derrotando a Nuevo Casagrandes 10-3. En la octava entrada, Cuauhtémoc le sigue ganando a Ojinaga 4-0. La sexta, aunque hace rato que no se actualiza ese marcador, quizá ya avanzó más. Y a la novena, agarrados al tú por tú, Madera y Jiménez. Aunque al parecer tiene las bases llenas el equipo de Jiménez, pudiera ser que dejen en el terreno el equipo de los Venados de Madera. Y ya se acabó allá en Camargo. Ganaron los dineros de Parral 8-3. Parral dando muestras de que no es casualidad lo hecho las primeras semanas, dando muestras de que Parral viene por una buena temporada. Parral está metido pues en la temporada. Parral, Juárez, Delicias, Cuauhtémoc. Veremos, Chihuahua obviamente tiene que levantar por lógica, que para mi gusto son los 5 equipos más fuertes que hay en el torneo estatal. De lado, el lanzador se pone de acuerdo con el catcher, Miguel León viene con el ofrecimiento de piconazo por fuera, igual bloqueando bien esa pichada, Germán Revilla, la cuenta está pareja para el oso. 2 bolas, 2 strikes, 2 outs.
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2: Un buen saludo para mi pariente José Roque Soltero y para Santiago Tejeda, Chaguito Tejeda, Chago Tejeda, Paquín Estrada. Vienen aterrizando ya en Chihuahua. Saludos, andaban ausentes. Allá va una línea corta rumbo al jardín derecho. Responde el oso con su tercer hit del juego. Produce la carrera número 9 para el equipo de los algoneros. Qué clase de bateo por parte de Alexis Sáenz. Ampliando ventaja al gorero, 9-7, le hace mucha falta esta, mucha falta esta carrera. Algo sucede, ya pronto mandan quizá pedir algo. Allá está desesperadamente Luis Carlos Morunda, y es que se lleva la mano derecha a la punta del pie derecho, en ese machucón quizá. Estaría buscando entonces un corredor emergente. Armando Huareca por el oso desaparecería el designado. Al parecer van a mandar un corredor emergente. No. Antes de buscar la opción del emergente, hay un tiempo pedido. Van a atender a Alexis Sáenz. Sí se dolió de ese machucón. Lo van a atender ahí del pie derecho. El partido está detenido. Oiga, hablando de Santiaguito Tejeda, si mal no recuerdo, hace un par de días vi una publicación de Delicias Antiguo donde aparecía por allá un equipo tejedita. Pero yo no supe si era de regional. Aparece usted en uno de los equipos de 1960 de campeonato regional, pero estaban todos muy chavitos, ¿no? Dice Algorero, sería muy poderoso si dejara de casarse con algunos nombres que con hombres. Dice específicamente Alonso Izagarnaga, mi humilde opinión, atentamente Ricardo Núñez. Gracias. Su opinión, tremendo. Saludos también, Ya se acabó el juego, sí, hacía ratito no se actualizaba, pero ganó el equipo de los manzaneros de Cuauhtémoc. Al final se le complicó a Cuauhtémoc, 5-4 terminó el encuentro, pero ganaron los manzaneros de Cuauhtémoc a los soles de Ojinaga.
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2: Siguen atendiendo a Alexis Sainz, al parecer ya está listo, ya se pone el spike. Algoneros, bueno, esta semana aquí en Juárez, precisamente 28 y 29, los negros son el rol, los negros de visita y los naranja en casa. Negro de visita, esta última semana de mayo, hoy y mañana aquí en Juárez, mañana el sábado nos vamos a Nuevo Casagrandes y luego tendría dos series seguidas Algoneros de visita. Perdón, de jugar en casa y luego otras dos series de visita. Pero cierra en casa la última jornada el equipo de los Algoneros. El rol de juegos para ustedes. Aaron Sillas en la caja de bateo. Javi Contreras se reporta. Dice, estoy festejando mi cumpleaños con mis seres queridos. Dice, no te digo cuántos porque son muchos. Vamos, Algoneros, si se puede. No, mi Javi, pues ya llovió. Ya llovió, tremendo saludos, Para Javi Contreras. Tremendo Gael también se reporta. Muchas gracias, mi tremendo Gael. Saludos. Buenas noches. Vero también, la mamá del tremendo Gael reportándose. Por lo pronto, una bola, no hay strike para el Cholo. Aaron Sillas de lado. Lanzador por parte de Miguel León. Se balancea el pitcher. Viene con el ofrecimiento por dentro. Strike aquí el primero. El Cholo. Aaron Sillas batiendo para 367 milésimas en lo que va de la temporada. Aquí contra Juárez ya conectó par de inatrapables, un doblete. En la tercera entrada produjo y anotó. Luego en la sexta también conectó hit al central. Ha tenido de todo el Sillas también. Se envasó en bola ocupada y en la segunda entrada con error del segunda. Bueno, le falta nada más negociar pasaporte para que exista de todo, como en la farmacia del doctor Jesús Cristo Hernández, ahí en contraesquina del Seguro Social, ahí enseguida del Borrego de Oro, ahí está el doctor Jesús Cristo Hernández. Ahí va un batazo profundo por el jardín izquierdo, home run de foul. Esto le faltaba también a Aaron Sillas. Oye, hay que recordar que previo pues a este juego, el último turno de Aaron Sillas en este encuentro fue home run descomunal ahí entre izquierdo y central, hablando del séptimo juego de la semifinal del año pasado. Le va bien, por ende, deducimos, le sienta bien a Aaron Sillas este parque de béisbol, la casa de los indios. Bueno, después de un gran batazo de foul, dice el dicho, cuando tienen a Sillas con una bola, 12 strike con dos outs. De lado lanzador, Miguel León se balancea, viene con el ofrecimiento por fuera, bajito, abierto el envío, dos bolas y dos strikes.
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2: Un saludo para Federico Ituarte en Delicias, escuchando el juego, saludando a su hermana y a su cuñada que están viendo el juego en El Paso. Gracias, saludos, lanzamiento. Ligeramente bajita, señala el principal Ricardo Marín. No le gusta lo que canta Miguel León. La cuenta lo máximo, tres bolas y dos strikes. Y le he comentado, ¿no? Una, dos, tres pichadas, pues esa es una de esas. Pero ahora, a favor de Algodoneros. Y ha estado así, el umpire parejo. Y él es el que está ahí cerquita. Nosotros, pues no tanto, obviamente. Lanzador de lado, se pone de acuerdo con el catcher, viene con el ofrecimiento, le tira Sillas, elevado, foul, la pelota arriba del dugout del equipo de los Algodoneros, da cuenta, de los indios, perdón. Tres bolas con 12 strikes. Desde Chihuahua, apoyando a Delicias, saludos, gracias. José Lara García se reporta también, excelente, saludos. Para Toño Zamarripa, saludos a la familia Zamarripa Baeza, saludándonos. Muchas gracias, Toño. También se reporta el Gaby Gaitán. Saludos tremendo de parte del Gaby Gaitán. Excelente. Muchas gracias, mi Gaby. Dios lo cuide. Pendientes, claro está. Vamos a ver, por lo pronto, tres bolas, 12 strike con dos outs. Lanzador entra de lado poniéndose de acuerdo con el catcher. Miguel León se concentra, se balancea, viene con el ofrecimiento bajito por fuera, lo perdió. Allá va pasaporteado Sillas, era lo que le faltaba. Corredores en primera y en segunda cuando viene a la caja de bateo el animal Armando Domínguez. Por parte del equipo de la tercera zona, con dos out, entra el pistolero Pablo González. Ya le va a pedir la pelota al lanzador Miguel León. Allá viene otro pitcher derecho que estaba soltando el brazo. Por lo pronto nosotros vamos a una pausa y ya volvemos.
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0: Bueno, muy bien. Vamos a ver, nuevo lanzador por parte del equipo de los Indios de Ciudad Juárez. Arbizu, ¿y el nombre, Chivo?
1: Guillermo Arbizu.
0: Ha tirado poco, 12 entradas con 3 ponches, 2 bases por bola, un porcentaje de carreras limpias de 18. Guillermo Arbizu, lanzador zurdo, Guillermo Arbizu. Bueno, en lugar de Miguel León, cuarto lanzador que utiliza el equipo de los Indios de Ciudad Juárez, grandotes de Guillermo Arbizu. Viene a enfrentarse al animal Armando Domínguez con corredores en primera y en segunda con 2 out. Herencia del pitcher anterior, Miguel León. Uy, lanzamiento alto, abierto, descontrolada la pichada por parte de Guillermo Arbizu. Por lo pronto, una bola, no hay strike, 12 hits. Algodonero, 9 carreras, 13 hits. Juárez con 7 carreras.
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0: Elevado al izquierdo, dominado el animal Domínguez. Así cayó ya. Con este out, la parte alta de la séptima entrada a la pizarra. 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El duende está en Miocchi, en la Zaragoza 306. Nos dice que después de 6.5 de juego, tiene 9 carreras el equipo de Algodonero, 7 Indios de Juárez. Allá viene nuevo lanzador. Aparece el zurdo Rubén Reyes en la loma de los disparos al cierre de la séptima. Nosotros vamos a una pausa y volvemos con más.
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0: Bueno, muy bien, gracias. Estamos ya de regreso. Vámonos entonces al cierre de la séptima entrada. Viene nuevo lanzador, lo anticipábamos. Bueno, se trata del zurdo Rubén Reyes, que viene a enfrentarse al noveno en el orden por parte de los Indios de Ciudad Juárez. El zurdo Manuel Chávez, y es que vendría otro zurdo, también Jimmy Cubillo, ¿no? Par de zurdos que vendrían por parte del equipo de los Indios. Y el segundo en el orden también, Julio Pacheco. Ofrecimiento, un rompiente hacia afuera, strike aquí el primero, la cuenta pareja. Rubén Reyes, una entrada en lo que va de la temporada, no le han hecho daño, un ponche, una base por bola, le fue muy bien la semana pasada. Apareció Rubén Reyes, solamente la primera semana no apareció en acción. Aquí lo vuelve a hacer, ya viene con el ofrecimiento, le tira bateador. Uy, batazo de bote, saltos largos, atrás del tercera base, y es que estaba jugando muy adelantado el animal Armando Domínguez. Ya era imposible para él poder hacer algo por la pelota. Infield hit, bueno, sí se fue rodando de hit hacia el izquierdo. Inatrapable por parte de Baruil Chávez. Un lanzamiento recta por fuera. Los botes largos, altos, taparon a los fildeadores. Intentó también el He-Man hacer algo por la pelota, no la alcanzó. Apenas alcanzó con el guante a rozarla. Inatrapable al izquierdo por parte de Manuel Chávez. Corredor en primera. No hay out en la parte baja de la séptima. Cuando viene la caja de bateo ahora, Jimmy Cubillos, primero en el orden, jardín central, se está cuadrando para tocar la pelota. La deja pasar haciendo pantalla. Bajito el ofrecimiento, una bola, no hay strike. Bateando bastante, 412 milésimas. Jimmy Cubillos, que ante el pitcher derecho Raúl Castellón se fue de 3-1. Pero luego ante el zurdo Abraham Castañón conectó un elevado trazado al jardín izquierdo. De 4-1 hasta el momento para Jimmy Cubillos. Pablo Cortés solamente en su relevo sacó un out. Enfrentándose a tres bateadores le dieron un hit con un ponche y una base por bola. Un relevo titubeante pues por parte de Pablo Cortés. Permitió, no se adjudica el hold. Permitió una carrera precisamente Pablo Cortés también. Lanzador de lado. Ahí está entonces el zurdo Rubén Reyes, que intentará meter el brazo aquí con Jimmy Cubillos. Y los que siguen, quiebra la jugada de toque de pelota. Jimmy Cubillos sale un elevado a primera base, tomó la pelota a Sillas, se había despegado. Manuel Chávez de primera a segunda alcanza a regresar. Cuando la toma a Sillas, ya estaba encima de la almohadilla, quieto. Solamente dominado Jimmy Cubillos en esta jugada donde quebró la jugada de toque. Hay un out muy bueno, por cierto, por parte del zurdo Rubén Reyes. Y es que tiene que evitar aquí el detalle. Rubén Reyes, la artillería fuerte de tercero, cuarto, quinto por parte del equipo de los Indios. Claro, puede sortear a uno de ellos, pero al menos que exista, pues cuando menos otro out, ¿no? En la pizarra. Porque esperando turno, pues está Guillermo Williamson. Revirada por parte de Rubén Reyes hacia la inicial, quieto en la caja de bateo. Entonces Julio Pacheco bateando para 259 milésimas. De 4-1 ya consiguió hit, le tocó anotar a Julio Pacheco. Bateando por quinta ocasión. De lado el lanzador Rubén Reyes se concentra.

0: atacando el equipo de los indios en el cierre de la séptima. Vendría entonces Guillermo Williamson. Vamos a ver. Guillermo Williamson de 4-3 en el juego. De lado, el lanzador poniéndose de acuerdo entonces con el catcher, vigilando corredor por segunda. Viene con el ofrecimiento, le tira, hacerle un rodado por la raya de primera, la pelota de foul, abriéndose de foul por parte de Guillermo Williamson. Obviamente, oiga, para el equipo de los Aurioles durante todo el juego no le ha caído ninguna jugada de doble play, ¿no? Sería muy bueno que cayera aquí. Sería mucho de suerte que cayera aquí en esta entrada para eliminar el peligro. Y esto ampliaría mucho, obviamente, la posibilidad del equipo de los Aurioles, pues, de avanzar el partido y buscar ganar ese primer encuentro. Pero por lo pronto, para Guillermo Williamson, bateando 440 milésimas, bateándole a zurdos y derechos, Guillermo Williamson lleva de 4-3 contra Raúl Castellón. Le fue muy bien, sale un rodado por primera base, toma la pelota a Sillas, él mismo ve, toca la colchoneta del inicial y cae el out, cae el segundo. Viene Eudor García a la caja de bateo, el cuarto en el orden, lleva de 4-3 también Eudor García, ya con un home run ante un bateador zurdo. Que ya hay muchos bateadores que ante zurdos y derechos, pues no crea, la primera desocupada, pero a poco le da la base intencional a Eudor para venir a enfrentar a Alain Camou, pues ganando el equipo de los algodoneros. El detalle es que con un sencillo de Eudor el partido se puede empatar, ¿no?
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0: A la familia Fonseca Ramos, para la More y la nueva integrante, la Choco. Y aprovechando el saludo también para nuestros amigos Mague y Chuy Tremillo, que están viendo el juego en Odessa, Texas. Gracias, tremendos saludos. ¡Ah, qué barbaridad! Dice Chuy Gallegos que se está comiendo una torta. Salud del home run de mi tocayo Chuy Gallegos. ¡Qué bárbaro, tremendos saludos! Desde Nica York, Walter Mercado, el Brujo Mayor, dice ánimo Iván, excelente transmisión, saludos del Miyagi, hermano, también gracias. Muévanle al caso, tremendo, muévanle al caso, Gracias, tremendo. Víctor El Cholo Ramírez, también gracias por su preferencia, tremendo. José El Chapo García, gracias, en casa. Con la máscara puesta, saludos, tremendo. Ofrecimiento contra Eudor, le tira, sale un foul. La cuenta de cero bolas con un strike. Ya dejó tendido en el terreno de juego el equipo de los Rojos de Jiménez a los Venados de Madera. Al cierre de la novena entrada ganaron los Rojos 2-1. También ya había terminado el de Cuauhtémoc Quiojinaga. Son 3 partidos los que el de Parral Camargo, nada más quedaba pues este juego y el de Cuauhtémoc también, ¿no? Contra 5-4, entonces era el de Chihuahua contra Nuevo Casas Grandes, el que quedaba activo. Le tiró Eudor, foul hacia atrás, ya lo pone Rubén Reyes contra la pared, 0 bolas y 12 strikes. Y la novena entrada, sigue ganando el equipo de Chihuahua 10-3 ante los Faraones con el juego en la bolsa. Así que victoria hasta el momento para Chihuahua. Ganó Cuauhtémoc, ganó Jiménez y ganó Parral. Este es el único juego que queda en este jueves. Se balancea el pitcher, viene con el ofrecimiento, lo reta Rubén Reyes con una buena recta a la altura de los codos, le tiró el bateador, foul, la pelota hacia atrás, la cuenta de 0 bolas y 2 strikes.
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0: Gracias, Omar Guturales, también reportándose. Saludos para, dice, mi papá Kiko Gutiérrez Villalobos y mi familia Gutiérrez Rodríguez, de parte de Omar Guturales. Uy, cuidado, lanzamiento abierto, descontrolado contra Eudor. Primera bola mala a la cuenta del cuarto y la alineación

0: Primera base del equipo de los Indios. Se modifica el conteo. Una bola, dos strikes con dos out. Ya el picheo del equipo de los Algoreros ha recibido 15 inatrapables por parte del equipo de los Indios de Ciudad Juárez. De lado, lanzador, se concentra el zurdo Rubén Reyes, poniéndose de acuerdo con el catcher. Viene con el ofrecimiento, le tira Udor, sale un elevado, lo sigue el jardín izquierdo, el chor, el izquierdo, se queda con la pelota Armando Lara. ¡Uf! Señoras y señores, qué susto llevar los pollitos. Se van 7 entradas completas de juego. La pizarra, así de plásticos desechables se trata. 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Nos dice, sigue ganando el equipo de los Algoneros. Tienen 9 carreras. Indios de Ciudad Juárez tienen 7. Una pausa y nosotros, pues ya volvemos.
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0: Bueno, muy bien, gracias. Estamos ya de regreso. Viene el He-Man Fernando Rodríguez, séptimo en la alineación por parte del equipo de los Aledoreros. El lugar entra del minigato Iván Gándara. Pero entra el Chor y mueven a la segunda, pues, a Chuy Gallegos. He-Man Fernando Rodríguez a batear por primera ocasión. Zurdo contra zurdo. Luego el octavo en el orden, Caballo Loco, Ulises Vaca, jardín derecho, y el noveno, el menor, Armando Lara, jardín izquierdo. Vamos a ver por lo pronto la cuenta para He-Man Pareja, una bola con un strike. De lado, el lanzador poniéndose de acuerdo con el catcher, se concentra. El lanzador viene con el ofrecimiento, le tira a He-Man, sale un rodado atrasado al dugout del equipo de los algodoneros.
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0: Lanzador de costado, poniéndose de acuerdo con el catcher. Antes, un tiempo pedido por parte del He-Man para Jorge Ortiz Ayala y para su querida Aurelia desde Cipreses, pendientes de la transmisión. Gracias, saludos. De lado, el lanzador poniéndose de acuerdo con el catcher, se concentra. El pitcher se balancea, viene con el ofrecimiento abierto, bajito el envío. La cuenta de 2-2. 3-2, perdón. La cuenta lo máximo para He-Man. Vamos a ver. Concentrándose entonces el lanzador Guillermo Arbizu. De lado, lanzador ya viene con el ofrecimiento, le tira a He-Man, sale un machucón por tercera, ataca el tercera base Kevin García sobre la carrera, el tiro a la inicial, out. Dominado el He-Man Fernando Rodríguez. Hay un out, señoras y señores, en la alta de la octava.
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0: Hay un pitcher derecho soltando el brazo por parte del equipo de los Indios. Cuando viene la caja de bateo, el octavo en la alineación, se trata de Caballo Loco, Ulises Vaca. A batear por quinta ocasión. Se han dado, pues, vuelo todos los bateadores de ambos equipos. Pues, digo, yo sé que se escucha mal, pero la práctica de bateo, ¿no? Como comúnmente se dice, con los 15 hits de Juárez, los 12 de Algodoneros, 27 hits en este encuentro con 16 carreras. Caballo Loco lleva de 3-1 con un golpe, bateando por quinta ocasión. Se balancea, Arbizu, ofrecimiento contra Caballo Loco hacia adentro, strike el primero. Y esperando turno con el bat está Armando Lara, el noveno en el orden, jugador menor. Por lo pronto la cuenta está pareja para el bateador, para Caballo Loco. Una bola con un strike. De lado, lanzador, Arbizu. Se balancea, ya viene con el ofrecimiento, le tira Caballo Loco, sale un elevado foul, la pelota hacia atrás. Sí, pues está haciendo aire arriba en el techo. Se escucha ruido, ¿no? Y de pronto volteamos para arriba y se nos va a caer el techo, pero no, nada más el aire, obviamente. Obviamente no, pero se ve el viento haciendo ruido también. Ofrecimiento, le tira Caballo Loco, allá va una línea de hit hacia el jardín central, responde Ulises Vaca conectando su segundo hit del juego, y esta es una buena oportunidad para el equipo de los algodoneros con un corredor tan veloz. Cuando viene la caja de bateo, Armando Lara.
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0: Reportándose Meni Gándara, el carpintero. Dice en casa, viendo la transmisión, Meni Gándara. Saludos, gracias, tremendo. Se balancea el pitcher, viene con el ofrecimiento, le tira Armando Lara, sale un foul, la pelota hacia atrás. Armando Lara ya consiguió hit en el juego. Está batiendo en la temporada 429 milésimas. Consiguió un infield hit. Le tocó anotar su primer turno y luego lo poncharon. A batear por tercera ocasión en el juego Armando Lara. Él entró en lugar del principito Raúl Flores, que salió lastimado luego del golpe que le propinó Francisco Haro. Se va a lanzar el pitcher, viene con el ofrecimiento, clase de recta por parte de Guillermo Arvizu hacia adentro, strike el segundo. Ya lo ponen contra la pared, cero bolas y dos strikes. Soltando el brazo el pitcher derecho Miguel Cholico, aunque vendría uno de los zurdos por parte del equipo de los indios en la siguiente entrada. Alain Camu. Y me imagino pues estaría listo Cholico también, pues, dependiendo obviamente de si se complica o no el tema para Rubén Reyes, que inminentemente pues debería estar listo siguiendo en el encuentro, ¿no? Pues es que bien dicen, del 1 al 5 de los jugadores entradas, de la sexta adelante, pues ya de los cuerpos técnicos, ¿no? Y aquí completamente la estrategia, todo lo que da. Claro que no le caería nada mal al equipo de los Algodoneros, pues una carrera más, ¿no? Le tira Armando Lara defendiéndose con su bata aquí en el swing, foul hacia atrás, la cuenta de una bola con 12 strike, 16 lanzamientos. Fueron dos lanzamientos para sacar el tercer out de la entrada anterior por parte de Guillermo Arvizu, dominando al animal Domínguez. Y aquí, 14 lanzamientos lleva ya en la parte alta de la octava entrada. De costado, lanzador vigila de frente a Caballo Loco. Se pone de acuerdo con el catcher, ofrecimiento, le tira Armando Lara, foul nuevamente. La pelota a lo alto, las mallas, aquí de este parque de pelota. El público pertenece en los asientos. Algunos vemos que se han despedido, obviamente por el tema del trabajo, obviamente por el tema de las distancias, de lo complicado quizá de salir del estacionamiento, donde pudiera ser hasta media hora, ¿no? Para desalojar o más. Y gente prefiere buscar salida. Vemos algunos vehículos que se encienden, pero la mayoría aquí permanece en este parque de pelota. De lado lanzador, Arvizu se balancea, viene con el ofrecimiento. Uy, cuidado, pichada encimada contra Ulises Vaca. La cuenta pareja, dos bolas y dos strikes.
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0: Lanzador de costado. Vamos a ver, concentrándose el pitcher, viene con el ofrecimiento, le tira Armando Lara, sale un machucón por la raya de tercera. De foul completamente, la cuenta igual pareja, pero pues sin lugar a dudas un buen turno ya esto convertido. Me ha tocado platicar con gente muy conocedora, dice, bueno, pues no necesariamente un buen turno tiene que considerarse pues un inatrapable o envasarse. También un buen turno es sacarle el lanzamiento. O sea, aquí Armando Lara pues se ha defendido con todo lo que ha podido. De lado, lanzador Guillermo Arvizu vigila, corredor por la inicial, lo tiene de frente, se balancea, viene con el ofrecimiento, la curva al suelo, bajita, lo ve pasar. Ah, ya lo perdió la cuarta bola mala. Es que la pizarra marcaba 13-2. A menos de que lo haya golpeado en el arrastre, sí, tal cual, en el pie. Ahí la punta del pie, mire, le pegó en el spike y rebotó la pelota. Entonces, golpe para Armando Lara. Llega la inicial, corredores en primera y en segunda. Y ahora sí se le presenta esta oportunidad muy buena al equipo de los Algodoneros. Sobre todo por el tema del corredor en posición de anotar con solamente un out. Y viene Jaramillo, que sigue buscando Jaramillo su primer hit del juego. Aunque ante lanzador zurdo, ya veremos cómo le va. Ofrecimiento, arrastrada la pichada, la cuenta de una bola, no hay strike. Y Algodoneros, bueno, para la tercera zona representan los de arriba ahora en el lineup, aunque serían bateadores zurdos ante el lanzador zurdo. El caso de Omar Jaramillo, bateador zurdo, y esperando turno con el bat, pues Chuy Gallegos también como bateador zurdo. Por lo pronto, una bola, no hay strike. El Paralachi se acerca por ahí, algo le grita al umpire, no recibe la instrucción por parte del Paralachi, el bad boy del equipo de los indios. Lanzador de lado, poniéndose de acuerdo con el catcher, se concentra, vigila, corredor que tiene por la segunda, Ya viene con el ofrecimiento. Uy, hacia adentro. El envío de Guillermo Arbizu. Golpearon al potrillo Omar Jaramillo. Las bases llenas por parte de algodoneros.
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0: Vamos a ver la decisión del manager de Pablo González, que pues a pesar pues de venir un bateador zurdo, pero con las bases llenas ya se complicó el lanzador Guillermo Arbizu. Ahí pitcher derecho soltando el brazo, entra el coach de picheo a dialogar con el lanzador. El partido está detenido.
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0: Y es que no tengo registrado el número 77, el coach de picheo por parte del equipo de los Indios. El único que me faltaría sería Manuel, no, ese es el Tostón. No lo tengo registrado, fíjese. Al número 77. Pues digo, para saber el coach de picheo, tengo pues al manager Pablo González, a Luis Alberto Izábal, a Miguel Ángel Rosales, el papá de Udor García, Aaron Aguilar, que está como coach de bullpen, el Tostón Manuel Soto. Déjeme hacerle una pregunta al señor Diego Ruiz. Vamos a ver. De lado, el lanzador a enfrentar al del jombrón, a Chuy Gallegos, que está siendo el héroe con el doblete al jardín derecho. Ya lleva de 2-2 en el encuentro. Uy, lanzamiento abierto, descontrolada. Fíjese que cuando vino este lanzador a enfrentarse al animal, Armando Domínguez, en la entrada anterior, pues ya era el tercer out, no pudimos hacer el señalamiento, pero venía con una pichada, la primera muy alta, descontrolada. Y luego a la siguiente le tiró al animal. Dice, ¡ah, caray! Son esos detalles, puntos finos, que uno observa y dice, pues, pudo haber aguantado un poco más, ¿no? Una bola sin strike. De lado lanzador, se pone de acuerdo con el catcher. Ofrecimiento, le tira Chuy Gallegos igual. Rodado a segunda para doble play. Quema el corredor de segunda, el tiro a primera out. De lo mismo, una pichada mala, viene con el siguiente y le tira. Ahí los detalles, puntos finos. De esta manera, señoras y señores, se le escapó una oportunidad muy buena al equipo de los algodoneros con las bases llenas. Con solamente un out, aunque siguen ganando el encuentro. 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Nos dice que en 7:30 de juego tiene 9 carreras algodoneros, 7 los Indios. Una pausa y nosotros ya volvemos.
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0: Bueno, muy bien. Cierre de la octava entrada, avanzando el partido. Este juego como una auténtica olla de presión, ¿no? Juego no apto para cardíacos. Viene a batear Indios de Ciudad Juárez, conducto del quinto, sexto, séptimo. Y la alineación. Alain Camus en la caja de bateo. Zurdo contra zurdo. Rubén Reyes se balancea. Viene con el ofrecimiento hacia la esquina de afuera. Strike aquí el primero. Una bola y un strike. Pitcher derecho listo. Miguel Cholico por parte del equipo de los salvadoreros. Luego vendría el sexto. Andrés Urbina, el bateador designado, y el séptimo en la alineación, Germán Revilla, el catcher. La tanda mínima de bateo por parte del equipo de los Indios. Le tira bateador rodado fuerte por primera, se faja Sillas. Toma la pelota con el guante. A la altura de la cintura de canasta, la absorbe. El mismo va y toca la colchoneta y cae el out. Dominado Alain Camus. Hay un out, entra Armando Huareca. Ya le va a pedir la pelota entonces al zurdo. Rubén Reyes va a mandar traer pitcher derecho, yendo con el librito. Huareca no quiere sorpresas, siente quizá que el juego lo tiene en la bolsa, aunque falta poco. Una pausa, cambio de pitcher y ya volvemos.
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0: Bueno, a final de cuentas, Juan de Dios López, nuevo lanzador. Juan de Dios López estaba calentando, Cholico. Ahora es Juan de Dios López el que está en la loma de los disparos. Viene a enfrentarse a Andrés Urbina. Lleva de dos nada, ya con un pasaporte, con dos pasaportes negociados. Andrés Urbina ha sido bastante selectivo. De lado lanzador, Juan de Dios López se balancea. Viene con el ofrecimiento, le tira bateador. Sale un rodado a segunda. Chuy Gallegos toma la pelota, controla la situación. Tira primera y consigue el out. Dominado Andrés Urbina. Y pone aquí control en su relevo también Juan de Dios López. Cuando viene la caja de bateo, Germán Revilla, y dos outs.
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0: Un buen saludo también para la comadre María Olague, reportándose aquí desde Ciudad Juárez, pasándonos el dato de que sí es Izabal el coach de pitcheo. Lo que pasa es que le cambiaron el uniforme. Aquí trae el 77 y en el roster aparece con otro número, el coach de pitcheo. Izabal. Sí, quizá, obviamente no como protesta, ¿no? Pero si se hace la observación, él quizá con el tema del número quedaría, pues a lo mejor sí expulsado, ¿no? Por la equivocación ahí del número que aparece. Hasta el momento, pues nadie quizás se había percatado, nadie le ha observado, pero sí es Izabal, el coach de pitcheo profesional del equipo de los Indios de Ciudad Juárez. 3-3, no hay strike contra Germán Revilla. Así que el saludo para María Olague, también para el ingeniero en Minas, Chuy Núñez. Orgullo de Parral en Colorado. Descubriendo una veta muy importante de plata hace 15 días atrás. Estaba a punto de regresarse a Parral y no, pues le salió mucha chamba al ingeniero Jesús Manuel Núñez. Saludos a la familia Núñez Bosques, que está muy, muy orgullosa. La familia muy orgullosa, orgulloso del ingeniero también, ¿eh? Ah. Sí, sí, sí. Te apuesto a que sí, ingeniero Adrián Benzor, qué barbaridad. Tremendo Héctor González, saludos. Dice, ¿quién? ¿El Gru? ¿El Burris para la buena entrada? No, pues espérese a que acabe una por una. Por lo pronto negocia pasaporte Germán Revilla. Cuando viene la caja de bateo, Kevin García con el número 10 en la espalda. Cintarazo hacia adentro por parte de Juan Diego López. Strike aquí el primero. 0 bolas y un strike. Lo que sí me pareció raro es no ver a Marco López, pues en todo este juego, al menos en lo que va. Ofrecimiento, le tira, hacer una línea hacia el lado derecho del segunda base. Se cuelga de la pelota Chuy Gallegos. ¡Out! ¡Qué espectáculo en este juego, Chuy Gallegos! ¡Qué clase de atrapada! Le calculó bastante bien Chuy Gallegos. ¡Caray! ¡Excelente! Se van 8 entradas completas de juego del gran estadio de béisbol de los Indios de Ciudad Juárez, Estadio Juárez, aquí en esta frontera. La pizarra, si de plásticos desechables se trata, el Duende los abarata. El Duende Mioqui Zaragoza 306 nos dice que tiene 9 carreras. El equipo de los Algoreros son 7 para los Indios de Ciudad Juárez. Nosotros, pues vamos a una pausa y ya volvemos.
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0: Bueno, muy bien, gracias. Estamos nosotros de regreso. Vámonos entonces a la parte alta de la 9ª entrada. Nuevo lanzador, Jetse Ulloa. Lanzador local por parte del equipo de los Indios. Aquí en la alta de la 9ª entrada viene a enfrentarse Al tercero, cuarto y quinto lanzamiento le tira Alonso Mendoza. Hay ahora Lidia flojita al jardín central. Inatrapable por parte de Alonso Mendoza. Ancla y la inicial. Cuando viene a la caja de bateo el oso Alexis Sainz. Está ganando el equipo de los algoreros 9-7. Alta de la novena entrada. Nuevo lanzador Hetsu Ulloa en lugar de Guillermo Arvizu por parte del equipo de los indios. 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De lado lanzador. Ofrecimiento. El primero vino pegado para el oso Alexis Sainz. Una bola sin strike. De lado lanzador. Vigilando corredor por la inicial. Le viene con el ofrecimiento. Bajito. Y le envió por fuera. La ve pasar el oso. Ha bateado 3 inatrapables en este juego. Llegó bateando para 500 milésimas. Ya elevó su porcentaje. Al menos a este turno. Llega bateando para 536 milésimas. De lado lanzador. Se pone de acuerdo con el catcher. Viene con el ofrecimiento. Le tira el oso. Sale un batazo enorme por el jardín izquierdo. La pelota desaparece en el cielo. Se pierde la oscuridad. Home run, pero fácil. La mandó hasta el estacionamiento de Faule. Pero fácil. 2 bolas y un strike. Vamos a ver. Esperando turno el cholo Aaron Sillas. Por lo pronto, otro pitcher derecho soltando el brazo por parte del equipo de los indios. De lado, lanzador se pone de acuerdo, se va al corredor junto con la pichada, le tira el oso, allá va un batazo hacia el jardín central, está dominado. El central va para atrás, le mete el guante y logra quedarse con la pelota en la franja de advertencia del central. Jimmy Cubillo se quedó con la pelota y es que si se va por el izquierdo hubiera sido un home run, pero se fue por la parte más larga del campo. Buscando los 410 pies del jardín central, clase de batazo del oso, dominado, hay un out. Viene Aaron Sillas a la caja de bateo. Sillas también le ha ido bien en este parque de pelota, ya consiguiendo par de inatrapables para Aaron Sillas, elevando su porcentaje, bateando para 367 milésimas. Sillas de 4-2 en el juego, además una base por bola. 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Vamos a ver, por lo pronto, entonces, primer strike a la cuenta de Sillas. Abierto el envío. Se despegaba un poco Alonso Mendoza de primera, no a segunda, alcanza a regresar. Y es que Germán Revilla, desde el año pasado que llegó con los indios, lo veíamos que muy dado a tratar de sorprender, a tirar a las bases, muy pispireto, y aquí lo hace. Incomodando a Alonso Mendoza y la inicial. Ofrecimiento alto, el envío para Sillas. Midiendo bien el trayecto de la pelota. Por lo pronto, 2 bolas, 1 strike con un out entonces. Las 11:41. No, hombre, güerito, pues qué imaginación la suya, ¿no? Con el partido así como está. Lanzamiento, le tira Sillas, sale un rodado al chorro, controla bien Camú, el tiro a segunda, un out, el tiro a primera. Doble play, señoras y señores, doble play. Se va a la parte alta de la novena entrada. Se le presenta a Hetsu Ulloa, el mejor amigo del pitcher. Algodoneros a 3 out, pero indios cierra en casa. Por lo pronto, la pizarra así de plástico desechable. Se trata el duende, los abarata el duende. En Delicia, sucursal matriz, calle Primera Poniente, número 16, nos dice 9 algodoneros, 7 indios. Ya volvemos.
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0: Continúa Juan de Dios López en la loma de los disparos. Entró en la entrada anterior, consiguió par de outs. Y ahora viene como el cerrador del equipo de los algodoneros en la parte baja de la novena entrada. Viene a enfrentarse al noveno, primero, segundo en la alineación, a Manuel Chávez, que verdaderamente ha estado bateando muchísimo, con 500 milésimas hasta el momento. Manuel Chávez ya consiguió par de inatrapables, lleva de 3-2 en el juego. Además produjo, ya le toca anotar con una base por bola. Viene a batear por quinta ocasión, clave obviamente en esta entrada lo que pueda hacer el menor Manuel Chávez, que está destinado a robarse los reflectores como jugador menor de todo el campeonato estatal. Manuel Chávez, ¿quién pudiera hacerle mella como menor? Es que tiene mucha experiencia desde el año pasado, ¿no? Pues ya veremos, pero por lo pronto, hacia alguien que se le acerque tal cual a Manuel Chávez, no está sencillo. De lado, lanzador se pone de acuerdo con el catcher, viene con el ofrecimiento hacia la esquina de afuera, ligeramente abierta la pichada. La cuenta de una bola con 12 strikes. Saludos a mi abuelita Olivia Castillo de parte de su nieto, que siempre está atenta a los partidos y los ve completitos. Y arriba el Goreros, gracias, con mucho gusto. Dice... No. Ingeniero Irán Hernández, no vale la pena quemar pólvora en infiernitos. 2 bolas y 2 strikes. De lado lanzador se pone de acuerdo con el catcher. Ofrecimiento hacia adentro, curva. Strike tirándole, ponche para Manuel Chávez. 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Ahora viene el primero en el orden, se trata de Jimmy Cubillos, a batear Jimmy Cubillos. Aquí en el cierre de la novena entrada.
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0: Luego en el círculo de espera, Julio Pacheco, un pitcher zurdo soltando el brazo por parte del equipo de los algodoneros. Ofrecimiento hacia a la esquina de adentro para el bateador zurdo. 2 bolas, no hay strike. Calentando pitcher zurdo por parte de los algodoneros en caso de alguna complicación, obviamente, y que le toque venir a enfrentar a un tercero, un cuarto, un quinto y la alineación. También hay un pitcher derecho, ya está Cholico soltando el brazo, nuevamente ofrecimiento, le tira bateador rodado hacia el lado derecho del segunda base. Chuy Gallegos toma la pelota, da medio giro, tira primera y consigue el out. Está dando muestras, es uno de esos partidos por parte de Chuy Gallegos que todo le sale a la perfección. Excelente por parte del segunda base del equipo de los algodoneros, revolcándose la tierra, tirando la inicial y consiguiendo el out. Hay 2, señoras y señores, a 1 de que Algodoneros consiga su objetivo mínimo en esta gira. Mire Julio Pacheco a la caja de bateo. Aunque con estos bateadores por parte del equipo de los indios, pues no debe uno de descuidarse jamás. Julio Pacheco en el juego de 5-2 a batear por sexta ocasión. Le tira, sale un rodado peligroso por la raya de tercera, la pelota abriéndose de foul.
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0: Se comunica el doctor, el médico, Jesús Cristo Hernández. Saludos. Escuchándolos en casita, en compañía de su esposa, Yulma Salay, sus hijos Ángel, Eduardo y Cristani. Y saludos a todo el personal de Ambulancias JC y de Farmacias La Séptima. De parte del doctor Jesús Cristo Hernández, ha sido un día maratónico. Pues imagínese hacer el viaje desde las 8 de la mañana, que ya estábamos listos, venir hasta Juárez. instalar todo nuestro equipo y ya llegando a la medianoche, ¿no? En este día, pues se nos han ido, pues, más de 12 horas de chamba, unas 16 horas de chamba. Se va a hacer el pitcher, ofrecimiento, le tira Julio Pacheco, sale un elevado a Totote, lo sigue el segundo al derecho, es el segundo Chuy Gallegos debajo de la pelota con toda la confianza que obtuvo en este juego. Pues era él el que se tenía que quedar con el último out, Chuy Gallegos, el del jonrón, el que metió nuevamente en el juego al equipo de los Algodoneros de Delicias. Señoras y señores, ganaron los Algodoneros 9-7, vencieron a los Indios en su propio territorio. Y se quedan con el primer partido, un juego muy, muy importante. A eso venía el Algodoneros, a tratar de conquistar un juego de los dos que va a jugar contra los Indios. Mañana veremos qué tal, qué es lo que pasa. Para eso, aquí estaremos nuevamente con ustedes a través de Tercera Zona TV y de Flamingo 93.7 para llevarle a cabo la transmisión, narración del segundo de la serie entre los Indios y los Algodoneros, 7:30 de la tarde, pero antes, a las 3 de la tarde en Panorama Deportivo en Flamingo 93.7. Sin más que agregar, nosotros nos despedimos. Agradecido en contar con su preferencia. Gracias, señoras y señores. Buenas noches, descansen, pásela bien.
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1: Hola, hola, bienvenidos a un episodio más de Ya Oíste. Yo soy Génesis Sainez Silva, su conductora el día de hoy. Y hoy vamos a hablar sobre un tema que poco se habla, pero que viven muchísimos hombres, que es la ginecomastia. Y para eso nos acompaña el día de hoy el doctor Manuel Alejandro Catalán Ruiz. Así que, doctor, pues le doy la bienvenida. Este es su espacio, con toda la confianza, para hablar sobre este tema tan, pues, poco común.
5: Muchas gracias, Génesis.

0: Génesis, estoy muy contento y agradecido por la invitación. En efecto, es un tema bastante interesante, poco conocido, pero muy frecuente en los motivos de consulta en los niños adolescentes. Entonces, va a estar muy, muy, muy buena la plática y yo encantado de estar aquí contigo platicando.
1: Pues muchas gracias, y sí, definitivamente creo que es una... Para empezar, la palabra, le decía, ¿cómo se pronuncia? Ginecomastia, ginecomastia.
0: Sí, exacto. Es ginecomastia.
1: Ginecomastia, ok.
0: Es un poquito complicado, pero vamos a empezar, ¿te parece?, por definir ginecomastia.
1: Me encantaría.
0: Mira, ginecomastia básicamente es el crecimiento de la glándula mamaria en los hombres, ¿sale? Es una proliferación de este tejido mamario y que básicamente puede ser uni o bilateral, ¿ok?
1: Ok.
0: ¿Por qué en los hombres? Porque pues, en las mujeres ya sabemos que es la glándula mamaria, básicamente el pecho, pero los hombres no debería de desarrollarse. Por eso claro, se denomina, o el término es ginecomastia en los hombres. Es un motivo frecuente de consulta en los adolescentes y esto tiene que ver por la fisiología. Hay diferentes tipos de ginecomastia. Hay una ginecomastia fisiológica y una ginecomastia, pues, patológica, que no debería de ocurrir.
1: Ok.
0: Entonces, existen tres picos donde se puede presentar esto. Hay una ginecomastia neonatal, es decir, ocurre en los bebitos. Y esto es estimulado por los estrógenos y progestágenos maternos en útero. Es decir, a través de la placenta pasan estas hormonas y estimulan unos receptores que se encuentran en la glándula mamaria, por lo que en los primeros meses de vida los bebitos podrían tener un crecimiento de su pecho que se denomina como botón mamario.
1: Okay.
0: Eso es algo transitorio, va a desaparecer una vez que hay una caída de este estímulo hormonal cuando nacen y no se resuelve sin ningún problema.
1: Okay.
0: Hay un segundo pico que es la ginecomastia puberal y básicamente ocurre en la etapa entre los 10 y los 14 años en los niños, ¿ok? Esto es estimulado porque una vez que empieza la pubertad de los niños hay un incremento de los estrógenos que también se producen en los hombres, también producimos estrógenos que pueden sensibilizar los receptores también de la glándula. A medida que vamos avanzando en edad los hombres y nuestros niveles de testosterona se incrementan en su pico más alto, que llegan a ser hasta 30 veces mayor, es cuando se resuelve esta parte de la ginecomastia puberal. Es decir, también es algo transitorio, pero toma más tiempo, alrededor de 1 a 3 años, más o menos.
1: Pero no es algo definitivo, o sea,
0: no es algo definitivo.
1: Tiene que quitar.
0: Exactamente.
1: ¿Cómo saber que realmente pues es ginecomastia o no es por el mejor incremento de peso, por obesidad, o en dado caso es realmente algo malo?
0: Sí, eso que mencionas, Génesis, es muy importante. La ginecomastia puberal se presenta entre el 60 y el 90% de los adolescentes. Y lo primero va a ser definir si es ginecomastia o es algo que se llama como pseudo ginecomastia, que básicamente sería un incremento en el tejido adiposo, lipomasia.
1: Okay.
0: O adipomasia. Esto es por, bueno, a lo mejor las personas tienen un exceso de peso, el área del pecho tiende a concentrar mayor cantidad de tejido adiposo y da una apariencia como si fuera un crecimiento mamario.
1: Claro.
0: Entonces, por eso es muy importante la exploración. Los síntomas que presentan los niños por los que llegan a consulta, en caso de que sea una ginecomastia, el primer dato es un aumento de volumen. Se palpan una bolita, la bolita tiende a estar indurada, es una bolita indurada que ocurre por debajo de la areola y el pezón y les produce dolor. Es un dolor de tipo punzante, es intermitente, pero eso es lo que les llama la atención. En algunas ocasiones el mismo cambio de ropa, el roce de la ropa,
1: les molesta.
0: Les molesta, exactamente. Entonces le dicen a sus mamás, las mamás no las llevan a la consulta y entonces se preocupan porque dicen qué es lo que está pasando. Entonces puede ser una bolita solo en un lado del pecho, a veces es de los dos lados y entonces es justamente donde se tiene que discernir. La adipomastia no se palpa indurada, la bolita realmente no está por debajo de la areola del pezón, sino que es una de distribución más generalizada, digamos que es un crecimiento del pechito como más homogéneo.
1: Okay.
0: El tejido se palpa laxo y no produce dolor, que serían dos o tres datos clínicos que diferenciarían a una ginecomastia de una adipomastia. Pero también algo que les llama la atención es que puede haber una asimetría. Es decir, perdón, puede ser de un solo lado y eso les llama la atención porque dicen, me creció la bolita de un solo lado y generalmente cuando es adipomastia es bilateral, generalmente es como simétrico.
1: Okay.
0: Y eso es algo también muy característico que se puede que se puede referir a la madre para que lo lleve al médico. Entonces esto es muy importante porque para los niños les genera mucha inseguridad el hecho de que empiecen con un crecimiento del pecho siendo niños. Se vuelve objeto de bullying en las escuelas.
1: Exacto.
0: Y genera, incluso los limita en algunas partes de su vida. Tengo pacientes que han dejado de hacer actividad física, por ejemplo, van a natación y no les gusta ya practicarla porque hay que quitarse la playera y sienten que su pecho tiene un aspecto que para ellos no es agradable, no es algo que sea normal, y dejan de hacer actividad física, dejan de ir. Y entonces esto es muy importante también por cuestiones pues psicosociales para los niños, poderlos informar para poderlos tratar y orientar adecuadamente.
1: No, y en esa edad es muy importante porque creo que es donde de ahí pues son jóvenes, son adolescentes, la pubertad, lo que hablábamos hace ratito, que un simple comentario que a lo mejor para nosotros es exacto, un simple comentario, para ellos no. Entonces eso marca y decíamos, tal vez la ginecomastia no puede ser tan grave en a nivel físico, pero sí en la parte como psicológica. Y que le, o sea, siente inseguridad de su cuerpo, que le dé pena hacer ejercicio. Por ejemplo, usted, doctor, ¿qué le puede decir a un niño como de... yo te recomiendo que cada cierto tiempo hagas esto? ¿Cómo es la zona de autoexploración?
0: En el caso de la ginecomastia en los niños, casi siempre les digo que tienen que detectar si tienen alguna bolita siempre en la parte de alguno de sus pechos, porque empiezan con dolor, incluso ni siquiera pueden tener a lo mejor de forma inicial como tal un aumento de volumen. Entonces empiezan con una hipersensibilidad al cambio de ropa o dolor punzante, y es ahí donde yo les sugiero pueden palpar justamente su pecho. La ginecomastia ocurre por debajo de la areola y el pezón, entonces si se palpan alguna molita sería un punto como de alarma a detectar para que le comenten a sus padres. Pero sí, en general esta es la forma en la que se les comunica. Casi siempre todos los niños que presentan una ginecomastia entre los 10 a 14 años vuelven a tener otro pico entre los 15 y 16, hasta un 33%, aunque se quite en ese momento, vuelven a estar estimulados. Entonces también les comunico para que no se espanten o no se frustren. Y justamente lo que te comentaba, Génesis, tienen una caída después de que está su pico hormonal muy alto y estimula este crecimiento, se resuelve de forma transitoria.
1: Okay.
0: Entonces es comunicarle a los niños para que estén tranquilos.
1: Se nos acabó el tiempo, doctor, pero muchísimas gracias por habernos acompañado, por habernos quitado todas estas dudas, que no solamente fue a mí, fue a toda la gente que nos está escuchando del otro lado de la radio, de alguna plataforma, y nos vamos, así yo estoy, voy a investigar más.
0: Muy bien, muchísimas gracias de ti, Génesis, por la invitación, y yo encantado de platicar de estos temas para poder llegar a más gente y poderlos informar de la manera más segura.
1: Así es. Esperamos verlo en otro episodio, doctor.
0: Con mucho gusto.
1: Y gracias a todos los que se quedaron hasta este punto. Gracias por escucharnos, que se hayan resuelto algunas dudas y que si tienen otras dudas, nos comenten, nos dejen sus comentarios. Nosotros siempre los estamos leyendo, los escuchamos para los próximos episodios. Nos vemos en el siguiente episodio. Yo soy Génesis Sainez Silva y nos acompañó el doctor. Muchas gracias.
0: Muchas gracias.
1: Nos vemos hasta pronto. Adiós.

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3: El día de ayer, cuerpos de emergencia y autoridades se movilizaron hasta el exterior del Hospital Regional de Delicias luego del fallecimiento de una mujer adulta que traían de urgencia para recibir la atención médica. Lamentablemente, murió al interior del vehículo en la rampa de urgencias. Hace la invitación a participar en la campaña masiva y gratuita de vacunación antirrábica y desparasitación para perros y gatos.
4: Tenemos las dosis suficientes. Después de este programa estaremos asistiendo a algunas colonias rurales como la Campesina, la Hidalgo, la Revolución.
3: El gobierno municipal de Delicias alista el arranque del mercado de productores para el próximo 6 de junio.
5: En la Plaza de la República, por el lado de la avenida central.
3: Ya comenzaron a retirar el cableado aéreo ilegal en los nuevos fraccionamientos, ya que los proyectos nuevos están autorizados solo para cableado subterráneo.
5: Entonces las empresas que existen, por no batallar, agarran la infraestructura existente, lo cual entonces ahí sin problema los estamos quitando.
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3: Muy buenos días, son ya las 7 de la mañana con 2 minutos, 7 con 2, 22 centígrados es lo que marca por el momento el termómetro. ¿Cómo se encuentra el día de hoy? ¿Cómo se siente? ¿Cómo va su semana o cómo finaliza la misma, mejor dicho? Esperemos que bien. Ya estamos a 29 de mayo de este 2026. Ya se nos termina mayo. Justamente para este domingo ya es 31. Hay que recordar que pues el mes de mayo es correspondiente al pago de las utilidades, y es que su empresa se las generó, pues obviamente por ley, por derecho, le toca a usted como trabajador recibir estas prestaciones. Algunas empresas, por supuesto, muy generosas en torno a este tema de las utilidades. Recuerde siempre que vaya a retirar dinero, hacerlo con precaución, siempre ir acompañado y en horas en las cuales pues haya luz natural, haya movimiento de personal en el banco para evitar que vaya solo, porque estos riesgos que representa sacar una cantidad, la que sea, de dinero a las altas horas de la noche o en la madrugada, cuando está solo, pues representa algo muy atractivo para los amantes de lo ajeno. Y vaya que pues cuesta bastante tiempo sacar ese dinero, ganárselo de manera honrada, como que para que alguien venga de manera rápida, lo despoje e inclusive le pueda hacer daño. Entonces no se vale. Si es que va a retirar una cantidad considerable, recuerde también que puede solicitar el acompañamiento de los elementos de la Dirección de Seguridad Pública, y esto no es únicamente para Delicias, sino también para los municipios cercanos, para que lo tome en cuenta. En lo que respecta a nosotros, listos, como siempre, para llevarle a usted toda la información a través de Flamingo 93.7, La Lupe 98.9. Mi nombre es Eduardo Hernández. Esto es Radisa Noticias. Muy buenos días. El día de ayer se presenta la movilización en el área de hospitales. Tuvimos un enlace justamente en vivo con nuestro compañero Mauro Moreno desde el lugar de los hechos. Cuerpos de emergencia y autoridades se dieron cita al exterior del Hospital Regional. Los primeros reportes indicaban que familiares trasladaban a una persona desde la colonia Hidalgo a bordo de un vehículo, un Chevrolet, un Beat en color rojo, a toda velocidad. Durante dicho trayecto, los acompañantes solicitaron apoyo al sistema de emergencia 911 con la esperanza de que la mujer pudiera recibir atención médica inmediata al llegar a dicho nosocomio. Fueron los agentes motorizados del centro que se activaron para abrirle paso ante una situación de emergencia. Sin embargo, al arribar a la rampa de urgencias del hospital regional, personal de enfermería salió para brindarle la atención y realizar una valoración, confirmando, lamentablemente, que la persona ya no contaba con signos vitales. Posteriormente, agentes procedieron con el acordonamiento de la rampa alrededor del automóvil. Se dio el arribo de paramédicos de Cruz Roja Mexicana para continuar con el protocolo correspondiente a realizar la confirmación oficial del fallecimiento. Tras el reporte, distintas corporaciones acudieron para tomar conocimiento de los hechos y efectuar las diligencias necesarias. La persona fue identificada como Marta, de 72 años de edad. Se menciona que padecía complicaciones respiratorias. La escena permaneció bajo resguardo mientras familiares, entre lágrimas y desesperación, enfrentaban esta dolorosa pérdida. Una escena triste. Hechos lamentables ocurridos, le repito, el día de ayer. Descanse en paz. Esta adulta mayor tenía 72 años y llevaba en vida el nombre de Marta. Hechos lamentables en esta ciudad de Delicias.
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0: Son ya las 7 de la mañana con 10 minutos. Estamos enlazados para Flamingo 93.7, La Lupe 98.9 para toda la región centro-sur del estado. Tenemos noticias muy importantes para usted que nos está escuchando, que quiere aprovechar obviamente las ventas del Hot Sale. Está aquí con nosotros Marta, nos acompaña en esta mañana. Marta, buenos días, bienvenida.
1: 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Buenos días a todo tu auditorio.
0: Qué gusto tenerla por aquí. 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
0: 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Pues le agradezco mucho, Marta, seguimos al pendiente, por ahí nos vemos.
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0: Gracias. Gracias, buenos días.
1: Buenos días.
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0: Ya son las 7 de la mañana con 22 minutos y como siempre pues estamos en vivo y enlazados las estaciones de Grupo Radisa, 98.9 La Lupe y Flamingo 93.7 Noticieros Radisa. Nos acompaña Marcelino Ortiz de Amigos de Cruz Pérez Cuellar. Profe, buenos días.
1: Sí, muy buenos días, mi Lalo.
0: ¿Cómo amaneció?
1: Todo bien, gracias a mi padre Dios, mire.
0: Desde tempranito.
1: Pues, desde tempranito, así es, aquí estamos presentes y primeramente pues saludarlo mi amigo Lalo y enviarle un saludo a su amable auditorio que ahorita está escuchando este noticiero.
0: También y, es, ¿y qué? Sí, adelante.
1: Sí, nuestro objetivo, primeramente quiero decirle lo siguiente, mi nombre es Marcelino Ortiz y soy del equipo de Amigos de Cruz Pérez Cuellar. Y nuestro objetivo de estar presentes en estos momentos en este noticiero que usted nos hace el favor de recibirnos, es para refrendar la invitación a este gran espectáculo de lucha libre que los amigos de Cruz Pérez Cuellar organizan para todos los delicienses y para, pues, hasta donde se alcance la señal de esta radiodifusora. Todos son cordialmente invitados y bien recibidos ahí en el Parque Intercolonial Kiko López, que se encuentra ubicado en la avenida Fernando Baeza y avenida del Parque, frente al Centro Comercial Campanario.
0: Así es.
1: No se pierdan este gran espectáculo. Es familiar. Este espectáculo, pues, les gusta a los niños, los jóvenes, los adolescentes y a todo mundo. Yo les digo, no se pierdan este gran espectáculo. Es completamente gratis y los esperamos este próximo domingo a partir de las 5 de la tarde en el domicilio ya mencionado. A los primeros 2,000 niños que lleguen se les va a hacer el regalo de una máscara. Y les sigo insistiendo a todas las familias, no dejen de asistir, aprovechen este espectáculo, es completamente gratis. A veces hay espectáculos de esta naturaleza y mucha gente no acude porque los costos son altos, así es de que no dejen de aprovechar esta oportunidad que los amigos de Cruz Pérez Cuellar ponen a todas las familias para que pasen un domingo agradable disfrutando de la lucha de la AAA.
0: Licenciado Roberto Alonso también está aquí con nosotros. Qué gusto tenerlo por acá. Buenos días, bienvenido.
2: El gusto es mío, Lalo. Muy buenos días a ti y a todo tu auditorio.
0: Un espectáculo que no se puede perder la gente. Es algo que llama mucho la atención. Es patrimonio cultural de México. Yo creo que es algo que pues se la van a pasar muy bien, sobre todo los más pequeñines de la casa, ¿no?
2: Sí, exactamente. Dicen por ahí que en México no hay nada más interesante que la lucha libre, más serio, no hay nada más serio que la lucha libre. Entonces sí, como ya lo mencionó mi compañero el profe Marcelino, este domingo 31 a partir de las 5 de la tarde, ahí en el Parque Intercolonial Kiko López, la entrada va a ser completamente gratis, Lalo, pero no solo eso, también vamos a tener ahí un refrigerio para todos los que nos gusten acompañar. Vamos a tener refrescos, aguas, palomitas, churros para el que quiera acompañarnos. Y por ejemplo, si va Lalo Hernández y va con su familia, él puede llevar algún refresco, agua, su refrigerio sin importar. Muy nada bien. Más y hacer mucho hincapié, lo único que va a estar prohibido es el alcohol.
0: Es un evento familiar.
2: Completamente familiar.
0: Es decir, y es por ello que se evita obviamente el alcohol por razones de seguridad, para que todo el mundo se la pase bien, para que no haya algún tipo de problemática, ¿no?
2: Sí, exactamente. Entonces, es un espectáculo de primer nivel, Lalo, te comento, es un espectáculo que se ha presentado en ciudades como la Ciudad de México, Monterrey, Guadalajara. Entonces, tenerlo aquí en Delicias, pues es un agasajo para toda la familia. Y te comento, Lalo, te platico, así como un dato curioso del evento. Viene la luchadora Pimpinela Escarlata, no sé si la conozcas.
0: Sí, hemos escuchado.
2: Ella, pues ahora que estamos organizando el evento, nos dimos cuenta que es oriunda de Delicias, es talento deliciense. Entonces, ella viene muy contenta, regresa a su ciudad como toda una profesional de la lucha libre a brindarle este espectáculo a todos sus paisanos que nos estén escuchando en Delicias, Rosales, Mioquis, Saucillo, todos son bienvenidos.
0: Muy bien, también hay otros luchadores, hay unas peleas estelares que pues llama mucho la atención, ¿no? Para los conocedores de la lucha libre, profesor.
1: Sí, claro que sí, mire, por ejemplo, tendremos por ahí como ya lo mencionó el compañero, a la luchadora Pimpinela, que es pues oriunda de aquí de Ciudad Delicias, y precisamente aquí se va a homenajear ese gran privilegio de que esta luchadora sea deliciense. Y también pues tendremos a Pagano, ¿verdad? Uno de los luchadores pues de talla internacional y muchos luchadores más. Por eso yo les recomiendo, ¿verdad?, a todos los delicienses y hasta donde se alcance, hasta donde nos alcancen a escuchar en esta señal, pues que no dejen de asistir a esta lucha, a este evento. Pásense un domingo familiar, feliz, en compañía de nuestro amigo Cruz Pérez Cuellar. Ahí va a estar presente, recibirán un mensaje de agradecimiento por parte de él y pues por parte del equipo de ellos, también muy agradecidos, y los esperamos allí en el Parque Intercolonial frente al campanario. A partir de las 5 de la tarde estaremos recibiéndolos con todo gusto.
0: Licenciado Roberto Alonso Félix, también es algo muy llamativo para los niños, ¿no? Que lleven su máscara, es decir, llegan, se llevan su máscara gratis y ahí están pues muy ad hoc, ¿no? Con el evento de la lucha libre, ya con su máscara bien puesta.
2: Sí, exactamente, como lo comentábamos ahorita, vamos a tener 2,000 máscaras completamente gratis, Lalo, para los primeros 2,000 niños que lleguen. De hecho, mira, pues nos tomamos aquí el atrevimiento, Lalo, de traerte unas máscaras de regalo para que las puedas rifar entre tu auditorio, ya sea que las primeras personas que lleguen, que manden mensaje, pero están, mira, son de estas de las que vamos a estar entregando ahí en el Parque Intercolonial Campanario, en el espectáculo. La verdad están muy padres y pues queremos que todos los niños se lleven una, pues traten de llegar temprano. Digo, van a ser 2,000 máscaras para los primeros 2,000 niños que lleguen. Los primeros 2,000 niños tienen ya garantizada su máscara.
0: Qué interesante, ¿no? Y son máscaras de muy buena calidad, licenciado. Sí. ¿Es de octagón o qué es esta?
2: Esa es la de octagón.
0: Sí, ¿verdad? Sí, conocemos los de la lucha libre. Esa es de octagón y hay algunas otras. Entonces, pues qué interesante que todos pues se lleven su máscara y de esta manera puedan estar por ahí en el ambiente totalmente familiar. Entonces, bueno, pues ya lo sabe, la invitación está abierta domingo 31 de mayo a partir de las 5 de la tarde. Y también el licenciado Roberto Alonso, pues vendrá de nueva cuenta como invitado especial el alcalde de Ciudad Juárez, Cruz Pérez Cuellar, que ya estuvo presente también en días pasados.
2: Estuvo la semana pasada, viene otra vez este domingo, nos acompaña a presenciar ahí el espectáculo de lucha libre. Cada vez que viene, Lalo, déjame te comento, cada vez que viene el alcalde Cruz Pérez Cuellar aquí a Delicias a hacer un evento, sí, siempre nos sentamos con él, nos llama y nos dice, ¿sabes? ¿Saben qué? Hagan un evento de primera calidad, porque Delicia se merece eventos de primera calidad.
0: Muy contentas las madres de familia ahí con los regalitos.
2: Sí, nos fue muy bien, gracias a Dios.
0: Sí, nos da mucho gusto. Entonces, bueno, pues ya lo sabe, domingo, este domingo ya, 31 de mayo, 5 de la tarde, Parque Intercolonial Kiko López. La gente lo ubica como Parque Intercolonial ahí Campanario, ¿no?
2: Sí, exactamente.
0: En el parque por ahí de béisbol. Entonces, bueno, pues ya lo sabe, domingo 31 de mayo, 5 de la tarde, para que vaya y disfrute de un evento que es totalmente familiar, para que se lleve a todos y cada uno de los integrantes de la familia, Delicia, Saucillo, Mioqui, Rosal, Camargo, Chihuahua, en fin, hasta donde llegue toda la señal de 93.7 y de 98.9, están cordialmente invitados. No hay cover, no tienen que pagar absolutamente nada, se va a llevar su máscara. Aparte, ahí les van a dar unos refrigerios y va a disfrutar de este espectáculo que es de primer nivel. Profesor Marcelino Ortiz, como siempre, gracias por hacer esta invitación. ¿Algo para finalizar?
1: Sí, miren, para finalizar, agradecerle el espacio que nos ha dado en su programa de noticias y agradecerle a su amable auditorio que nos escuchó, y pues bendiciones para todo el mundo y los esperamos el próximo domingo 31 de mayo, Parque Intercolonial, 5 de la tarde, al gran espectáculo de lucha libre.
0: Licenciado Roberto Alonso Félix, ¿algo para finalizar la entrevista?
2: Pues agradecerte, Lalo, agradecerte el espacio y reiterar la invitación, como ya lo dijo el profe, este domingo 31 a partir de las 5 de la tarde, ahí los esperamos a todos.
0: Por allá nos vemos. Gracias y muy buenos días.
2: Gracias.
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6: Ya estamos de regreso, 7:35 7:35. En más información, dentro del marco de la celebración del Día del Estudiante, el Gobierno Municipal de Delicias llevó a cabo el programa Estudiante Presidente y Funcionario por un Día 2026. La presidenta del DIF, Alma Limas de Valenciano, señaló que este tipo de ejercicios permiten a los jóvenes desarrollar liderazgo y responsabilidad social. Tenemos la información.
7: Buenas tardes a todos, a todas. La verdad es que un gusto convivir con todos y cada uno de los estudiantes. Espero vayan muy contentos. Y en la mañana les platicábamos que el ser estudiante no es solamente un día. El ser estudiante se construye a diario para llegar a esos sueños a los que ellos aspiran. A lo mejor tienen el sueño de ser maestra, maestro, doctor, policía, empresario, ingeniero, licenciado. Muchísimos de los planes que yo estoy segura que ustedes como estudiantes pues están forjando con el día a día. Y de parte del ingeniero Jesús Valenciano, decirles que los jóvenes, los estudiantes, las niñas, los niños son lo más importante que tenemos aquí en Delicias. Reciban un saludo de parte del ingeniero Jesús Valenciano. Y a los papás, pues tenemos una tarea muy importante. Seguir guiando, seguir inculcando valores, pero en esta etapa, en la adolescencia, en la que de pronto decimos ya muchas cosas pueden hacer solos, es en la etapa en la que más nos necesitan. Entonces, enhorabuena, gracias por la oportunidad que les dieron a sus hijos de estar aquí. Gracias por siempre apoyarlos. Y pues seguimos construyendo todos juntos familias más fuertes.
6: Vamos a regalar estas máscaras que nos dejaron los amigos de Cruz Pérez Cuellar para las primeras 5 llamadas que ingresen únicamente a este número para tener un mejor control. 639-474-0993. Son máscaras para niño, para niña. Son variadas, son... Y vienen también con un juguetito, con un pequeño luchador. Entonces, puede marcar usted 639-474-0993 y nos dice su nombre y de dónde nos escucha. Y con eso ya nosotros aquí anotamos su nombre y puede venir por ella a partir de las 9 de la mañana y hasta las 5 de la tarde. Hoy, 9 de la mañana, 5 de la tarde. Entonces es horario corrido para que usted pueda darse la vuelta. Pero primero sí se tiene que anotar aquí a la cabina 639-474-0993. Es el número al cual vamos a estar anotando a los pequeñines. Son máscaras, le repito, y aparte vienen con un detallito, vienen con un juguete, un luchador pequeño también. Y hay variedad, hay de colores. Usted sabe que las máscaras llaman mucho la atención para los niños. Pero sí es importante, le repito, a partir de las 9 de la mañana que vengan por ellas y de esa manera pues ya se la puedan llevar. Pero es importante que se anote antes, 639-474-0993. Vamos a un corte y ya regresamos con más información.
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0: Ya son las 7:43, 7:43. Ya se nos terminaron las máscaras. Gracias por interactuar junto con nosotros. Manuel Correa de la Colonia PRI ya tiene su máscara para que pase por ella. Carla Adriana Quintero de Las Varas, Irene Corrales del sector sur, Julio Tarango de la Pablo Gómez y Ernesto Hernández de la Francisco Villa. Gracias. Pueden pasar por ella a partir de las 9 de la mañana y hasta las 5 de la tarde. Es únicamente el día de hoy para que pasen por ellas, 9 de la mañana a 5 de la tarde. Es horario corrido, únicamente con su nombre, y de esta manera pues ya aquí se las entregan muy amablemente. Para usted que nos está preguntando, van a tener 2,000 máscaras para los primeros niños que lleguen al Parque Intercolonial para el domingo 31 de mayo a partir de las 5 de la tarde. Entonces, si por alguna razón o alguna otra situación no se llevó su máscara, no se preocupe, ahí se la van a otorgar. Son gratuitas, son 2,000 máscaras, entonces hay muchas para los primeros niños que lleguen. Domingo 31 de mayo, 5 de la tarde. Gracias a la gente por interactuar junto con nosotros. Ya se nos terminaron, volaron de manera rápida. Gracias por esa respuesta que siempre tenemos aquí a través de Noticieros Radice Radio. En más información, fueron los elementos de la Unidad de Investigación Preventiva en Delicias que lograron recuperar un botín de artículos que habían sido robados de una casa habitación en el sector poniente de Ciudad Delicias. Tenemos la información.
1: Hola, ¿qué tal? Buenas tardes. Sí, comentarte que el trabajo del personal de Seguridad Pública Municipal de Delicias continúa, en este caso del personal del área de la Unidad de Investigación Preventiva. Decirte que ellos lograron el aseguramiento de varios artículos que habían sido reportados como robados durante un hecho ocurrido en un domicilio del sector poniente. Decirte que dentro de los artículos asegurados se encuentra una pantalla Hisense de 60 pulgadas de color negro, también una pantalla marca Polaroid, una bocina marca Greco y un horno de microondas de color blanco. Todos estos artículos fueron localizados y puestos bajo resguardo de las autoridades correspondientes. Comentarte que también pues las autoridades informaron que los artículos recuperados quedaron a disposición del juez cívico mientras continúan las investigaciones correspondientes para esclarecer los hechos y dar seguimiento a este caso. Es parte del trabajo que realizan la Dirección de Seguridad Pública Municipal de Delicias. También recordar que han realizado bastantes acciones en sentido de prevención del delito en diferentes colonias y fraccionamientos del municipio de Delicias.
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5: Ya son 25 grados lo que marca el termómetro, para que se dé una idea. Aún no son ni las 8 de la mañana y ya marca temperatura ambiente en Delicias. 25 grados. Hay que cuidarnos, hay que cuidar a los abuelitos, como siempre se los encargamos mucho, y a los niños, y a las mascotitas también, claro. En general, hay que hidratarse bien. En otro tema, y hablando de las mascotitas, precisamente el Departamento de Medio Ambiente en Delicias tiene una campaña masiva de vacunación antirrábica, y desparasitación. Esto es para perros y gatos. Es el día de hoy, viernes 29 de mayo, y es el día de mañana, 30 de mayo. Esto va a ser en la Plaza del Santuario. Le repito, hoy viernes, que no se le vaya a pasar, y mañana sábado, en la Plaza del Santuario. Tenemos la información.
6: La Jefatura del Medio Ambiente tenemos programado una campaña de vacunación el próximo 29-30 de mayo, que es viernes y sábado, de 9 de la mañana a 2 de la tarde en la Plaza del Santuario. Es para perros y gatos, es vacunación antirrábica y una desparasitación externa para el tema de las garrapatas. Es totalmente gratuito. Tenemos las dosis suficientes. Después de este programa estaremos asistiendo a algunas colonias rurales como La Campesina, La Hidalgo, La Revolución, que es lo que tenemos programado por la cantidad de personas y la necesidad que se tiene. Entonces es parte del trabajo que se hace todos los días en la coordinación, y invitarlos a la gente que nos apoye, que esperemos aprovechen esta campaña de vacunación. Es una ayuda a su bolsillo. Somos conocedores que hay gente que tiene dentro de la familia 4 o 5 miembros más, pues se van a tener un ahorro y un apoyo por parte del municipio.
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0: Y hablando justamente de las temperaturas, nos entrevistamos con el comandante de Protección Civil. Menciona que pues van a seguir estas temperaturas extremas. Hay pues esta coordinación, brigadas de apoyo, por supuesto, e hidratación en conjunto con el Estado. Y hay recomendaciones, sobre todo para tener cuidado, le repito, con el sector vulnerable de la población. Escuchemos la entrevista.
1: Sí, cada semana o dependiendo como está el pronóstico del tiempo, nos están mandando información de Chihuahua, pues para estar pendiente de y pasarle a la ciudadanía lo que esté vaya. El día de hoy se pronostican vientos, 65 kilómetros, todavía no empiezan el día de hoy, pero así nos están pasando constantemente lo que son los pronósticos. Así es, dependiendo lo que es el clima que se venga, ya sea viento, clima caluroso, pues vamos a estar pendiente de la gente que requieran el apoyo para trasladarlo a algún albergue o lo que tengan de necesidad. Sí, constantemente nos avisan, nos reportan más bien de acá de la Colonia Hidalgo, que menores de edad están en los canales y cada ratito los estamos sacando y llevándolos con los papás. Así es, sí, es siempre que nos vemos rebasados por alguna situación, pedimos el apoyo con Protección Civil del Estado. Sí, desafortunadamente sí tenemos el pronóstico que va a haber fuertes temperaturas.
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0: ¿Qué es lo que se alcanza a visualizar dentro del pronóstico de Noticieros Radisa? Pues hay que estar muy al pendiente para que, pues como se mantenga siempre bien informado. Y de esa manera, tome las mejores decisiones en torno a si es que tiene pues algún evento y demás. Para el día de hoy esperamos temperaturas máximas que pudieran alcanzar hasta los 37 grados, 37 centígrados como temperatura máxima contemplada para el día de hoy. Viento nos marca 24 kilómetros por hora. El día de mañana sábado esperamos mínimas de 20, contemplando máximas de 35. Para el día de mañana ráfagas de 18 kilómetros por hora. Para el domingo cielo despejado, mínimas de 20, máxima de 36. Para el lunes estaremos arrancando la semana con una mínima de 19 y una máxima de 37 a 38. Para el martes esperamos mínimas de 21 y una máxima de 36. Y hay buenas noticias porque a partir del miércoles esperamos probabilidades de precipitaciones. 50% de probabilidad de lluvia para la mitad de semana. Para el miércoles esperamos mínimas de 19 y una máxima de 35. En resumen, lo más fresco será para el lunes con 19 grados. Imagínense nada más lo más fresco. Las temperaturas más altas igualmente para el lunes, donde fácilmente pudiéramos alcanzar hasta los 38 grados. Viento contemplado para el día de hoy, viernes, y la probabilidad de las precipitaciones se esperan para la próxima semana, para miércoles, jueves y viernes. Pero de ello ya estaremos platicando conforme se vayan acercando estos días para ver si se incrementan estas probabilidades de precipitaciones o bien desaparecen, que ojalá, le repito, pues sigan presentes. La probabilidad de lluvia que mucha falta hace en Delicias y la región. Así la relación del clima contemplada para los próximos días. Que tenga usted un excelente inicio de fin de semana.
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Mi gente, muy buenos días, 8 de la mañana en punto, llegando a cabina del 93.7, su buen amigo Adrián, acompañándolos durante la siguiente hora, ya se la saben. Finecito de semana, viernes 29 de mayo del 2026, a iniciar con todo el punch en este finecito, en este viernesito sabrosón. Oigan, que por cierto que la temperatura, hablando de sabrosón, ya estamos a nada más y nada menos, temperatura de 26 grados centígrados en la ciudad de Delicias. Empieza a calar el calorcito desde bien temprano, así que miren, vamos a tener una máxima de 35 grados centígrados. Va a estar chavochón el fin de semana en cuestiones de clima, pues marcando entre 35 a 36 grados la máxima durante hoy viernes, sábado y domingo. Así que pues vamos a prepararnos, vamos a disfrutar este fin de semana, pero recuerde mantenerse bien hidratado. No con eso que usted está pensando, manténgase hidratado con agua natural. Bueno, del otro pues ya usted sabe, ¿verdad? Pero todo con medida. Buenos días, ya iniciando el week. Oigan, saluditos para Ara, que acá ya nos empieza a mandar mensajitos. Muy buenos días, gracias a toda la gente comunicándose. Recuerden que si quieren estar en conexión con su servilleta, pueden hacerlo durante esta hora y pueden hacer durante todo el día, ¿por qué no? Oigan, pueden hacerlo durante este tiempo principalmente para poder mandarles sus saludos, felicitaciones y demás. Y pues desearles los buenos días, antes que todo. Tengo la línea disponible directamente aquí a la cabina, que es el 4740993. O también pueden hacerlo al 639-165-0733, que es la línea directa aquí al WhatsApp. Oigan, saludando a la gente en Chihuahua Capital, saludos para Sohei y para Iván, y acá ya están mandando sus mensajitos también. Gracias a toda la gente que nos escucha mediante la aplicación. Para los que no la tienen, pueden descargarla rapidísimo, ya sea en Play Store o App Store. Nos buscan como Flamingo 93.7. Y ahora sí que nos escuchan a cualquier hora, en cualquier lugar donde se encuentren, siempre y cuando traigan datos, por cierto. Ahí aclarando este temita. Porque si me dijeron, no es cierto, no te escuchas cuando queremos y que no sé qué, pues es que hay que estar conectado a una red Wi-Fi o traer datos en el celular para que nos puedan sintonizar a través de la aplicación. Así que mi gente, pues nosotros vamos a iniciar con temas musicales muy buenos en este viernesito. Pues vamos a iniciar con algo movido, ¿no? Algo sabrosón, algo rico. Mandando saludos a la gente del Team Matutino también, que empieza a reportarse. Gracias. Saludos al buen Víctor Adame, al Chofi de la Pecera del Amor. Vámonos con esto a cargo de Bonnie M. Miren, nada más. Comenzamos con Rasputin en este finecito de semana. Acompáñame hasta las 9 y comunícate. Vamos a estar en conexión durante la siguiente hora. Buenos días y bienvenidos.

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2: Regresamos. Oigan, 8 de la mañana con 10 minutos. Ya se me andaba yendo, gracias. A ver, ¿por qué no me recordaron más bien? Ya se me andaba yendo el mensajito del día, porque, pues, como es la costumbre, la bonita costumbre de siempre llevarles un mensajito, pues, ya sea motivacional, a veces un baldazo de agua fría, pues, todo puede variar. Pero, miren, ahí les va. A veces, cuando estamos listos, el otro ya está a kilómetros de distancia. Pues la vida continúa su camino. El mundo sigue girando y no gira a nuestro alrededor. La gente no tiene que esperar toda la vida a que tomes una decisión, alcances la madurez o decidas cambiar. Y ello no significa una falta de amor, sino que a veces aprendemos a amarnos más a nosotros mismos. Tal vez no todo sea viable o posible en la vida, y tal vez la cobardía sea más fuerte que las ganas. Pero en la vida hay que hacer que las cosas pasen o dejarlas pasar sin lamentar. Así es el mensajito del día de hoy. Oigan, comenzando, más que nada, ¿saben qué? Que lo mejor de este fin de semana es que es fin de mes, quincenita, para aquellos que les pagan por quincena. No, hombre, pues andan bien volados, y por si les pagan, ¿no? Pues qué mejor, finecito de semana, un clima bastante agradable, quincenita, ¿qué más quieren? Ah, nomás nos faltaría un puente, la mera neta. Ah, creo que los profes sí tienen lo que es el puentecito de viernes, sábado, domingo. Ya la agarraron desde hoy. Yo creo que por eso la maestra Cintia aún no se reporta, porque han de haber tenido su consejo técnico ahí en las escuelas. Oigan, vamos a continuar con más de buena música, mandando saludos a la gente que sigue reportándose. Saluditos, Angélica, muy buenos días, dice, que el Señor te bendiga. Gracias, igualmente. Muchísimas gracias por sus buenos deseos, de verdad. A ver acá. Saluditos a mamá Lili también, buenos días, gracias por estar en sintonía. Ya a la gente que va rumbo a su trabajo, dice, soy tu fan. Hombre, agradecido, la presidenta del club de fans, es todo. Muchísimas gracias a toda la gente que, pues, cada mañana está aquí acompañando a su servilleta y, pues, en compañía de buena música, más que nada amenizando esta hora donde inicia la locución, pues, a cargo del buen Adrián Gómez. Acá nos manda mensajitos. Buen día, don Adrián, gracias. Ah, por aquellos que no sabían, saluditos para Sara Robles. Saludos y besitos a mi hija. Ay, que nos pasen el nombre nada más. Saluditos a Sara Robles, gracias. Como saben, yo estoy tanto aquí en Flamingo como en nuestra estación hermana La Lupe 98.9. Y allá, lo que es el compa Coronado me bautizó como don Adrián. Y ya se me quedó por aquel rubro, por aquel medio de grupero, con ese apodo, ¿eh? Acá ya nos están mandando el mensajito para el nombre, para mencionarlo. Maite, la más valiente y entendida. Saluditos para Maite, muy buenos días. Ahí también de parte de su mami. Y pues hay que le manda saluditos y besitos, claro que sí. Saluditos también para Samira, dice, buen día. Ahora sí, mándanos saludos a los de página. Para Nayeli, para Dani y para Samira. Ánimo, buenos días, chicos, a los chicos más trabajadores de todos. Dice Don Nambrere. Ah, caray, a ver, explícame qué onda con eso. Oigan, pues seguimos con más. Vamos a continuar con música. Ahorita seguimos en la charla, en la plática. Por lo pronto se quedan con Robin Schulz, con un tema bastante sabrosón, titulado Sugar. Vamos a ponerle azúcar a la vida. Para aquellos que les gusta el azúcar, para darle dulzura este fin de semana, pues vamos a continuar. 8:14, sigues en conexión de la número 1 juvenil.

0: Y ese fue Carin León con uno de sus últimos temas, En la misma cama. Oigan, bastante bueno, bastante buena esta cancioncita. Nosotros vamos a continuar con más, pero es momento de ir a un breve corte y regresar aquí a la sintonía correcta, porque viene un tema romántico después de este breve corte. Así que no se despeguen. Seguimos en conexión, en sintonía, a través del 93.7. Por lo pronto, vamos y volvemos de Bolón Ping Pong.
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8:35 y regresamos aquí a cabina del 93.7 con una temperatura de 28 grados centígrados, ya el termómetro subiendo cada vez más. Oigan, 8 apenas de la mañana con 36 y ya 28 grados marcando lo que es el termómetro. Ay, Dios, este calorcito. No sé ustedes si les guste, si sean team frío, team calor. Pero, ay, eso que todavía no empieza lo bueno, todavía no empieza los 40 días más calurosos del año, pero pues dicen que se vienen temperaturas muy extremas, a ver qué pasa en este 2026. Por lo pronto nosotros nos vamos a seguir disfrutando de pequeños placeres a cargo de Amicia RD. Oigan, un tema bastante bueno que te hace reflexionar y que te hace decir o te hace valorar el café en la mañana, el canto de los pájaros, el simple voltear al cielo y disfrutar de cada mañana. Un tema bastante bueno, saludando a Claudia Cuellar, que pues nos recomienda este tema bastante, bastante bueno. Pues vamos a escucharlo, disfrútenlo aquí a través de Flamingo 93.7, siendo las 8:37.

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Y Shakira haciendo de las suyas, oigan, un tema oficial del Mundial 2026, Die Die. Oigan, una colaboración con Bruna Boy, que Shakira, pues sabemos que ya tiene más mundiales que su expareja Piqué, pues ven, ya tiene varias representaciones ahí con estos temas de esta cantante Shakira. Gracias a la gente que sigue mandando mensajitos, acá nos están reportando. Se están reportando de allá de Loma Grande, Loma Chica. A toda la gente de Las Varas, a toda la gente que anda también allá para la cordillera, a Saucillo, muy buenos días, gracias, gracias por estar en sintonía. Vámonos por lo pronto con este siguiente tema para que pongan su mañana bastante romántica. Pero vean nada más a qué grado. Llega Foreigner sonando aquí en la sintonía correcta con los temas románticos en esta mañana.

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14: 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Vámonos, vámonos, vámonos. Oigan, 4 minutitos y las 9 de la mañana, momento de yo decirles adiósito. Gracias a toda la gente que estuvo en comunicación, sintonía a través del 93.7 y en la línea del WhatsApp 639-165-0733. Mandando saludotes a Mamá Lili, a Ara Borunda, a Samira, a Daniel, a Nayeli, también a Angélica. Gracias, gracias a toda la gente. Al Chofi de la Pecera del Amor. Muy buenos días para todos ustedes y a toda la gente que está conectada a través del 93.7. Tengan un excelente fin de semana y vámonos, pero vámonos. ¿De qué manera? Vámonos arrasando con más música. Cuídense mucho. Mi nombre es Adrián. Hasta el día lunes. Adiósito.

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5: Oigan, muy buenos días, 9:00 a.m. ya con 11 minutos. Mi nombre es Alicia, ya para acompañarte justamente en esta mañanita. Una hora vamos a estar aquí contigo, completamente pues disponibles para ustedes, 474-0993. A partir de las 10 de la mañana vamos a tener algunos enlaces, entonces pues completamente para que se comuniquen en esta hora de 9 a 10. Bien pendientes, por supuesto, de la programación. Gracias por dejarlos, acompañarlos, vaya, ya sea en su casa, en el transcurso al trabajo, en el vehículo, a donde quiera que vayan, si van saliendo, si van llegando. Quédense con nosotros, vamos a tener buena programación de aquí hasta las 10 de la mañana y también, por supuesto, hasta las 11 con mucha información. Oigan, pues deseándoles lo mejor ya en este viernes, el día más esperado de la semana. Para algunos la quincena cae este día, para algunos otros pues todavía falta esperar un poquito, pero esperemos que sea un excelente, excelente viernes. La temperatura, amigos, son las 9 de la mañana y ya se están registrando 29 grados. Ya tenemos presencia de 29 grados, calor para el día de hoy, como siempre las recomendaciones, las que siempre les damos, por supuesto, el bloqueador no puede faltar, la hidratación, sobre todo el tomar agua, algunos sueros orales, porque lo vamos a necesitar este día, si es que tenemos también actividades, pues, sociales. Vámonos con música, amigos, esto es algo de Juan Solo. Esto se llama Piel de Azúcar. Así arrancamos este turno, este breve turno en este viernes. Mi nombre es Alicia, acompañándote en esta mañana a través de Flamingo 93.7.

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9:36. Oigan, hay colaboraciones que sorprenden y otras que dividen completamente opiniones. Y esto está completamente pasando con esto que acabamos de escuchar. Luz de Día con Enanitos Verdes y también está junto a Marco Antonio Solís. Por un lado, mucha gente está disfrutando de esta mezcla porque mantiene pues la nostalgia, vaya, del clásico original, pero con el toque romántico que tiene el Buki. Incluso hay quienes dicen que la canción ahora se siente más madura, más cálida, como una versión hecha para otra etapa de la vida. Pero también están los fans más rockeros que sienten que tocar un clásico tan querido es muy arriesgado. ¿Tú qué opinas? Algunos son muy fans de, o sea, Hueso Colorado en cuanto a los géneros musicales, y yo creo que este tema sí va a ser completamente pues dividido en las opiniones. Para algunos la versión original tiene una esencia pues difícil de igualar y creen que el sonido nuevo cambia demasiado la energía que hizo famosa a la canción. Completamente se escucha algo distinto. Lo que es muy cierto pues es que Luz de Día sigue viva donde quiera que vayamos. Sigue conectando con generaciones y sigue encontrando pues nuevas formas de llegar a la gente, y este es uno pues de los temas que acabamos de escuchar que marca pues esa parte, ¿no? Donde busca conectar con la audiencia, vaya, Marco Antonio Solís con las nuevas generaciones y tanto pues Enanitos Verdes darle un toque nuevo a este tema. Pero bueno, esa es la opinión de algunos, es la opinión de muchos. ¿Cuál es la tuya? 474-0993. Vámonos con algo de Marshmello y también en compañía de Bastille. Eso se llama Happier.

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12: Y hasta 9 minutos antes de las 10 de la mañana, amigos, amigas, esto va muy rápido en cuanto a la temperatura. Ya son 31 grados lo que nos está marcando el termómetro aquí en Ciudad Delicias. En cuanto a la sensación, son 30, se siente un poquito más fresco de pues lo que es la situación de la temperatura, pero eso es debido a que hay algo de viento por el momento. Tenemos esta situación también por aquí comentándoles en cuanto al viento. Tenemos por el momento 9 kilómetros por hora y se espera que para el día de hoy se alcancen ráfagas de hasta 37 kilómetros por hora. Es viernes, viernes social, si tienes planes, pues para que lo contemples. Oigan, vamos a continuar con más música y es que las colaboraciones random no paran aquí en Flamingo 93.7. Nos vamos con algo de Dua Lipa y también de Maná, esta combinación. Algo que se escucha ya de fondo, algo de tema en vivo, se llama Oye mi amor. A través de Flamingo 93.7, 8 minutos y las 10 de la mañana.

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2: El día de ayer, cuerpos de emergencia y autoridades se movilizaron hasta el exterior del Hospital Regional de Delicias luego del fallecimiento de una mujer adulta que traían de urgencia para recibir la atención médica. Lamentablemente, murió al interior del vehículo en la rampa de urgencias. Hace la invitación a participar en la campaña masiva y gratuita de vacunación antirrábica y desparasitación para perros y gatos.
3: Tenemos las dosis suficientes. Después de este programa estaremos asistiendo a algunas colonias rurales como La Campesina, La Hidalgo, La Revolución.
2: El gobierno municipal de Delicias alista el arranque del mercado de productores para el próximo 6 de junio.
4: En la Plaza de la República. Por el lado de la avenida central.
2: Ya comenzaron a retirar el cableado aéreo ilegal en los nuevos fraccionamientos, ya que los proyectos nuevos están autorizados solo para cableado subterráneo.
4: Entonces las empresas que existen, por no batallar, agarran la infraestructura existente, lo cual entonces ahí sin problema los estamos quitando.
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0: Muy buenos días, compañero Adrián en La Lupe 98.9, mi compañera Alicia en Flamingo 93.7 y hasta Camargo también allá con mi compañera Nadia por Super FM 102.9. 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

0: Oigan, volvemos a establecer conexión con nuestro gran compañero Tavo, que anda ahí en zona centro. Oigan, y trae aún más información sobre esta gran venta de remate de colchones. Y Tavo, pues adelante, danos más información al respecto.
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1: Regresamos a las cabinas de Grupo Radis.
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9: 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Regresamos los micrófonos a las cabinas de Grupo Radisa.

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0: Muy buenos días, ¿cómo estás, cariño? ¿Cómo amaneces en este delicioso viernesito? Viernes 29 de mayo. Ya despidiendo este hermoso mes y, por supuesto, haciéndolo con la mejor música aquí en la frecuencia correcta. Estás en Flamingo 93.7. Yo les doy la más cordial bienvenida y, por supuesto, ya saben que aquí encuentran las rolitas que más les gustan y mucho, mucho más. Esos clásicos que pensabas olvidados y también esas rolitas que llegan a tu corazón o también esas que te ponen a bailar. Aquí hay de todo y para todos. En este momento en Delicias, la temperatura marcándonos ya 32 grados, de una máxima esperada de hasta 35 o 37. Así es, y una mínima de 24 grados. Oye, pues ya, desde ya comunícate al 474-0993, 474-0993 y 639-135-5193, 135-5193. Acabas de escuchar a Dana con You Could Be That Boy, y antes de eso, Viernes Violentos con Ale Guzmán. Momento de irnos a un corte. Regresamos con más aquí en Flamingo, la frecuencia correcta, la número uno juvenil.
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7: Son ya las 11:20 y continuamos con más música en la frecuencia correcta. Esta rolita es algo muy enigmático, algo muy al estilo de Rihanna. Se llama Te Amo.

Tuvimos a Kendall Peña con Meteoro y la media se está acercando. Son las 11:26 y esta rola se va con saludito a las chicas que nos escuchan desde su trabajito allá en la colonia Santo Niño. Un saludote a las chicas de la tienda. Oye, pues ellas nos dijeron, queremos esta rolita a cargo de Anita y Shakira porque es viernes, el cuerpo lo sabe, así que choca, choca, sube el volumen, estás en Flamingo.

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cargo de Dexter and the Moon Rocks. Se llama Freaking Out. Y se va con saluditos para Mari y Oscar. Un saludote para los hermosísimos de allá de la zona centro. Los quiero mucho y espero verlos muy, muy prontito. Desde la cabina rosa, un saludote. 12 minutos nos separan de las 12 del mediodía. Vamos a continuar con esta rola a cargo de nada más y nada menos que Río Roma. Esto es Caminar de tu mano con Fonseca.

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0: 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La rolita que estoy por presentarte es una belleza a cargo de Nirvana. Pero déjame contarte, y antes de presentártela, que el icónico riff de guitarra que vas a escuchar es casi idéntico.

0: La hora del Ángelus. Son las 12 del día. 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
6: 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Son las 12 con 10 minutos. Mira, chécate la magia del reloj. ¡Pum! 12 con 10. ¡Uy! Y continuamos nosotros aquí en la frecuencia correcta, claro que sí, con la mejor programación en el 93.7. Y vamos con esta rolita, se va con un saludito para todos los chicos que no le tienen miedo a estar con una superestrella. Canción dedicada para mi querido Adrián, también para Tavo, superfans de esta rola con Aitana.

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0: 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Oye, ya me hizo hambre, así que esta rolita te va a encantar porque está rico el ritmo de Marc Anthony, Bad Bunny y Will Smith. Y por supuesto, está rico todo lo que va a cocinar usted hoy, mañana y siempre en Carnicería Market and Grill.
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16: Son las 12 con 24 minutos y a las 12 te olvidé. Ellas son Hash y Elena Rosé.

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Lo que está mal con Paty Cantú. Y ahora recibimos a Miley Cyrus. Esto es Can't Be Tamed, la rolita que dio paso a la Miley adulta, dejando atrás a Hannah Montana. Sube el volumen, 12:35.

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Pues ya llegó el fin de semana y ¿cómo te caería un fin de semana en California? Un saludito para todos los que nos escuchan en la Unión Americana. Saluditos hasta Denver, Colorado, para nuestro buen amigo Luis de Rancho Verde. También saluditos hasta Hobbs, Nuevo México, para la señora Conchita. Y también un saludote hasta Dallas, Texas, para nuestro buen amigo José. Oye, pues déjame contarte, ya son las 12:43. ¡Qué belleza! Oiga, no sé si ustedes han probado los dulces de ajonjolí gracias al Big Boss, a nuestro querido Mario Díaz, que vino acá a traernos un presente. Muchas gracias, muchas gracias. Y vamos a continuar con esta rolita porque hoy es viernes de

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0: los que todavía nos encontramos trabajando, ya casi cerrando semanita. Recuerda que tu viernes está lleno de buena energía y, por supuesto, hay que hacer las cosas a nuestro ritmo. La vida no es una carrera. Y recuerda que cada día es una nueva oportunidad para crecer, para aprender, para ser la mejor versión de ti misma. Y por supuesto, que tu corazón te impulse, tu mente te libere y tus acciones te lleven al lugar que tú más quieres. ¡Feliz viernes! Nos escuchamos en unas cuantas horas para, por supuesto, continuar con la mejor música, la mejor energía y a las 6 arrancar puntuales, no, a las 5 arrancar puntuales con la barra libre. 2 minutos para la 1 de la tarde. Quédate que el noticiero está por comenzar. Yo te mando un besote, cariño. ¡Mua! Mi nombre es Mane. Nos escuchamos al ratito. Chao.
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1: La multa va a aparecer en un apartado que si tú vas a tramitar, no sé, un número oficial, te va a parecer que tienes una multa.
2: Habrá multas de hasta 15 mil pesos que se estarán aplicando en Delicias a los dueños de lotes baldíos que estén sucios.
1: Cualquier trámite en el sitio, pues, les va a aparecer el indicador sin afectar el tema del predial, que son cosas diferentes. Una cosa es un impuesto y una cosa es una sanción. Entonces ya lo estamos separando y estamos trabajando para tener mejores mecanismos de cobro.
2: Elementos de la Policía Vial y el personal de servicios públicos se dieron cita para atender un reporte del derribo de cableado y un arbotante sobre la avenida Samuel Guzmán, muy cerca de la carretera federal, ya que automovilistas reportaron cables tirados y un poste de alumbrado caído sobre el carril de Poniente a Oriente, en la vialidad que conecta hacia la calzada del Charro. El objetivo es brindar mayor seguridad y mejorar la imagen urbana y fortalecer la actividad comercial del centro de Delicias. El gobierno municipal avanza en la rehabilitación integral, la calle Cuarta Norte.
3: No es nada más embellecer ni cambiar banquetas, o sea, es todo el trabajo de agua potable, de drenaje. Sí. Se está modernizando, todo lo que está aquí ya debe tener al menos unos 40 años de antigüedad, si no es que más.
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2: Es ya la 1:02 p.m, 1:02. La temperatura en Ciudad Delicias por el momento se encuentra marcando los 34 grados y subiendo todavía la temperatura. Siempre la recomendación es, por supuesto, cuando tenemos temperaturas altas, ya las hace la autoridad correspondiente, el Departamento de Protección Civil, también la Secretaría de Salud, por supuesto, el Comusal y demás. Mantenerse bien hidratados, evitar pasar largos tiempos prolongados bajo los rayos del sol. Si es que tiene que trabajar bajo el sol, tomar algunos descansos en la sombra para así evitar algún golpe de calor. Y sobre todo, estar al pendiente de nuestros adultos mayores y, por supuesto, de los niños, así como de las mascotitas, para evitar alguna situación de riesgo, por supuesto, para ellos. Esperemos que se encuentre muy bien, donde quiera que nos esté escuchando. Nosotros ya listos, como siempre, para llevarle toda la información a través de las estaciones de Grupo Radiza. Hay una problemática con los lotes baldíos, en los cuales representa obviamente un riesgo, y no es para el propietario, es para los vecinos, porque al momento de que el lote está abandonado, primero puede ser un lugar donde personas de la calle puedan llegar, y esto representa obviamente también, pues, una situación de riesgo para los vecinos, que les puedan robar algo. Dos, les pueden prender fuego a la maleza, que esto arde de manera inmediata. Tres, al momento de que existe, pues, este lote baldío abandonado, pueden dejar basura, perros muertos, al momento de que crece la maleza, pues animales ponzoñosos y demás, y una situación de riesgo para los niños, es decir, para los vecinos. Hay multas que pudieran alcanzar hasta los 15 mil pesos para los dueños de estos lotes baldíos que no acaten las indicaciones de darles el mantenimiento. Tenemos la entrevista con el titular de Desarrollo Urbano. Escuchemos al ingeniero Carlos Romero.
1: Es un poco complicado por el tema que no nos da la fuerza laboral del ayuntamiento. Delicias es muy grande. Sí hemos tenido resultados. Hemos hecho unas adecuaciones con apoyo del área de finanzas, donde ya no se te carga el predial. La multa va a aparecer en un apartado que si tú vas a tramitar, no sé, un número oficial, te va a aparecer que tienes una multa. Igual se hace el procedimiento de limpia por parte de servicios generales, que pasen ellos a limpiar y se les va a cargar la multa y el costo. Entonces, ya si la gente va a tramitar o hacer algún trámite, cualquier trámite en el municipio, pues les va a aparecer el indicador, sin afectar el tema del predial, que son cosas diferentes. Una cosa es un impuesto y una cosa es una sanción. Entonces ya lo estamos separando y estamos trabajando para tener mejores mecanismos de cobro. Y digo, malamente la gente aprende cuando los afectas en la bolsa. Entonces la intención es, igual, retomo, ¿no? Los lotes baldíos, a veces el propietario va y limpia y me enseña la evidencia, y los mismos vecinos que se quejan son los que lo llenan de basura. La multa puede ascender hasta los 7 mil, 8 mil pesos, y si le cargas me estoy yendo una multa básica, pero si ya le cargas los gastos de meterla a los empleados municipales, la maquinaria, pues se eleva hasta 15,000 pesos, ¿no? Por las horas, hombre, porque hay terrenos aquí de 2,000, 3,000 metros que hay que sacar muchísimas toneladas de basura, escombro y la limpia. Y hemos tenido muchos llamados de incendios que están ocasionados por los mismos vecinos, y también ya estamos recurriendo al tema de las multas. La verdad no es el tema de nosotros estar multando por eso, sino irlo corrigiendo, pero nos están llevando a ese tema de estarlo sancionando.
2: Y así como lo menciona el ingeniero, en muchas ocasiones los dueños son los que mantienen limpio el lote baldío por lo mismo, para evitar las multas, y son los mismos vecinos los cuales se les hace fácil, sencillo, tirar escombro, basura y algunas otras cosas más. Pareciera increíble, pero así pasa. Es por ello que los dueños, ya cuando se hace la limpieza, toman la evidencia, y es que se la muestran, por supuesto, a las autoridades de que efectivamente sí se le está dando este mantenimiento adecuado al lote baldío para evitar precisamente algún tipo de sanción. En otro tema, fueron los elementos de la Policía Vial y personal de servicios públicos que atendieron un reporte sobre el derribo de cableado y un arbotante sobre la avenida Samuel Guzmán, muy cerca de la carretera federal. Automovilistas reportaron cables tirados y un poste de alumbrado caído sobre el carril con sentido de poniente a oriente en dicha vialidad que conecta hacia la calzada del Charro. Al llegar al sitio, los agentes de tránsito activaron los códigos luminosos para alertar a los conductores y comenzaron con las primeras indagatorias. Según las investigaciones preliminares, el arbotante no habría sido derribado por un choque vehicular, sino por un fuerte tirón en el cable, lo que provocó que se desprendiera desde la base y ocasionara la caída de cables eléctricos. Debido a que el tendido se encontraba con energía, existía el riesgo de un accidente mayor para quienes transitaban por el sector, imagínense nada más. Arribó el personal de servicios públicos municipales y también electricistas encargados del mantenimiento, quienes trabajaron para controlar el peligro, reinstalar el sistema y retirar cualquier riesgo para automovilistas y peatones. Afortunadamente, no pasa a mayores.
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Una de la tarde con 12 minutos. Antes de continuar con más información, como siempre estamos para atenderla a través del 639-474-0990.

0: con el ingeniero Romero sobre algunas problemáticas que tienen pues ciertos sectores. Tocábamos el tema precisamente hoy por la mañana sobre construcciones que afectan el traslado de las personas por la banqueta. Es decir, la banqueta no debe de obstruirse por nada, ni por un árbol, ni por alguna construcción, por nada. Esta debe de quedar libre, ni siquiera por comerciantes. Algunas personas aprovechan para sacar sus productos a la banqueta y esto obstruye obviamente el paso peatonal. Y que ya lo hemos dicho también en la cultura vial, en Delicias, las banquetas para los peatones, las vialidades, las carreteras para los automovilistas, las calles. Es simple, es sencillo y no tiene mucha ciencia. Que se haga respetar es otro punto. ¿Por qué? Porque la gente no respeta esto. Hay algunos barandales también que obstruyen, obviamente, el límite que se permite construir, vaya, para las viviendas, para la casa habitación. Y siempre hay que respetar esto. Otro punto también importante y que, por supuesto, usted lo puede reportar de manera directa, ya sea a través de Reporta Delicias o, si lo prefiere, nosotros podemos hacer lo propio, lo correspondiente para hacer este tipo de reportes directamente con la autoridad. Otro punto importante es sobre el cableado aéreo. Usted sabe que hay nuevos fraccionamientos y tienen que cumplir con ciertos estándares y ciertas adecuaciones, y donde ya no se ve el cableado aéreo, sino ya es subterráneo. El problema es con las empresas. Las empresas, para no batallar, se cuelgan de los postes existentes. Pero esto, pues se va a aplicar una multa para aquellas empresas que no acaten estas indicaciones, ya que se va a notificar, por supuesto, a los responsables. Tenemos la entrevista con el ingeniero Carlos Romero. Escuchemos.
1: Sí está dentro del reglamento de desarrollo urbano, pero participan varias instancias. Tanto como se cuelgan a veces de la infraestructura de Comisión Federal, un decreto que sacaron en las otras administraciones y se ampararon. Entonces, hay algunas demandas puestas por parte del municipio. Donde estamos interviniendo nosotros es en los fraccionamientos nuevos. Estamos tumbando todas esas instalaciones porque los proyectos vienen con instalaciones subterráneas. Entonces, las empresas que existen, por no batallar, agarran la infraestructura existente, lo cual, entonces, ahí sin problema los estamos quitando, porque tenemos el antecedente que en los proyectos autorizados esa infraestructura debe ser subterránea. Entonces, si es un tema delicado, se está atendiendo. Hay unas demandas puestas por parte del ayuntamiento en algunas empresas, pero digo, contaban con un amparo federal y es un tema de nunca acabar. Nos hemos estado apoyando con Comisión Federal para hacer limpia, y donde detectamos, pues estamos notificando a las empresas para que retiren todo ese cable que está mal instalado. Viene en la ley de ingresos, viene en el reglamento y tienen que solicitar permiso las empresas cableadas. Si lo que es pendones y publicidad, se tiene que pagar un permiso por instalación y dentro de las cláusulas viene el retiro. Varía por la cantidad, según nos meta. En el caso de los pendones, según la cantidad, y nosotros les indicamos dónde. Y en el caso del cableado, tiene unas tarifas especiales específicas por los metros y las cantidades de tiraje que van a hacer. Sí tiene algunas normas de específicas, pero se basan en lo que ya está puesto. Tú sabes que lo que sea, malamente aquí en la ciudad, comentándoles, regresando el tema, por ejemplo, el que pone un tejabán afuera en la banqueta, me dice, es que el vecino ya lo tiene. Sí, pero ese tejabán ya tenía a lo mejor 20 años. Entonces, por usos y costumbres, la gente empieza a hacer lo que ya está. Entonces, nosotros lo que hacemos para regular es lo que vemos nuevo, tratamos de minimizarlo, y lo que está, pues vamos, en el momento de que ellos hacen un trámite, pues lo vamos eliminando, que hagan la corrección, porque la verdad hay muchas cosas irregulares. En el caso de los pendones, casi todos los eventos la gente ya sabe tramitar. Es muy raro el que no, cuando viene un evento grande que no lo trae una empresa local, a ellos los requerimos y se acercan. También con el tema de volanteo tienen que sacar permisos.
0: No sé si usted recuerde, dentro de este mismo tema, que en años anteriores una persona del sector sur estaba construyendo en una plaza pública. Nada más para que se dé una idea de lo incongruente en muchas ocasiones, o pues la falta de sentido común. ¿Por qué?

0: porque son espacios públicos. Y le repito, la banqueta es pública. Usted no se puede adueñar de la banqueta a pesar de que esté frente a su domicilio. Igualmente, con los estacionamientos, si la persona no está obstruyendo su cochera, puede estacionarse frente a su casa. Cualquier persona, cualquier conductor. Le repito, siempre y cuando no esté obstruyendo su cochera. Si obstruye su cochera, es punto y aparte. Ahí aplica obviamente una multa. Hay opciones. Si usted quiere obviamente siempre tener este espacio libre en su casa, por supuesto que lo puede hacer, pero se tiene que acudir con la autoridad correspondiente, pagar un permiso especial para que le pinten una línea amarilla. Se la tienen que aplicar, en este caso la autoridad no puede hacerlo usted por voluntad propia. Le pintan esta línea amarilla, usted paga su permiso, y si una persona, un conductor, se estaciona en esa línea amarilla frente a su casa, con debidamente usted pagando, le repito, su permiso correspondiente, puede hablarle al departamento de vialidad o tránsito para que se lleven ese vehículo y de esa manera también le apliquen las multas. De lo contrario, cualquier persona puede estacionarse frente a su casa siempre y cuando no obstruya su cochera. Son cosas que vamos normalizando. ¿Por qué? Porque si hay vecinos, si hay vecinas que no les gusta que se estacionen frente a su vivienda. Pero hay que recordar que esto es público. Ya si le obstruye la cochera es punto y aparte, le repito. Y así sucesivamente, como le mencionaba, construcciones que invaden la banqueta. Barandales que también invaden el paso peatonal por ahí por la banqueta. Pero lo vamos de alguna manera normalizando, como lo menciona el ingeniero Romero. De alguna otra manera vamos haciendo esto. Pues no le damos la importancia y esto se sigue, por supuesto, con esta cadenita de personas que pues hacen y deshacen y no se aplican en muchas ocasiones las sanciones. Pero sí le mencionaba, en años anteriores una persona en una de las colonias del sur estaba construyendo en una plaza pública como un tipo de cuarto, un cuartito para ventas. Llegó la autoridad y multa, por supuesto, y a tirar todo, porque no es permitido. Así que si usted tiene algún reporte, hágalo llegar con la autoridad competente. Reporta delicias de manera directa, les puede ahí enviar fotografías, es anónimo. De esta manera también ahí le dan un folio para el seguimiento y demás. Si lo prefiere, aquí con nosotros y nosotros lo canalizamos con la autoridad. Como siempre, a sus órdenes y para servirle, a través de los números de atención de Radisa Noticias.
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0: Una de la tarde con 25 minutos, ya una con 25. Nos mencionaban del auditorio. Dice, es un problema los fines de semana en la octava, donde se ponen todas las personas a vender. Comenta la persona que cuando se ponen, tapan todos los locales establecidos por esa calle y no dejan de vender todo el fin de semana. Y ellos dejan de vender todo el fin de semana. Sí, es una situación también que se tiene que regular. Y sobre todo en cuestión de la limpieza también. Porque cuando hay tianguis, usted sabe que hay que invertir cierto tiempo en sacar la mercancía, etcétera, pero también en recoger. Y dejan mucha basura, lo que nos mencionaban, en lotes suburbanos, en Cumbres del Deporte también, donde en una de las plazas de Cumbres había una problemática, ojalá que ya no exista, sobre los tianguistas y los taxistas, porque los tianguistas invadían el espacio de los taxis. Entonces, pues obviamente hay que respetar cada quien su espacio para que tanto ellos como los taxistas pues puedan obviamente trabajar bien. Y le repito, siempre mantener las condiciones de la basura en su lugar. Es decir, tenemos que dejar el lugar mejor que como lo encontramos. Mejor todavía. Nos mencionan otras personas del auditorio. Dice, hay vecinos que colocan botes para que la gente no se estacione. ¿Esto está permitido? No, no está permitido. No pueden poner botes, de esos botes de pintura grandes de cierta capacidad, que son los más comunes. Algunos ponen hasta conos, algunos vecinos, pero no para apartar el lugar. Pero esto no es viable, no es legal, no es correcto. Cualquier persona, le repito, puede estacionarse donde guste y quiera, siempre y cuando no obstruya cochera, no sea un cajón azul y no sea una línea amarilla. Porque también hay vecinos, créame, hemos recibido estos reportes de que vecinos pintan de amarillo sin tener el permiso, ¿eh? Y esto complica más, todavía se aplica también una multa para ellos, porque esto es un delito, no puede usted nada más porque sí pintar la línea o el cordón amarillo frente a su casa, es decir, en el área de su casa, pues, porque se requiere pagar un permiso especial. Aparte es una pintura especial la que se tiene que utilizar para esto. Gracias por interactuar con nosotros, seguimos a sus órdenes a través de las líneas de atención 639-474-0993 y también 639-472-0660. La arquitecta Miriam Soto estuvo presente en el cierre del plan lector del Club Fotografía en el Cobach número 26 de Lázaro Cárdenas. Los detalles son los siguientes.
1: Pues agradecer infinitamente al arquitecto Daniel Rascón, director del Cobach 26 de aquí de Lázaro Cárdenas, que siempre nos abre las puertas de esta institución educativa, que para nosotros pues es muy importante seguir manteniendo esta relación con los jóvenes. Siempre de verdad que es un gusto poder convivir con ellos y pues agradecida con las autoridades por hacer lo posible. Hoy acompañamos al Club de Fotografía en este cierre de plan lector, donde pues me tocó hacer una pequeña reflexión del libro Kafka y la muñeca viajera. De verdad, pues una lectura muy bonita, muy simbólica. Y bueno, pues tuve la oportunidad de poder platicar con los jóvenes primero de la importancia de la lectura, de la importancia también del tema de las artes y, por supuesto, pues lo que podemos aprender también de los libros, que es muchísimo. Y obviamente también para recordarles lo que hacemos nosotros como adultos siempre para beneficio de ellos. Contamos con varias presentaciones, entonces pues eso es padre, ¿no? Que no solo sea cumplir con una materia, ¿no? Y solicitar un trabajo y poner una calificación, sino pues lo simbólico de cada acto que se llevó a cabo el día de hoy, desde una representación, desde oratoria, también premiar a quien hizo el mejor resumen o reseña de este libro. Entonces pues es un acto muy bonito donde también estuvieron acompañando a algunos padres de familia y obviamente pues se ve ese respaldo para los jóvenes. Les recuerda que los libros nos eligen y que si aún no nos llama la atención leer, pues es porque aún no hemos leído el libro que nos enganche, entonces que está ahí esperándonos para poder leerlo y que los libros tienen esa capacidad de poder trasladarnos, de poder mejorar nuestra mente, de ampliar nuestro conocimiento y bueno, pues también desconectarnos un poquito de esta vida tan ajetreada que es la tecnología, de las redes sociales y fomentar un hábito tan bonito como es la lectura.
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0: Buen provecho si es que ya está usted con los alimentos. 1:34 p.m. Está aquí con nosotros Jesús Venegas. Jesús, bienvenido, buenas tardes. Qué importante es dominar, qué importante es ser bilingües, qué importante es aprender inglés. Bienvenido.
1: Sí, gracias. Buenas tardes a todo tu auditorio, a todos tus radioescuchas. Aprender inglés es indispensable ya. Es una herramienta que nos abre puertas en el ámbito profesional, académico, laboral y económico.
0: Regularmente, Jesús, tenemos en enero, bueno, desde diciembre ya pensando, este va a ser mi año, este próximo año voy a cumplir con ciertas metas. Una de ellas, por supuesto, es aprender inglés. ¿Por qué? Porque me lo van a pedir en la escuela, porque en el trabajo lo utilizo, porque lo voy a utilizar cuando trabaje, etcétera. Y va pasando el tiempo y vamos dejando esto. Entonces, estamos ya casi a mitad de año, pagan las utilidades precisamente en el mes de mayo, entonces es quincena, es una buena oportunidad para poder invertir. Digo invertir, ¿por qué? Porque de eso se trata, una inversión en la educación. Siempre educarse va a traer, pues obviamente, resultados buenos para las personas más preparadas. ¿Por qué? Porque van a tener los mejores puestos, y si tienen los mejores puestos, van a tener los mejores salarios, y si tienen los mejores salarios, van a tener una mejor calidad de vida. Hay que invertir en aprender inglés.
1: Definitivamente así es. Hay que invertirle a nuestro capital mental para dominar el idioma inglés, porque al dominar el idioma inglés se nos van a abrir las puertas en todos los ámbitos, en todas las áreas.
0: Me llama mucho la atención, Jesús, de que ustedes en este centro de idiomas que se llama Alfa y Omega garantizan a las personas porque aprenden. Es decir, en un año ustedes dicen, usted va a ser una persona bilingüe en su totalidad.
1: Sí, está garantizado porque nuestro método de aprendizaje lo garantiza. Es donde está el secreto para dominar el idioma inglés. Nuestro método lo garantiza porque es un método simple, meramente natural. Es el método Prime, y este método es el que usaron nuestros padres para que nosotros aprendiéramos a hablar por primera vez un idioma, que fue el español. Este mismo método lo desarrollamos para que ahora nuestros alumnos aprendan un segundo idioma, el inglés.
0: Es decir, que está garantizado. Jesús, platícame antes de continuar con más detalles sobre horarios, edades y demás. Hay promociones para la gente que nos está escuchando. 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
0: 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Usted pregunte sobre todas las dudas que usted tenga para que se las resuelvan y de esa manera pueda usted cumplir con esa meta. Y qué mejor que venga acompañada, por supuesto, con una beca del 60% menos. ¿A partir de qué edades, Jesús? Sabemos que los niños son como esponjitas, absorben todo el conocimiento y lo ideal sería que desde niños iniciara, ¿no?, con el aprendizaje.
1: Sí, es a partir de los 8 años en adelante. Y tenemos también adultos mayores, nunca es tarde para aprender y dominar un segundo idioma.
0: Los universitarios, Jesús, sabemos que les piden dominar cierto nivel de inglés, entonces, pues ya que están estudiando, también combinar con esto, con el inglés, para que ya cuando salgan o cuando terminen las materias, pues ya obviamente vayan avanzados.
1: Y de hecho también todos los estudiantes les piden el idioma inglés para poderse titular.
0: Así es.
1: Hablando de estudiantes de carreras universitarias, les piden el idioma inglés para poderse titular.
0: Muy bien. ¿Los horarios que manejan ustedes cuáles son?
1: Nuestros horarios son flexibles porque tenemos clases por la mañana y clases por la tarde. Y son 5 horas de clase que pide nuestro programa de inglés. Estas 5 horas las programa el alumno en base a sus necesidades, en base a sus requerimientos. No son horarios fijos. Siempre los puede estar moviendo y cambiando.
0: Muy bien. ¿Qué pasa, Jesús, si yo tengo algún compromiso, alguna exposición en la escuela, si me dieron horas extras en el trabajo, si tengo algún plan familiar, etcétera, qué puedo hacer con esas horas clase?
1: El alumno puede cancelar 2 horas antes de su clase programada, puede cancelar, hablando a los teléfonos del instituto, y reprogramar esas 2 horas de clase. No las pierde el alumno.
0: Muy bien. Esto es con tiempo de anticipación, Jesús, para que se puedan reprogramar.
1: Así es.
0: Muy bien. Bueno, pues ya lo escuchó. Es importante que usted tome en cuenta todos y cada uno de estos puntos, de estos detalles, para que pueda aprender inglés. Le repito, tienen esta flexibilidad, tienen este horario, como quien dice, extendido. ¿Por qué? Porque no cualquier escuela los tiene, o este centro de idiomas sí los tiene. También tienen esta opción de poder cambiar sus horas clase. ¿Por qué? Porque sabemos que los imprevistos pasan. Entonces, de esta manera usted puede reprogramar su hora clase. Y también algo de lo que me llama mucho la atención, Jesús, es las modalidades que ustedes manejan. También entendieron que esto se requiere también flexibilidad.
1: Sí, así es, sí. Tenemos la modalidad clase presencial y tenemos la modalidad clase en línea y la mixta, porque el instituto entendió y comprendió las necesidades de cada persona.
0: 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Jesús, también tienen estos clubs, estas dinámicas para hacer más ameno lo que son las horas clase, platíqueme.
1: Sí, así es, en nuestro programa integramos, agregamos los que son los clubs de conversación, clubs de películas y también los de lectoescritura se agregaron hace poco. Estos clubs son precisamente para que el alumno en clase, en el instituto, lo practique con los demás alumnos. Y al estarlo practicando, el alumno va a ir perdiendo el miedo, la vergüenza, para poderlo hablar el inglés fluido.
0: También son un centro de preparación para las certificaciones.
1: Sí, somos un centro de preparación para el examen del TOEFL y Cambridge. Preparamos a todos nuestros alumnos una vez que se gradúan del programa de inglés para que presenten estos exámenes y los acrediten.
0: Muy bien. 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
0: Bueno, pues yo como siempre te agradezco, Jesús, que hayas estado aquí con nosotros. ¿Algo que desees agregar para finalizar?
1: Solo darte las gracias por la invitación y también invitar a todo tu auditorio a que se dé la oportunidad de dominar, de aprender el idioma inglés, solo haciendo un marcacuelgue al 639-119-2782 y tienen el beneficio de una beca del 60% para aprender inglés. 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
0: Jesús, como siempre, gracias. Seguimos pendientes. Buenas tardes.
1: Gracias, buenas tardes.
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0: 1:47 p.m. ya. Ponga mucha atención. El gobierno municipal de Delicias está listando el arranque del mercado de productores para este próximo 6 de junio. En entrevista con el titular de Fomento Agropecuario, informó que el mercado se va a ubicar en la Plaza de la República, como es costumbre. Estamos hablando por el lado de la calle central, donde estas actividades se mantendrán durante junio, julio, agosto y posiblemente septiembre. Por lo que para registrarse, los productores agrícolas y ganaderos de la región pueden enviar un mensaje a este número. Es el 639-130-9005. Hay algunos requisitos que le van a solicitar. Son requisitos en los que son muy sencillos. El INE, la CURP, el comprobante de domicilio. Requisitos, le repito, que se piden pues en todos lados. Si usted se le pasó este número, nos puede marcar aquí a la cabina. Se lo repetimos y se lo damos con más tranquilidad para que lo alcance a notar bien. De cualquier manera, lo repito, 639-130-9005. Pero si se le pasa, nos marca y se lo damos con mucho gusto. Tenemos aquí los detalles.
1: ¿Qué tal? Muy buenos días. Muchas gracias por asistir a esta rueda de prensa. En el caso del el gobierno municipal de Delicias, en coordinación con el Instituto de Desarrollo Económico y Agropecuario de Delicias, estamos convocando a los próximos mercados de productores para efectuarse a partir del día 6 de junio del presente año. Este año estaremos funcionando con diferentes eventos en lo que es el mes de junio, julio, agosto y muy probablemente septiembre. Estamos convocando a todos los productores agrícolas, ganaderos, de transformación de valor agregado de los productos agropecuarios a que se inscriban en este mercado de productores. Como les comenté, va a ser a partir del día 6 de junio en el que estaremos iniciando el mercado de productores, como siempre se ha hecho, en la Plaza de la República, por el lado de la Avenida Central. Les estamos solicitando que cuando se inscriban o nos hablen por teléfono, por WhatsApp, al 639-130-9005, nos incluyan lo que es el INE, una identificación, un comprobante de domicilio, la CURP, y que nos firmen una carta compromiso. Esto es con el fin de poderlos revisar y que puedan tener acceso al programa que tiene gobierno del estado, que se titula Valor Agregado en los Productos Agropecuarios. Como les comenté, va dirigido a todos los productores agrícolas que quieran vender directamente del campo a los consumidores, del campo a la mesa, y que estén interesados en este nuevo sistema de venta, que el año pasado nos dio bastante buenos resultados y se fueron muy satisfechos tanto como el público como los productores.
2: ¿Se tiene un número específico de productores que puedan entrar a este
1: programa? Mira, nada más para que te des una idea, el año pasado tuvimos alrededor de hasta 38 productores en el último mercado de productores, los cuales pues les fue muy bien en su venta, desplazaron bastante. Hubo gente que, en el caso, por ejemplo, de la señora Delgado, ella vendió su totalidad de producción de uva en lo que fue el mercado de productores. Efectivamente, este año por eso estamos, el primer paso es la convocatoria para saber toda la gente que esté interesada en participar. Se les está que nos firmen una carta compromiso en la cual los comprometemos a que estén temprano para que puedan instalarse de tal manera que en el momento en que dé inicio el público pues pueda hacer el recorrido adecuado, no antes que sí se cometieron esos errores. Estamos invitando a los productores regionales, efectivamente.
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0: Solamente 5 minutos ya los que nos separan ahora de las 2 de la tarde, 5 antes de las 2. Continuando con más información. Una inversión conjunta que supera los 11 millones de pesos arrancó en el sector poniente de Delicias para ejecutar de forma simultánea la renovación de la red hidráulica subterránea y también el reencarpetado asfáltico. Estuvo presente el titular de la Junta Central de Agua y, por supuesto, el alcalde de Delicias, Jesús Valenciano. Escuchemos.
13: En relación con el municipio, aquí con el alcalde Jesús Valenciano, se están rehabilitando tanto toda la infraestructura hidráulica aquí en el sector poniente, igualmente se va a reencarpetar. Es muy importante que cuando se hagan los cambios de infraestructura, pues se pavimente, y también al contrario, cuando se va a pavimentar, que se cambie todo lo que está enterrado para que no después tengamos que estar abriendo zanjas. Le agradezco mucho al presidente su buena disposición y que podamos trabajar juntos, que es un mandato expreso de nuestra gobernadora María Eugenia Campos Galán. Son 6 millones de pesos aquí aproximadamente.
14: ¿Solo de lo que va abajo?
13: Así es.
14: Lo que va arriba son otros 4.5 millones. Hablamos de casi 11 millones de pesos en total.
13: Más un millón de cambio de brocales en toda la ciudad.
14: No, traemos varias. La octava, la poniente, la oriente, que también acá nos está ayudando. Nos pusimos de acuerdo ahí con la gente de la Junta Central de Agua y Saneamiento. Si bien es cierto, la obra en esa ocasión la estamos aportando nosotros. Estamos acá a la altura, Inge, de donde está Improladesa.
13: Sí, ¿cómo no?
14: El 6 de Zaragoza.
13: Sí, señor.
14: Pues el colector ya no daba. Ya se trabajó en eso, ya lo se reparó. Ustedes.
13: Ahí por la séptima.
14: Ustedes,
13: atrás de la séptima.
14: Atrás de la séptima.
13: Sí, como no, la avenida Ferrocarril.
14: Ya se reparó y estamos ahorita haciendo todos los trabajos para poder recuperar ese pavimento por completo nuevo. Por supuesto, lo que ya comentaste de la octava. Y estamos haciendo ya trabajos previos en la Colonia Revolución, donde el ingeniero Mata anunció hoy que vamos a levantar bandera blanca de nueva cuenta en algo que no es que estuviera así hace mucho tiempo, sino que es más bien el crecimiento natural de una colonia como es la ampliación de la colonia Revolución. Para allá vamos a ir con 8 millones de pesos y el ingeniero trae el compromiso de ayudarnos, como ya escucharon, en lo otro que nos falta, que es acá en la ampliación de la colonia Campesina, donde ya se puso el agua potable, falta solamente la parte de drenaje y muy probablemente alguna laguna de oxidación por allá.
0: Y por supuesto, tocó el tema del respaldo a la gobernadora del estado. Fue manifestado tras destacar esta histórica inversión. Estamos hablando de casi 8 mil millones de pesos en infraestructura hidráulica en todo el estado de Chihuahua. Escuchemos.
15: No, Mario Eugenia Campos Galván, Maru, estamos contigo. No, por favor, no en ningún momento baje de bandera. No se compara en ningún momento no se compara el acto de haber atacado un narcolaboratorio, haber impedido que la droga inundara Chihuahua con un delincuente que tiene ficha roja, con otros 9 más y que no se les ha mandado a Estados Unidos, no se han extraditado. Y que además pues era cohecho, era asociación delictuosa con la mafia, ¿verdad? Con la mafia y muchos más, incluso delitos electorales muy graves, y quieren empatar cartones, y eso no debe ser, ¿verdad? Y esto no es partidista, yo lo quiero dejar bien claro, esto no es partidista, es simplemente que se respete a una gobernadora que ha hecho un excelente trabajo y que además, al querer defender a sus ciudadanos, pues ahora es atacada por motivos políticos. Sí, pero no tiene relación, no es la forma de hacer política. La forma de hacer política es construyendo, no destruyendo. Y Maru Campos ha hecho un excelente trabajo, ahorita lo dijo Jesús. Maru Campos, desde que era alcaldesa, yo era presidente, en aquel entonces eran presidencias de la Junta Municipal de Ordenamiento de Chihuahua, invirtió más de 500 millones de pesos en infraestructura. Ahorita llevamos invertido casi 8 mil millones de pesos en todo el estado, ni sumado los 2 secciones anteriores. Alguien que hace tan buen trabajo no puede ser castigada por querer defender a su ciudadano.
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18: Esta tarde en Fusión Deportiva ganó el equipo de algodoneros de la tercera zona el día de ayer. Hoy juego número 2 ante el equipo de indios de Ciudad Juárez. Todo sobre la jornada número 3 en nuestro campeonato estatal. Y hoy juega el equipo de dorados de Chihuahua en la Liga Mexicana. Todo esto y más por Fusión Deportiva en unos momentos.
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18: Hola, ¿qué tal, amigos? Bienvenidos al Top Deportivo de Flamingo 93.7. Gracias por estar en sintonía con nosotros en este... En este viernes 29 de mayo. ¿Qué ondi? ¿Qué ondi? ¿Quién es quién? Oigan, bienvenidos a Fusión Deportiva en este viernes 29 de mayo. Suave, ya estamos en terrenos, en territorio de fin de semana. Ayer ganó el equipo de algodoneros de la tercera zona. ¿Qué pasó? Le mando un saludo a la gente que se comienza a reportar con nosotros. Gracias por estar en sintonía. Hoy, viernes 29 de mayo, Fusión Deportiva. ¿Cómo están? ¿Cómo están? Yo los saludo con mucho gusto. Detrás del micrófono, Michelle Arias, la voz femenina del deporte, contenta y lista desde la cabina rosa del grupo Radiza, las bonitas instalaciones del corporativo ADC, mientras tenemos a nuestro corresponsal Alicia de aquel lado en la frontera. Está Richie Morales allá de aquel lado. Está Richie Morales. Nosotros tuvimos que regresar porque hoy tenemos juego con el equipo Dorados de Chihuahua en la Liga Mexicana de Béisbol. Dorados de Chihuahua está recibiendo a Rieleros de Aguascalientes viernes, sábado y domingo. Suave. Vamos a platicar de todo lo que pasó el día de ayer en esta victoria importantísima del equipo algodoneros. 9-7 ante el campeón Indios de Ciudad Juárez. Ganó el equipo de Dorados de Chihuahua, Faraones de Nuevo Casas Grandes. Ganó el equipo de Cuauhtémoc, Azules de Ojinaga. Parejo, parejo el round. Ganó el equipo de Mineros de Parral, que ya pues yo creo que responde completamente a lo que veníamos platicando durante la semana, ¿no? Me parece que ya eso no es sorpresa lo que está sucediendo con Mineros de Parral. Y ganó el equipo de Rojos de Jiménez, 2-1 a Venados de Madera. Buenos juegos el día de ayer, jueves 28 de mayo. Y hoy va a continuar el calendario de la Liga Estatal de Béisbol para que por favor se quede con nosotros la próxima hora y poder estar platicando con ustedes de todo lo que se vivió el día de ayer. Nosotros recibimos sus mensajes, saludos, dudas, con todo el gusto del mundo al 639-123-2595. 639-123-2595, ese es el número del Top Deportivo, leemos sus mensajes, saludos, dudas, aquí estamos pendientes y en nuestras redes sociales, ya sabe que estamos como Top Deportivo en Facebook, también estamos en Instagram, Richie Morales en Facebook, Richie Morales en YouTube, para que nos pueda seguir en la transmisión del día de hoy, minutitos antes de las 7:30 de la tarde. Oigan, nada más quiero comentarles así algo rapidísimo. El día de ayer sucedió algo con las páginas de Facebook. Sucedió algo con las diferentes páginas de Facebook en donde yo creo, Alicia, saludo con mucho gusto, de aquel lado está Alicia, también está en controles Marco, Marquiño, está de aquel lado en controles. Gracias, muchachos. Ellos están al mando de las diferentes estaciones, Flamingo 93.7, La Lupe 98.9. Sucedió algo con el tema de las páginas deportivas en donde se estaba llevando a cabo la transmisión del juego de pelota. Al menos con la de Richie Morales, todo bien. Sí, con la de Richie Morales, todo bien. Pero en caso de que llegue a suceder esto, ¿saben que muchas veces la página de Facebook tiene sus ciertos candados, sus ciertas reglas? La cosa con Facebook es que tumba las transmisiones y en realidad muchas veces no sabes el por qué. Era lo que estaban platicando diferentes colegas en un grupo de WhatsApp que tenemos. Decían, pues es que estoy intentando volver a meter la página, pero me dice que es por un tema de derechos de autor y luego el otro que era por que si por un logo y que si era el logo de la liga, etcétera, etcétera. Bueno, si esto llegara a suceder también el día de hoy, que no fue el caso en el Facebook de Richie Morales, pero nos mandaban un mensajito a las diferentes plataformas, ya sea Radiza Deportes, ya sea Top Deportivo, que en dónde estaba el juego. Solo póngale Richie Morales y usted lo va a encontrar de bolín ping-pong, por favor. Richie Morales y usted va a encontrar el juego de pelota. En caso de que esto llegue a suceder, YouTube no lo tumba, ¿ok? YouTube es más light, Alicia. YouTube te deja así como más suave. Muchas veces es el tema de la música, puede ser algún logo que esté durante la transmisión, puede ser algún tema de la lona, pueden ser varios factores. La cosa es que Facebook no te dice en específico qué es lo que está sucediendo, entonces no puedes arreglarlo en ese momento. Si llegara a suceder, que no fue el caso el día de ayer, métase a YouTube. Le mando un saludo a mi mamá, me acordé. Te amo, pupis, te amo. Métase a YouTube, nada más póngale Richie Morales y usted va a encontrar el juego de pelota. O, pues, lo más suave, Alicia, por la radio, súbale a La Lupe 98.9 y así usted ya no se pierde de las actividades que se están viviendo. Por favor. Oigan, bueno, pues quédense con nosotros para estar platicando de mucho béisbol. También ayer se puso suave la NBA, está en buen momento. Si a usted le gusta el deporte ráfaga, disfrútelo porque estos juegos están sabrosos. Me parece que hoy viernes 29 de mayo también juega la selección mexicana no sé si es un amistoso o cómo está ahí la onda, pero pues si también anda ya en temas de mundial, también siga a la selección mexicana. Dice por acá... bueno, me mandan un video, ahorita lo veo en la red, en corte. Y dice, ojalá y la FIFA lo rechace. Lindo viernes, Mitch, y fin de semana. Gracias a la gente que nos manda el mensajito. Dice, ¿quién gana la Champions? Ah, ahí es diferente, ahí también está suave. Ahorita lo platicamos. Oigan, vamos a darle con lo que se vivió el día de ayer en este juego de pelota de algo. Ah, me dicen que mañana es cuando juega México. Gracias, ¿eh? ¿Cómo? No, hombre, no es cierto. Ahorita lo checamos. Ganó el equipo de algodoneros de la tercera zona ante Indios de Ciudad Juárez, 9-7. Hay muchas cosas que resaltar de este juego de pelota. Yo creo, comenzando, lo importante es que el equipo, no hay que sonar conformistas ni mucho menos, pero esto es un muy buen resultado para el equipo de la tercera zona. que en realidad se va a la frontera a, claro, si te puedes traer las dos victorias a todo dar, Alicia, pero ahorita es importante haber al menos ya sacado una rayita ante el equipo de Indios de Ciudad Juárez. Y sobre todo, el cómo se gana, ¿no? También eso me parece importante estarlo platicando en este momento. Ayer, hay que decirlo, lo de Castellón, lo de Raúl Castellón, pues es nuestro pitcher as. Y estuvo un poco titubeante en la lomita. Batalló un poquito, no pudo ir largo. Y a pesar de eso, que nosotros creo que lo hemos platicado en par de programas,

0: al equipo de algodoneros hoy, mañana y eventualmente. Raúl Castellón lanzó 3 entradas, 1/3. Y hay que mencionarlo, desde antes ya estaba titubeando, no se veía fino, no sé si esa sea la palabra exactamente, Alicia, pero pues las cosas como son, no se veía fino, se notaba incómodo, le conectaron un total de 8 imparables, 4 carreras limpias, 3 bases por bolas y ponchó a 3 enemigos. Fíjense, el tema con Raúl Castellón, que llegaba con una muy buena efectividad, bueno, pues ayer la sube a 3.00. Va a seguir sosteniendo el tema de la rotación, sin duda alguna. Y qué importante que ayer no podemos resaltar al relevo, al bullpen del equipo de algodoneros de la tercera zona, porque, claro, después vienen las carreras. A ver, entra de relevo el mismo Castañón y de todas maneras, pues vienen las carreras, ¿no? El equipo de algodoneros es sacudido con un cuadrangular por Eudor García, etcétera, etcétera. Vienen las carreras, pero creo que se resaltan varias cosas del juego del día de ayer. Como que se pudo apagar, al menos, a la ofensiva del equipo de Indios de Ciudad Juárez en los últimos innings, ¿no? Aunque tocaba la puerta, se pudo apagar a la ofensiva en la séptima, en la octava, en la novena. Y sí hay que decir que fue un duelo en donde el equipo de Juárez conectó un total de 15 imparables, oigan. 15 imparables por 14 que conectó el equipo de algodoneros de la tercera zona. Ese va a ser un dato también importante para el día de hoy, el duelo de pitcheo que podemos estar esperando entre Jorge Franco y Alex Reyes, su pitcher profesional chihuahuense. Al final, una vez más, es ante un pitcher profesional, ¿no? Entra Abraham Castañón al relevo. Sí le hacen las carreras. Viene ahí un poco el tema del desajuste, es sacudido por la ofensiva del equipo de Indios de Ciudad Juárez, pero al final también, no puedo decir también, al final falla el relevo de Indios de Ciudad Juárez. A pesar de la buena salida, porque me parece buena, de Francisco Haro, no me parece dominante, me parece una buena salida. De 5 entradas, 1/3, fueron 6 imparables los que le conectaron. 4 carreras permitidas, 3 limpias, 1 base por bolas. Eso habla de muy buen control del pitcher. Ponchó a 3 enemigos. Y cuando parecía que el equipo de Indios de Ciudad Juárez podía navegar por aguas tranquilas, pues vino Luis Villavicencio y no pudo ni siquiera sacar un out. No pudo, no sé si el factor viento se comenzó a presentar también en el estadio de Indios de Ciudad Juárez, pero batallando muchísimo, ¿no? También es sacudido con un cuadrangular que incluso, si ustedes estaban viendo el juego, el mismo lanzador pensó que la pelota no se iba, ¿eh? Parece como que se acomoda en la lomita, así como ahí está, ya está fildeable, y la pelota comenzó a agarrar vuelo, hasta que se voló la barda. Ayer, yo creo, el MVP, la noche redonda completamente para Chuy Gallegos, tuvo un gran juego de pelota. Y vamos a estar resaltando más cosas porque, como ustedes ya lo vieron, si es que lo vieron y si no, me imagino que lo escucharon, pues está Carlos Rubio está Carlos Rubio con el equipo de algodoneros de la tercera zona. Fue visto incluso haciendo su calentamiento, su entrenamiento, es visto en el dugout. Sin duda alguna, ayer preguntábamos, y pues inevitablemente sí lo van a utilizar, sí va a estar marcando ya en esta jornada número 3 de nuestro campeonato estatal. Vamos a ir a nuestro primer corte y comenzamos a leer sus mensajitos, terminamos de desglosar todo lo que pasó el día de ayer. Me dicen por acá, buen día, ¿qué tanta más paciencia tendrá Huereca con Mendoza? Se mira cansado Huereca quitándose la gorra, miradas al cielo de cuando necesita Mendoza ponches o al primer lanzamiento rola al cuadro. Bueno, vamos a corte y platicamos de todo esto. 639-123-2595, corte y volvemos.
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0: Estamos de regreso en Fusión Deportiva gracias a la gente que nos manda el mensajito, que se reporta con nosotros. Oigan, ya lo estamos aquí checando. Gracias. Gracias al jefe de prensa de Dorados de Chihuahua. Le mando un fuerte saludo. Aquí me está mandando de todo un poquito. Dice, mañana juega México contra Australia a las 8 de la noche. Me metí a checarlo de bolín ping pong y sí es correcto. Mañana juega México contra Australia en el Rose Bowl, California, 7 de la tarde, tiempo del centro de México. Pero, pues lo suave es el Arsenal contra el PSG. Sin duda alguna, ¿no? Pues, ¿quién les gusta? Es que el Arsenal, pues, qué suave. ¿A poco si hay seguidores? ¿Quién le va? Si hay seguidores, ahorita como locos, ¿no? Ahorita están celebrando mucho, están contentos con todo lo que se ha logrado en las últimas semanas, en el último mes, mes y medio, lo que ha estado haciendo este equipo, pues bueno. Me ponen por acá otro mensaje en donde dicen, el mensaje que acabas de leer, y le mando un saludo, pero pues para no ventanear, el mensaje que acabas de leer ya lo mandaron a todos los medios deportivos. Bueno. El tema con Alonso Mendoza, yo creo, bueno, eso que ustedes dicen en donde se nota a Güereca desesperado, no creo que se note a un Güereca desesperado cuando el equipo te está bateando, te está resolviendo y sobre todo que el equipo está ganando, ¿no? ¡Ojo! Eso sí, también hay que decirlo. Ya van par de ocasiones, tengo que checar aquí los resultados rápidamente, pero ya van par de ocasiones que el equipo de Algodoneros no gana con doble dígito, no gana con más carreras, ¿no? Pero no siempre vamos a hacer doble dígito, eso también tiene que ser, o sea, creo que hacen un buen colchón para lo que puede venir después con un bullpen que puede estar dolido. Ojo, también ayer creo que tenemos que comenzar a resaltar el ajuste que hace Juan de Dios López. Este pitcher que en la primera jornada quedó mucho en duda, muchísimo en duda. Yo creo que para todos. De ahí en más, se ha seguido utilizando la confianza que se le ha dado al lanzador, no sé si por falta de o porque algo le notan, haciendo su bullpen, trabajando entre semana. El coach de bullpen, el coach de pitcheo y sobre todo el manejador Güereca, algo le deben de conocer a Juan de Dios López, pero es el pitcher yo creo que más actividad ha tenido, ¿no? Si se trata de hablar de relevos, habría que checarlo. Pero es un pitcher que ha tenido actividad constante y ha mejorado muchísimo. Ha mejorado muchísimo. Ayer hace las cosas también bien, saca las papas del fuego y eso hay que resaltarlo. Creo que el que titubea una vez más en la lomita de los disparos, pues es Pablo Cortés. A veces bien, a veces mal, le falta como entrar un poquito más valiente en la lomita, es mi punto de vista. Al final, Raúl Castellón, pues bueno, no pudo, fue corto en este juego de pelota, pero la ofensiva del equipo de Algodoneros y el bullpen de Indios de Ciudad Juárez fueron obra maestra, dieron la pincelada para que el equipo se pudiera quedar con una victoria más. Ayer falló Luis Villavicencio y sí es de resaltar porque Luis Villavicencio había tenido buenas actuaciones con el equipo de Indios de Ciudad Juárez. No se puede señalar, ni mucho menos, porque sí había tenido muy buenas actuaciones, pero ayer falla, no puede sacar ni un solo out, le hacen estas cuatro carreras limpias, cuatro imparables, estaba bolero con el tema del cuadrangular, la perdió por completo estando en la lomita. Creo que a Miguel León también batalló para verse bien, otorgó dos pasaportes, le hacen una carrera más, le pegaron dos imparables. Guillermo Arvizu lanzó una entrada un tercio, le conectaron un imparable. Al final creo que el que falló fue también el relevo del equipo de Indios de Ciudad Juárez. Y es una buena pizarra, 9 carreras por 7. La victoria del equipo de Algodoneros fue con ese rally de 5 carreras en la sexta entrada, una más en la séptima y fatídica para poner prácticamente la del seguro, que nada estaba seguro, porque el duelo estaba de toma y daca. Hoy, creo que es un buen juego de pelota para Jorge Franco y Alex Reyes. A espera de que este duelo de picheo se lleve a cabo de esta manera. Pero Jorge Franco debe de sentirse un poquito con más confianza ahorita que el equipo ya ganó el juego. Al final, Algodoneros tenía que ir a la frontera por una victoria. Si te puedes traer las dos, suave. Pero ahorita ya se cumplió con tener una victoria ante el equipo de Indios de Ciudad Juárez. Creo que Jorge Franco, la cosa con Franco es que está obligado a demostrar. Está obligado a demostrar porque ha fallado. Ha fallado, también esa es la realidad. Yo no sé cuánto tiempo lo vayan a seguir esperando. No sé, y no hablo de cortarlo, ni mucho menos, para nada. Pero sí hablo de tener que hacer sus respectivos movimientos en una rotación abridora, sin duda alguna. Ahorita vemos ese movimiento que el tercer abridor va a ser Jesús Juárez, el zurdo Juárez. Ya no va a ser el Burris Gutiérrez. Pero si Franco vuelve a fallar el día de hoy, entonces una vez más ajustes. Creo yo que está obligado a demostrar. Hoy me parece que el duelo de pelota tiene que ser ante Alejandro Reyes, a menos de que Indios mueva ahí un poquito sus piezas, porque no olvidemos que Indios para el día sábado va a estar enfrentando a Dorados de Chihuahua, pero la cosa con Indios es que tiene a sus tres abridores sólidos, Si no es Alejandro Reyes, pues va a ser Marco Fregoso, que también lo ha hecho muy bien. Entonces ellos como que no batallan con el tema de a quién mover, si este, si el otro. Creo que sus tres abridores lo están haciendo bien. Jorge Franco ha lanzado 5 entradas, 2/3, llega con una efectividad de 12.71, altísima. Le han conectado 11 imparables, 8 carreras limpias, 5 bases por bolas y ha ponchado a 4 enemigos. Tiene un whip, que es el tema de cuánta gente tiene, si tiene tráfico en las bases, y está altísimo, de 2.82. Mientras que Alex Reyes ha lanzado por un total de 8 entradas, llega con una efectividad de 6.75, también es alta, pero luce un poquito más cómodo en la lomita, ¿no? Le han conectado 8 imparables, 6 carreras limpias, también ha negociado esas bases por bolas, 4 bases por bolas, y ha ponchado a 6 enemigos, un whip de 1.50. Creo que va a ser diferente para Alex Reyes medirse a la ofensiva del equipo de Algodoneros, como sucedió ayer con el mismo Francisco Haro. Es la segunda ocasión que Francisco Haro tiene una buena salida, porque sí son buenas salidas, A lo mejor no son de 7 entradas y 20 ponches, etcétera, etcétera, pero son buenas salidas, sí son buenas salidas, y su relevo lo ha echado a perder. Anteriormente lo vimos con Ángel Garza, le pegaron a Ángel Garza y el juego pues terminó sin decisión para el pitcher Francisco Haro. Y ayer, cuando respondió la ofensiva del equipo de Indios de Ciudad Juárez, pues igual Francisco Haro se iba a ir sin decisión, ¿no? Porque ya le habían hecho las carreras el equipo de Algodoneros. Entonces creo que también son ajustes que tendrán ellos que checar, mover, terminar de meter el brazo. Ojo, aunque Reyes tiene mejores números, tampoco ha sido un pitcher dominante. El verdadero factor para el juego del día de hoy creo que puede ser cuál ofensiva respalde mejor. Y para eso es muy buena la ofensiva del equipo de Algodoneros. Así que vamos a ver qué pasa. Es un duelo pactado minutitos antes de las 7:30 de la tarde para que por favor nos acompañe por los micrófonos de La Lupe 98.9. Antes de cambiar de serie, les comentaba lo de Carlos Rubio, lo pregunté el día de ayer, me dijeron que sí iba a estar marcando, no sé cuándo, no sé cómo, no sé si de titular, no sé si emergente, porque pues en realidad no sabemos cómo ha estado Rubio, ¿no? No sabemos si ha estado en actividad, si sí, si no, si puede tener un juego de pelota completo, si va a venir como emergente, y eso pues ya con cierta ventaja, con un colchoncito de carreras, todo eso habrá que checarlo, pero sí lo van a marcar para esta serie, aprovechando que pues está radicando en El Paso, Texas, Alicia. y pues que ahorita lo tenemos ahí en Juárez. Pregunté por Galú, este pitcher que está siendo dado de alta y que la baja es Héctor Soto, y me comentaban que también que ya estaba con el equipo y que en cualquier momento, que cuando Huereca lo quisiera utilizar, el pitcher estaba listo para saltar a la lomita. Así que vamos a ver todo este tipo de movimientos si se presentan hoy. Y sobre todo el tema con Chuy Gallegos, ¿no? Pues el que batea juega. Y creo que ayer hizo un muy buen trabajo. El equipo de Algodoneros está mostrando que también tiene banca. Porque al final hay una banca que responde a la ofensiva. Si te están dando un turno, dos turnos, y tú vienes y respondes como lo hizo ayer Chuy Gallegos, pues hay que darle de vez en cuando la oportunidad, la titularidad. Hay que seguir un poquito más de cerca el tema con Luis Raúl Flores, que ayer se llevó un golpe, conocer cómo va esta situación. Esperemos que no sea nada alarmante, pero lo bueno es que en jornadas anteriores habíamos visto que el menor pues no ha sido tampoco un problema para el equipo de Algodoneros ahorita. Oigan, y resaltar lo del menor también de Indios de Ciudad Juárez con Manuel Chávez. Es un muchacho que sigue bateando y bateando y bateando y bateando, haciendo bien las cosas. Yo creo que lo que podemos resaltar de Indios del día de ayer, me gustó lo que vimos con Guillermo Williamson. Es un muchacho que respondió, batea. Y lo de Alain Camou también este parador en corto, creo que, y es de las cosas nuevas que vemos en la alineación, ¿no? Pues me gustó cómo se vio el equipo de Indios de Ciudad Juárez. Van a seguir ahí en la pelea. Cambiamos de serie rápidamente. El equipo de Dorados de Chihuahua le ganó a Faraones de Nuevo Casas Grandes 10-4. Ganan bien el equipo de Dorados de Chihuahua. También no se alzan las campanas al vuelo, ni mucho menos, sin minimizar al rival. Ojo, sin minimizar al equipo de Faraones. Pero pues era de trámite. El equipo de Dorados tenía que ganar este juego sí o sí, porque estaban urgidos de victoria. Ayer fue una buena salida por parte de Alfredo Villa, lanzó 6 entradas y ponchó a 11 enemigos. Le fue bien a este lanzador Villa, que ya le hacía falta tener una salida buena, de calidad. Después vino Martín Urías y únicamente utilizaron a esos 2 lanzadores. Eso quiere decir que su bullpen, a ver cómo les va en el juego del día de hoy, pero su bullpen pues va a estar, está fresco, está suave, está cuidadito. Y ayer fue la primera vez que vimos a un Jorge Ramos, el pitcher abridor por Faraones de Nuevo Casas Grandes, que le pegaron, oigan, le pegaron. Había tenido 2 buenas actuaciones, había ido largo en el encuentro, lanzando más de 6 entradas, más de 5 entradas, casi siempre en la sexta ya comenzaban los movimientos, y ayer no pudo, únicamente 2 entradas, 2 tercios. De ahí en más, pues ya comenzó el relevo, Andrés Ledesma, Villegas y Roberto Hernández, pero pues no pudo el equipo de Faraones. Fueron muchas carreras por parte de Dorados de Chihuahua, un rally de 5 carreras en la segunda entrada, otras 2 en la tercera, 1 en la sexta, otras 2 en la séptima. Hoy el juego número 2 entre estos 2 equipos. Cuauhtémoc y Ojinaga, ganó el equipo de Manzaneros de Cuauhtémoc 5-4. Oigan, aquí estaba checando a los pitchers profesionales. Pues creo que es la primera vez, no creo, estoy segura, que es la primera vez que no le hacen carrera a Alejandro Delgado, el pitcher profesional de Cuauhtémoc. Estoy muy segura, y no tengo los números a la mano, pero estoy muy segura porque yo creo que era el que tenía los focos rojos, ¿no? Tenía ahí los foquitos encendidos, este pitcher profesional. Ahorita hace unos momentos veíamos la baja de Néstor Anguamea, el pitcher profesional de Camargo, que pues únicamente le lanzó bien a Dorados de Chihuahua y de ahí en más ya no pudo con Parral, no pudo con Delicias, y le dan las gracias, thank you, bye. Y Alex Delgado, yo pensé que andaba caminando por las mismas, pero ayer 5 entradas, le conectaron 2 imparables, ponchó a 8 enemigos, pero sin minimizar una vez más al rival, esto fue ante Soles de Ojinaga. Vamos a ver con otros equipos, porque pues a los que le había lanzado era a Venados de Madera y René Cos, el pitcher profesional de Ojinaga. Pues bueno, 5 entradas, 1/3, le conectaron 5 imparables, 4 carreras limpias, 3 bases por bolas, 2 ponches. Se puso interesante con un rally de 4 carreras en la parte baja del 9º capítulo por parte de Soles de Ojinaga. Entonces al pitcher que le pegaron fue Alexis Parra por el equipo de Cuauhtémoc, que lo había resaltado completamente era su picheo colectivo, su bullpen. Pues ahí hay que checar eso. Parral, dijo aquel. 8 carreras por 3 ante Mazorqueros de Camargo. Pues lo de Parral sigue con estrellita en la frente, ¿no? Lo que están haciendo, hay que decirlo, lo que están haciendo es un excelente trabajo, mérito completamente para el equipo de Parral. Y lo de Heriberto Sánchez, que ya como que ya se encontró una vez más con la esférica. 6 entradas completas, 3 imparables, 2 carreras limpias, 4 bases por bolas y 5 ponches. El que no pudo, pues, fue Néstor Anguamea. Únicamente 2 entradas. Fíjense, le hicieron 6 carreras limpias el equipo de Mineros de Parral ayer. 6 carreras limpias. Con 5 imparables. 2 cuadrangulares le conectaron. Pues debut y despedida. 3 jornadas fue lo que lo aguantaron nada más a Anguamea. Buen paso el de Mineros de Parral. Y el juego de Rojos de Jiménez y Venados de Madera de 2 carreras por 1. Subíamos una nota al Top Deportivo. Que si ahorita los profesionales, pues, ya estaban despertando un poquito, ¿no? Aníbal Cervantes por Madera, 6 entradas completas, 4 imparables, no le hacen carrera, 6 ponches. Es bueno, es una buena salida. Carlos Teller, 7 entradas lanzadas, 3 imparables, 1 carrera limpia, 3 bases por bolas, 9 ponches y 1 cuadrangular. ¿Qué tal? Son buenas salidas estos 2 lanzadores. Son buenas salidas. Parece que fue un buen juego de pelota. Al final todo lo resolvió el jugador menor. En la 9ª entrada, parte baja, un imparable productor de carrera para que este juego se lo llevara el equipo de Rojos de Jiménez, 2 carreras por 1. Fueron 8 imparables conectados por Jiménez y 5 imparables conectados por el equipo de Venados de Madera. Hoy todos los juegos pactados, si no me equivoco, aquí lo terminamos de checar, minutitos antes de las 7:30, por favor. Vamos a corte y regresamos con más información. Leemos sus mensajitos, 639-123-2595, corte y volvemos.
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0: Estamos de regreso en Top Deportivo de Flamingo 93.7. Oigan, me gusta el comunicado que da a conocer Mazorqueros de Camargo porque son muy claros. No maquillaron nada, no le quitaron, no le pusieron. La promotora de Mazorqueros de Camargo, a través de la jurisdicción de la novena zona, informa a toda la afición camarguense que se ha tomado la determinación de dar de baja definitiva al pitcher profesional Abraham Anguamea del roster del equipo. Esta decisión se toma derivado del bajo rendimiento deportivo y la falta de resultados esperados dentro del proyecto competitivo de Mazorqueros de Camargo para la presente temporada. Bueno, pues bien, no maquillaron nada, que si tú, que si yo, y ojito con Alex Delgado, el pitcher profesional de Manzaneros de Cuauhtémoc, que tiene que seguir por buen paso, terminar de meter el brazo, si no quiere ser el siguiente, ¿no? Pienso yo, sobre todo porque Cuauhtémoc pues sigue ahí peleando el liderato. 5-2, Manzaneros, Algodoneros con 5-2. Mineros de Parral, 5-2. Rojos de Jiménez se pone con récord de 4 ganados, 3 perdidos. Indios de Ciudad Juárez, 4-3. Dorados de Chihuahua en sexto lugar con 3 ganados, 4 perdidos. Faraones de Nuevo Casas Grandes, mismo récord, 3-4. Soles, Venados y Mazorqueros con 2 ganados y 5 perdidos. Me ponen por acá. Hola, Mitch. Chihuahua no trae profesional. ¿Por qué? Porque acuérdense que está castigado. Sí traen en el roster, pero está castigado. Pero, por cierto, si los números no nos fallan, el próximo jueves debe de estar debutando el profesional de Dorados de Chihuahua, Vidal Nuño, ex Grandes Ligas. A ver, ¿y en el calendario contra quién van, el equipo de Dorados de Chihuahua? Ahorita lo checo si me apoyan, porque me están mandando aquí también información sobre mañana en el Deporte Ráfaga con el tema de la Liga Nacional de Baloncesto Femenil. Sabroso. Ah, van contra Indios de Ciudad Juárez. Órale. Gracias, ¿eh? ¿Quién va de líder en la tercera zona? ¿De líder con qué? ¿O a qué se refieren? ¿De líder con qué? ¿O en nuestro campeonato estatal? Más bien creo que se refieren a eso, ¿no? Pues no, la tabla todavía está muy parejita. Manzaneros, Algodoneros y Mineros, Cuauhtémoc, Delicias y Parral, para la gente que nos escucha de otro lado, tienen este récord de 5-2. En ganados y perdidos, ok, es que es gente que nos escucha desde Monterrey, le mando un saludo a Rey hasta Monterrey. No, como acaba de iniciar el campeonato estatal, los que han marcado buen paso es Manzaneros de Cuauhtémoc, pero solo tienen dos rivales ahorita. Solo se han enfrentado a dos rivales distintos. Algodoneros, con la victoria de ayer, ahí está, punteando en la tabla de posiciones. Y lo de Parral es lo que más hay que resaltar, ¿no? Porque han ganado sus series y se han enfrentado a rivales fuertes. Dice por acá... Ok. Sí, claro. La rotación de Dorados de Chihuahua ya con el profesional, pues sí, ya me imagino que obviamente Vidal Nuño sería el pitcher as, el pitcher número uno. De ahí Alfredo Villa, que es el que está ahorita como el pitcher uno, que ayer pues le fue bien con esos 11 ponches. Debe estar alcanzando los 20 ponches aproximadamente ya en su picheo colectivo. Y lo de Sergio Rodríguez, ¿no? Él debe ser el tercer abridor. Y ahorita, oigan, hoy quién será el segundo. No sé cómo lo vayan a manejar. No sé quién vaya a estar enfrentando a Indios de Ciudad Juárez. No sé si vaya a ser Sergio Rodríguez, Checo Rodríguez, o... y quién vaya a estar lanzando hoy. No sé quién vaya a estar lanzando hoy. Oigan, miren nada más la información que me están mandando, ¿ok? Mañana juega Delitas en Aguascalientes, en el Auditorio Hermanos Carrión. El que gane el día de mañana ante Panteras de Aguascalientes, tuve oportunidad de ver ese último juego aquí en el MBA. ¡Híjole! ¡Qué sabroso es el deporte, Ráfaga! O sea, estaba para cualquiera de los dos equipos, sinceramente. El que gane el día de mañana, sábado 30 de mayo, se va a llevar todo. Y por primera vez habría un equipo con dos títulos. Ojo con este dato. En las 4 ediciones anteriores, ningún equipo se ha coronado en casa. Así que, qué bueno que Adelitas va a estar jugando en Aguascalientes. Toda la prensa de Dorados de Chihuahua va a estar allá, de aquel lado de Adelitas. Las cuatro campeonas han festejado en tierra ajena. Me ponen por acá: 2022, Astros Femenil 4-3, Adelitas. 2023, Adelitas de Chihuahua 4-1, Fuerza Regia Femenil. 2024, Fuerza Regia Femenil 4-2 ante Adelitas de Chihuahua. Híjole, pobres las Adelas. 2025, Panteras de Aguascalientes Femenil 3-2 ante Adelitas de Chihuahua. Pues esta es la buena, chicos. Esta va a ser la buena. Mucho éxito el día de mañana. Me dicen por acá que va a haber un nuevo lanzador también con el equipo Dorados de Chihuahua en cuanto a la Liga Estatal. Se va a incorporar ya a la rotación porque me parece que estaba sufriendo el tema de una lesión, Jonathan Martínez. Entonces no sé si Jonathan Martínez ya vaya a tener actividad en esta jornada o hasta la siguiente. Dice por acá: saludos, Michelle, toda la confianza con Vargas, Caleb y Ponce en esta serie. De haberse aplicado un poquito más el juego del día martes, ya serían campeonas las Adelitas. El hubiera no existe. Así es, el hubiera no existe. Pues no quisieron, ahí como que andaban jugando con el tema de que el no se coronan en casa, ¿no? Vamos a ver cómo les va el día de mañana. Es un duelo pactado en punto de las 8:30 y pues nosotros pendientes, con un ojo al gato y con el otro al garabato. Hablo de la Liga Mexicana, hablo de Adelitas y también hablo de la Liga Estatal. Oigan, hoy hay juego de Dorados de Chihuahua, Liga Mexicana ante Rieleros de Aguascalientes. Varios datos para la gente que está en sintonía con nosotros, que sé que nos sigue gente que quiere saber también sobre la Liga Mexicana. he visto en redes sociales el tema de Lipsius. Ayer vi que se aventaron ahí una dominguera, que si no había querido venir a reportar con el equipo de Dorados de Chihuahua. Y luego un aficionado le contestó, ahí estaba en Dugout, yo lo vi. Qué bueno que contéstenle, pónganle ahí que si lo vieron o no lo vieron. Lipsius debería estar jugando ya en esta serie ante Rieleros de Aguascalientes. Sí tenía que cumplir el tema de reglamento, los días en la lista de lesionados por regla, porque ahí lo había colocado Durango. Esa sí es una realidad, también los leí a ustedes en las diferentes redes sociales. Pero ya está listo y debe estar jugando, no sé si el día de hoy o el día de mañana. Rápidamente, nada más, cosas importantes. Es baja definitiva J.P. Woodward, este lanzador que pues no pudo, ¿no? A mí la verdad casi no me convenció, casi no me llenaba el ojo. Va a pasar a la lista de lesionados de 15 días Andrelton Simmons, lamentablemente. La buena noticia es que su lugar lo puede ocupar Coco Montes, que desde que llegó lo ha hecho muy bien como parador en corto y también como bat, me parece que responde. Y regresa también ya a tener actividad, pues el Canelo, el Canelito Connell, Justin Connell. El lugar de J.P. Woodward a partir del día de mañana lo va a estar ocupando Derek Rodríguez, que también lo estamos esperando a que llegue mañana sábado. Y esperemos hoy ver en una alineación a Lipsius. Me gustaría tener la alineación pues ya lo más pronto posible, pero no, ahorita en este momento no la tengo, entonces ni hablar. Dice por acá, hoy ganamos ante Rieleros de Aguascalientes. Sí, me ponen por acá, Mitch, ¿crees que el equipo gane ante Rieleros? Pues miren, hice un análisis rápidamente que es con lo que me apoyo para la transmisión. Está interesante el tema de las ofensivas. Hay que resaltar el trabajo que hace Rieleros de Aguascalientes jugando en casa. En casa tienen un récord impresionante este equipo. No sé si es el equipo que está pasando mejor momento cuando juega en casa. Pero fíjense bien, aquí lo tengo rápidamente. Jugando en casa, el equipo de Rieleros tiene un récord de 15 ganados, 6 perdidos. 15-6 en casa. ¡Qué espectacular! Pero de visita, únicamente han ganado 4 de 11. 4 juegos de 11. Creo que esa puede ser una ventaja. Ambos, un dato clave es que ambos llegan con una muy buena ofensiva. El equipo de Rieleros batea para más de 300 milésimas, pero Dorados de Chihuahua no canta mal las rancheras. El equipo de Rieleros es el que más batea en cuanto a la zona norte y el equipo de Dorados de Chihuahua está en tercer lugar. Tercero o segundo lugar, porque pues llegan prácticamente con las mismas milésimas que el equipo de Monclova, 294. Entonces creo que pues va a ser una serie muy ofensiva. Debe de sacar la casta un poquito el tema del picheo, porque el equipo de Dorados de Chihuahua en picheo colectivo es mejor, es superior que el equipo de Rieleros de Aguascalientes. Fíjense, y tanto que hemos criticado durante todo el año al picheo de Dorados de Chihuahua, pero en picheo colectivo pues Dorados llega con una efectividad de 5.86 y Rieleros con 6.36. Es el peor picheo en cuanto a la zona norte. Me parece importante nada más resaltar eso y ver, hay que sacar la serie. Hay bats importantes, no hay que olvidar que el equipo de Aguascalientes barrió en Aguascalientes a Dorados de Chihuahua en el mes de mayo, los primeros de mayo, y ahorita pues ojalá y el equipo de Dorados de Chihuahua les pueda regresar esa cortesía, ¿no? Hay que esperar y que las cosas se comiencen a dar. Sobre todo ya tener a un Lipsius en la alineación. No, hombre, los leía en las redes sociales, se pasan. Que mejor regrese el Samurái. Al Samurái se me lo aturraron en las redes, así que no vengan con otra bandera, ¿eh? Oigan, bueno, pues ya nos vamos a ir porque me queda un corte pendiente. Gracias. Hoy tenemos una cita, minutos antes de las 7:30 de la tarde. Segundo juego del equipo de algodoneros de la tercera zona ante Indios de Ciudad Juárez. No se lo pierda por La Lupe 98.9, por las plataformas de Richie Morales en Facebook, Richie Morales en YouTube. Va a ser un buen duelo de pelota. Espera de que le vaya bien a Jorge Franco, que también obligado a meter el brazo, obligado a mostrar un poquito de lo que nos regaló en el 2025. Y si no, que la ofensiva nos respalde. Ahora sí que la ofensiva nos respalde. Tenga bonito fin de semana. También pues nos escuchamos por los micrófonos de Dorados de Chihuahua, Liga Mexicana, para que usted esté pendiente. Pásela bonito. Yo soy Michelle Arias. Bonito fin de semana. Todo con medida.
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0: ¿Cómo están? Muy buenas tardes. Muy bien, muy bien. Buenas tardes. Bendito Dios. Es viernes. Esto es Panorama Deportivo. Pues ya estamos aquí de regreso. Estando con ustedes, se pone suave. La verdad, me gusta estar en Panorama Deportivo, en Radisa 93.7 FM Flamingo. Y me gusta, pues, aunque no está el licenciado Iván Esparza Vázquez, se encuentra, pues ustedes saben, allá en mi ciudad natal, Ciudad Juárez, Chihuahua. Y lo vamos a tener en unos segundos, inmediatamente, si me hacen el favor de hacer una llamadita, un enlace, pues, para platicar. Vamos a platicar de lo sucedido en las diferentes estadios donde se llevó a cabo el campeonato, ya en su tercera jornada. Y la verdad, pues ayer muy interesante el partido entre los Indios de Ciudad Juárez, que pues en esta ocasión son los locales, los anfitriones, y los Algodoneros de visita salieron con muy muy buen resultado, un buen partido. Dicen que habíamos comentado de que en esta ocasión pues iban a medir fuerzas tanto los Indios de Ciudad Juárez como los Algodoneros de Chihuahua. Pues obviamente es un buen parámetro para ver qué trae un equipo, qué trae el otro. Los pitchers que en su manera pues han estado figurando como de lo más importante que trae cada zona. Entonces, pues qué bien que los Algodoneros de Delicias salieron con la victoria, 9-7. No sé si me indiquen cuando ya esté la llamadita. Entonces, pues 9-7. Vamos a ver, está haciéndose la labor de enlace. Pues ayer inmediatamente el equipo de Algodoneros timbraba la primera carrera en la segunda entrada. Luego, pues los Indios hacía lo propio en esa misma segunda entrada, empataba el encuentro a una carrera. En la tercera entrada, Delisa se pone arriba con dos anotaciones, producto de, ya con dos outs, Alexis Sainz daba sencillo, doblete de Aaron Sillas, y vendría para producir Armando Domínguez, el apodado El Animal, con un doblete. Vaya, ahí se timbraron esas dos carreras y pues Delice ya se ponía en la delantera 3-0. Todavía no está, se ponía 3-1, y respondía los Indios de Ciudad Juárez en la cuarta entrada. En la cuarta entrada se ponía adelante el equipo de los Indios de Ciudad Juárez 5-3, un racimo de cuatro carreras, déjeme decirle, porque pues el pitcher abridor Raúl Castellón aquí ha dado muestras de flaqueza en esa misma cuarta entrada, donde pues abrió la tanda el noveno en el orden, Manuel Chávez, con una base por bola. Vino un rolling a la primera, se consuma el primer out. Viene Julio Pacheco, ya muy conocido, ahora jugando la segunda base. Julio Pacheco pues duró algunos años jugando también con Mazorqueros de Camargo. Conecta de hit. Luego Guillermo, el jardinero derecho, da doblete y viene un jonrón de Udor García para anotar esas 4-4. Ahí se ponía el marcador 5-3. Bueno, muy bien, lo dejamos en la cuarta entrada ganando con el equipo de los Indios de Ciudad Juárez, mientras que ya está listo Iván, el licenciado Iván Esparza Vázquez. Adelante, Iván, ¿cómo estás?
1: Turi, ¿cómo andamos, Turi? Qué gusto saludarlo, Turi, nuevamente. Pues nosotros acá en Juárez, la verdad, contentos, siempre venir a la frontera, pues es emocionante, ¿no? En muchos sentidos y sobre todo por el gran ambiente que se vive en el estadio de los Indios de Ciudad Juárez y sobre todo, bueno, con la victoria del día de ayer del equipo de los Algodoneros, como usted ya comentaba ahí en el resumen que estaba haciendo. Pues a final de cuentas, Turi, un partido de altibajos, un partido de volteretas, un partido que fue dominado precisamente por el tema del bateo, y no solamente este partido, sino pues así ha sido el torneo. Un encuentro donde el pitcher profesional Francisco Haro batalló también, él por espacio le tocó abrir la sexta entrada acercándose a los 80 lanzamientos también, y pues yo lo veía bien en términos generales a Francisco Haro, sigue esa recuperación, no nos cabe la menor duda que avanzando el torneo puede convertirse en un pitcher, en un lanzador muy dominante, se nota el control, se nota el temple, quizá batallando un poco con el tema pues de su brazo de lanzar, obligado obviamente con la recuperación que ha estado teniendo. Es muy difícil cualquier lanzador que se someta a una intervención, por mínima que sea, así sea solamente limpieza del codo, así sea solamente una intervención menor, de todas maneras, pues siempre queda el brazo de un lanzador expuesto y sobre todo el tema pues ya en lo anímico, en lo mental, ¿no? Algodoneros aprovechó, Turi, sobre todo un papel muy muy titubeante del pitcher de relevo Luis Villavicencio, que fue el que siguió inmediatamente a Francisco Haro, y es que le había estado funcionando al equipo de los Indios de Ciudad Juárez, le había estado funcionando al pistolero Pablo González, pues su estrategia de mandar inmediatamente a Luis Villavicencio, un lanzador que lo comentábamos hace algunas semanas, algunos meses atrás, fue el lanzador que fue expuesto y que fue pues cesado del equipo de los Dorados de Chihuahua de la Liga Mexicana. Apareció en Ciudad Juárez las semanas pasadas, les había ido bien, le había ido bien el relevo, pero en esta falló y ahí fue donde precisamente el equipo de los Algodoneros se fue arriba en el marcador. Estamos hablando de la parte alta de la sexta entrada cuando vino el bateo muy oportuno por parte

0: Claro, había estado batallando, el gobernador le hizo tres carreras, había dejado una más en herencia, pero el que se mete en problemas y el que termina perdiendo el partido, Turi, pues es Luis Villavicencio. Ahí en el dato que usted tiene en el score, pues observamos precisamente cómo el segundo bateador, luego de entrar en lugar de Eric Zagarraga, vino y conectó este jonrón atrasado hacia el jardín izquierdo, ¿no?
1: Oye, yo no sé cómo vistes tú el cambio de lanzador por parte de Pablo González, el manager de los Indios de Juárez. Yo no sé cómo vistes este cambio de lanzador, este relevo de Luis Villavicencio, porque si bien es cierto, abre esa mismísima sexta entrada, abre y saca out a Ulises Baca con rola a segunda base, a Francisco Haro, y luego viene el cambio, o sea, vaya, da una base por bola y a Omar Jaramillo. Y ¿cuándo es cuando se presenta este cambio? Después del out de Ulises Baca, ¿tienes ahí el box score tú?
0: Sí, hasta que viene a enfrentar a Jaramillo precisamente, ¿no? Y batalla Haro con Jaramillo.
1: Okay, después de la base por bola de Omar Jaramillo, y ahí es donde ya se le viene el mundo encima, dándole home run, ahí, Jesús.
0: Es que ese fue para Francisco Haro, ahí fue donde cambian y entra Luis Villavicencio, Turi.
1: Órale, muy bien. Entonces, pues esa sexta entrada muy fructífera por parte de los algodoneros de Delicias, donde cinco carreras producto de home run de Chuy Gallegos, un sencillo de Alonso Mendoza, otro también lo iguala Alexis Sainz, que se fue ayer muy bien, batió de 6-2, de 6-3, de 5-2. Bueno, ahorita damos el pormenor de quién fueron los mejores bateadores. Entonces, esa sexta entrada con un racimo de 5 carreras, donde ponían 8 carreras a 5, favoreciendo a los algodoneros, mi querido Iván.
0: Sí, no, correcto, ¿no? El tema del bateo para el equipo de los algodoneros, que le funcionó pues nuevamente de maravilla. Terminó 9-7, pues, ganando el equipo de los algodoneros, una cantidad de carreras pues bastante aceptables, conservando casi el promedio, ¿no? De 10 carreras por cada juego, que hasta el momento el equipo de los algodoneros ha logrado hacerle a los rivales. Sin embargo, aquí el detalle es ese, ¿no? Que también se recibe pues 7 carreras, y yo lo entiendo, que a final de cuentas pues es una victoria, ¿no? Pero ahí es donde comienza el análisis, ahí es donde comienza a desmenuzarse la información, y nos damos cuenta que continúa batallando el pitcher, los lanzadores de relevo. Aquí pues le hicieron 5 carreras a Raúl Castellón, obviamente batalló bastante la loma de los disparos, no fue una salida a la que nosotros pues estábamos acostumbrados en anterioridad. Son muchos temas, ¿no? Pudiéramos estar de acuerdo, pudiéramos no estar de acuerdo, obviamente pues el viaje son 5 horas, 6 horas del viaje desde Delicias hasta acá, llegan todo el mundo, ¿no? Molidos, llegan obviamente cansados física, mentalmente, suceden muchos temas. Podrá haber gente que esté de acuerdo, podrá haber gente que no esté de acuerdo. Aquí lo que a mí me agradó por parte de Castellón fue la actitud de querer continuar en el partido, a gritos y sombrerazos, pero ahí la llevaba. Un par de ocasiones entraba el cubano a platicar con él, pero él quería seguir en la loma de los disparos, y eso era interesante, hasta que ya no pudo, ¿no? Fueron cerca de 70 lanzamientos los que soltó Raúl Castellón, ya no pudo continuar en el encuentro, comenzaba a desfilar pues una serie de lanzadores por parte del equipo de los algodoneros, lanzadores zurdos, comenzaba Abraham Castañón, que a final de cuentas hizo un relevo muy bueno de par de entradas, continúa pues Pablo Cortés, que batalló Pablo Cortés, no fue lo mismo de la semana pasada, y ese va a ser el tema toda la temporada con el equipo de los algodoneros. Es que no se ve por dónde logre Algodoneros componer el tema del bullpen. No hay elementos que sustenten que el bullpen del equipo de los Algodoneros va a cambiar, y Pablo Cortés pues es uno de ellos que va a tener muchos altibajos durante toda la temporada. Es consecuencia de lo que ya vimos en el campeonato regional. Ya se dio de baja

0: Héctor Soto se mandó llamar al otro lanzador, a Diego Galúe, que el día de ayer no vio acción, seguramente, bueno, pues hoy con un poco más de calma ya el equipo de los Algodoneros descansado, pues se pudiera salir diferente pues al terreno de juego y sobre todo ver a este Diego Galúe, el lanzador zurdo. También vino más adelantito Rubén Reyes, que también le fue bastante bien y terminó el partido muy bien por parte de Juan de Dios López, que parece está él creciendo en su nivel de juego. Ya por su tercera semana consecutiva se nota la calma, se nota el control, se nota la disposición, se nota que tiene la camiseta muy bien puesta Juan de Dios López, y hasta ahorita pues es uno de los cambios que le ha redituado al equipo de los Algodoneros proveniente de los Faraones de Nuevo Casas Grandes, ¿no? Claro, hay elementos que Algodoneros puede utilizar como relevo y que le han estado funcionando, el tema de Cholico, el tema de Juan de Dios López, el tema de Abraham Castañón, el tema de Rubén Reyes, que dentro del bullpen pues han sido las piezas más confiables por parte del equipo de la tercera zona. Veremos el día de hoy otro partido, hoy por delante Jorge Franco, sería muy importante para el equipo de los Algodoneros y para el propio Franco que pudiera al menos alcanzar sus 4 o 5 entradas, que no las ha alcanzado en todo lo que va de la temporada. Creo que Jorge Franco, nos lo comentaba el jurisdiccional, se trabajó mucho toda la semana con él, dándole la confianza, una buena terapiada por parte del cubano, por parte del manager Huereca, por parte de Raciel Sánchez, por parte de la directiva, algunos compañeros que se acercaban ahí con el tema de Jorge Franco, decir, oye, pues es que la velocidad la sigues conservando, es la misma, algo está sucediendo ahí con el tema del control, lanzamientos muy picados, lanzamientos muy descontrolados, pero a final de cuentas, pues es el pitcher que le toca abrir. Muy importante, Turi, la victoria del equipo de los Algodoneros el día de ayer sobre los Indios de Ciudad Juárez, sobre todo pues en esta serie tan complicada de gira, muy larga, la serie más larga, pues hay que consumir muchos kilómetros en esta serie, y de pronto quedarse con el primer partido, pues yo creo que Algodoneros toma un tanque de oxígeno muy, muy, muy grande, independientemente de lo que pase el día de hoy. Me imagino Algodoneros pues va a ir con todo también por parte, tratando de vencer a los Indios, y luego mañana hacer el viaje a Nuevo Casas Grandes también, pero por lo pronto la victoria se la lleva el equipo de los Algodoneros, Turi.
1: Perfecto, pues vamos a ir a una pausa, mi querido Iván Esparza Vázquez, y regresamos para seguir comentando del partido de ayer. Adelante.
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8: Bien, ya estamos de regreso. Muy bien, fíjate que eso que acabas de mencionar antes del corte es importante, porque pues tú sales de gira a jugar 3 juegos, ganas el primero y no que te confíes, no que estés ya diciendo o pensando, ¿verdad?, de que bueno, nos tocan 2 juegos, vamos a ganar uno, salimos de visita, nos fue bien, ganamos 2. No, este juego ya es historia, el de ayer. Este juego ya pasó. Se sirve nada más la estadística, sirve nada más el análisis, lo que tú comentas ahí de los pitchers de relevo, porque pues de alguna manera, pues sí, ahora Raúl Castellón con 3 entradas, 1/3, donde pues se enfrenta a 21 bateador, le conectan 8 imparables y le hacen 4 carreras limpias también. No tenía él este récord anteriormente, los 2 partidos que había lanzado anteriormente. Pero bueno, pues es béisbol, lo importante es que se gana en una casa muy difícil ante un equipo que actualmente es campeón, los Indios de Juárez, y pues ahí va a medir fuerzas, ahí va a ser el análisis que haga Armando Huereca, el nuevo manager de Algodoneros de Delicias, para pues afinar muy bien su rol de picheo, también su cuadro, su line-up, y pues esto sirve. Yo he comentado que 3 jornadas son suficientes para tener ya definido su line-up y su rol de picheo, mi querido Iván.
9: Bueno, Turi, a final de cuentas recibíamos algunos mensajes de texto donde nos decían, nos preguntaban qué va a pasar el día que Raúl Castellón falle. Pues ese fue el día de ayer, ¿no? Y Alvarado ganó y ante el campeón, ¿qué va a pasar cuando vuelva a fallar Raúl Castellón? Pues nada, lo que ha estado sucediendo durante esta temporada, Algoneros a cifrar sus esperanzas en cuanto al bateo se refiera, ¿no? Aquí el detalle va a ser qué va a pasar cuando el bateo de Algoneros deje de funcionar, ¿no? Entonces, ¿quién va a hacer más carreras de las que Algoneros pueda recibir? Hay todavía tela de dónde cortar, hay algunos ajustes, hay algunos lanzadores que pues van a poder asentarse. Mire, no todo es tan malo, porque a pesar de la mala salida por parte de Raúl Castellón, pero un buen relevo por parte del zurdo Abraham Castañón, con 2 entradas y 1/3, sí, le hacen 3 carreras, aunque pues algunas de herencia, porque Pablo Cortés no pudo retener el hold en ese sentido, que solamente lanzó pues 1/3, sacó solamente 1 out, pero ya vino el relevo muy efectivo por parte del zurdo Rubén Reyes con 1 entrada y 1/3, donde no le hicieron carrera, solamente le conectaron 2 hits, y el salvamento que se logra por parte de Juan de Dios López en 1 entrada y 2/3, donde no le hacen hit, no le hacen carrera, pues un muy, muy buen relevo por parte de Juan de Dios López, ¿no? Apuntalado por el bateo de Algoneros, Chuy Gallegos de 3-2 como emergente, con el home run, con 3 impulsadas, con 2 anotadas, el oso Alexis Sainz de 5-3, con 2 anotadas, con 1 impulsada, Aarón Sillas también repite de 4-2 con 1 anotada, 1 impulsada, Caballo Loco, también importante tenerlo en las bases, de 4-2 también produjo 1, y Alonso Mendoza, que por fin responde Alonso Mendoza en un partido repitiendo de inatrapables. El día de ayer Alonso Mendoza se fue de 4-2 precisamente con el bat. Fue lo mejor que vimos el día de ayer del bateo. La clave pues siempre va a ser poder detener al bateo del equipo de los Indios de Ciudad Juárez, que también luce muy peligroso, sobre todo con su tercero, su cuarto, su quinto en la alineación, Guillermo Williamson ayer de 5-3, Eudor García de 5-3, Germán Revilla de 3-2, y el menor Manuel Chávez de 4-2, es decir, también al igual que con el Goreros, pues hay piezas claves en cuanto al bateo se refiere por parte del equipo de los Indios, y a veces pues es mejor quitarles el bat que poder arriesgar a batearles. Hoy cambia el partido completamente, Turi, pues hoy borrón y cuenta nueva, otro partido, Jorge Franco contra el pitcher derecho Alejandro Reyes, también profesional, pero chihuahuense, pues eso no le quita su etiqueta de profesional. Otro profesional va a enfrentar el equipo de los Algoneros. La semana pasada, Algoneros enfrentó a 2 pitchers profesionales. Esta semana, pues también los 2 pitchers profesionales con los cuales trae el equipo de los Indios los va a enfrentar al equipo de los Algodoneros de Delicias. Así que otro profesional, al pitcher derecho, Alejandro Reyes por parte de los Indios. La estrategia, pues nada, igual, ¿no? Lo mismo que con Francisco Aro, Turi, pues a batear y hacer carreras y a evitar errores y más los mentales, ¿no?
8: Sí, mira, creo que esta es la prueba de fuego para Jorge Franco. No estoy diciendo de que a lo mejor esta es la última oportunidad. No, pues claro que no. Vaya, pero se le ha dado la oportunidad de abrir el segundo juego importante, y más sin embargo, pues no lo ha hecho del todo bien. Creo que esta es una prueba mucho, muy importante para que allá con los Indios, ante el equipo campeón, y Jorge pues demuestre que sí trae con qué hacer frente a cualquier equipo. Mientras que pues Alejandro Reyes es un pitcher profesional, creo que el tirito va a estar bueno, y bueno, no tengo ninguna duda de que nuestro equipo Algodonero siga con su racha bateadora. 9 carreras ayer anotadas, pues es un buen número de carreras para apoyar a su equipo de los Algodoneros de Delicias. Pero sí, insisto, creo que es una oportunidad mucho, muy importante la que debe de aprovechar el lanzador derecho Jorge Franco, segundo abridor, hasta ahorita, hasta la tercera jornada, que debe de aprovechar la confianza que le otorga el manager de Algodoneros, Armando Huereca. Entonces, no sé cómo veas tú este pronóstico de lanzadores, y lo que te digo, no tengo la menor duda de que nuestro bateo, de que el bateo de Algodoneros, pues seguirá prevaleciendo, pues.
9: Sí, claro, Turi, ya un día de descanso le puede ir mejor todavía el bateo del equipo de los Algodoneros. Creo que puede haber algunos acomodos, sobre todo pues el tema de Chuy Gallegos, que se gana la titularidad con lo mostrado, lo hecho el día de ayer. Inminente que vaya Chuy Gallegos también a ocupar un lugar en la segunda base, fildeando, bateando. Para mi gusto, es el jugador que Algodoneros debe de tener en la mayor parte del tiempo, y ahí se van a ir cambiando. O sea, si a Chuy Gallegos las dos, tres primeras entradas no le va bien, quizá venga el minigato. El detalle va a ser el tema de la defensiva, ¿no? Porque usted sabe cómo la estrategia cambia en la octava, novena, séptima jornada, y lo que busca, pues obviamente también es sacrificar un poco el bateo por la defensa, los movimientos que se puedan hacer. Y ayer Chuy Gallegos con atrapadas impresionantes, cubriendo mucho terreno, con mucha seguridad, y para mi gusto, bueno, pues él se gana la titularidad con lo hecho el día de ayer. Veremos el caso de Luis Raúl Flores, el principito que fue golpeado. Dudo mucho que pueda continuar el día de hoy, no habría tanta necesidad. Pudiera estar Ramón Dávalos, un bateador fuerte, un bateador que puede enrolarse también con la pelota y buscar mayor productividad, sobre todo en los dos o tres primeros turnos, y luego ya volver a cambiar con Armandito Lara, que lo ha hecho muy bien. Ayer se fue de 2-1 con el bat también cubriendo allá el jardín izquierdo. El resto, pues nada más el movimiento, el cambio entre el oso Alexis Sainz, que iría como bateador designado, y Alonso Mendoza como receptor. Pero igual, vemos a Sillas en la inicial, vemos a Armando Domínguez en la tercera, igual Ulises en el derecho y Potrillo en el jardín central. Todo lo demás permanece igual, son ligeros movimientos, ligeros cambios, unos obligados, otros porque realmente se ganaron su lugar, y es el premio. Así es el béisbol. En cuanto al picheo se refiere, pues Jorge Franco por delante, seguramente estaría listo para entrar también atrás de Jorge Franco, depende de cómo vaya el partido y lo que logre avanzar, pues el Burris, José Alberto Gutiérrez, ¿no?, que lo sacan de la rotación de picheo, pero pues lo que nos comentan, estaría listo para hacer algún relevo y aparecer en lo que resta de la serie. Igual, volver con el grandote Miguel Ramírez, que estaría listo. Veríamos a ver si vuelven a meter a Luis Fernando Morán, ver si calan al zurdo, que va a ser muy lógico derivado de todos los bateadores zurdos del equipo de los Indios. En algún momento va a aparecer en el partido Diego Galúe también, ¿no? Y bueno, son los lanzadores que estarían disponibles, sobre todo los que no tiraron el día de ayer, y una carta importante, creo que en la parte ya final del partido pudiéramos ver a Miguel Cholico también. Es decir, tiene Algodoneros con qué hacerle frente todavía en cuanto al picheo se refiere al equipo de los Indios. El detalle sería, y los Indios, después de Alejandro Reyes, sus principales cartas las utilizó el día de ayer con Miguel León, con el propio Luis Villavicencio, y ya veríamos entonces si tiene con qué hacer frente en cuanto al picheo se refiere el equipo de los Indios, Turi. Pero pues ese es el análisis de lo sucedido el día de ayer, de lo que podemos ver el día de hoy. Mire, podemos ir a una pausa, Turi, volver con el resto de los resultados también en los otros frentes. Así que usted manda, Turi, y vamos a la pausa.
8: Oye, ¿quién está programado para lanzar mañana por Algodoneros?
9: El zurdo Jesús Juárez.
8: Órale, ya está. Pues vamos a una pausa y regresamos.
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16: Bueno, muy bien, estamos en la parte final ya de nuestro programa, son las 3:47, a punto también nosotros de arrancarnos aquí del hotel donde estamos hospedados en el iStay, rumbo pues obviamente al estadio de los Indios de Ciudad Juárez, alguna parada técnica, alguna botana y bueno, pues a la chamba, ir a conectar nuestro equipo de transmisión. El resumen únicamente, Parral contra Camargo, ganó el equipo de los Mineros de Parral, derrotando al equipo de los Mazorqueros de Camargo, jugando en Camargo precisamente. Un encuentro que lanzó comenzó lanzando el pitcher profesional Abraham Anguamea por parte del equipo de los Mazorqueros de Camargo. Le fue muy mal a Abraham Anguamea, solamente lanzó dos entradas el día de ayer enfrentándose al equipo de los Mineros de Parral, un encuentro que terminó a final de cuentas cargado al equipo de los Mineros 8-3. Anguamea lanzó dos entradas, recibió 6 carreras, fue el pitcher derrotado. El ganador fue Heriberto Sánchez como abridor, 6 entradas, 2 carreras y 3 hits. Los mejores bateadores fueron por parte del equipo de Parral, Sebastián Quintana de 5-3 y César Cano de 4-2, locales ambos dos, y fueron los mejores bateadores, uno por Parral, Sebastián Quintana, y por parte de Camargo, César Cano también de 4-2. Aquí hago un paréntesis porque derivado de esta situación, de la mala salida por parte del profesional Anguamea, el equipo de los Mazorqueros hace algunos minutos atrás tomó la decisión de darlo de baja. Hicieron una carta a la directiva del equipo de los Mazorqueros de Camargo, exhiben al propio jugador, lo dan de baja y es muy tajante la carta por bajo rendimiento, tal cual, primer caído, ya primer profesional cesado de forma oficial. Abraham Anguamea no duró más que 3 semanas, profesional, duró 3 semanas con el equipo de los Mazorqueros de Camargo, y párele usted de contar. Así sorprendió la primera semana ganándole al equipo de los Dorados de Chihuahua, allá en Chihuahua, Anguamea, luego fue a Algodoneros, le ganó, y ahora va a Parral y le gana y lo dan de baja, así que el partido termina por ganarlo el equipo de los Mineros de Parral, consiguiendo su 5ª victoria, 2 derrotas, mientras que el equipo de Camargo al revés, 2 derrotas, 5 ganados, Parral en primer lugar, empatado con otros, Camargo en último lugar. Qué mal comienzo, uno de los peores comienzos para el equipo de los Mazorqueros de Camargo en los últimos años, que después de 3 semanas se ve difícil que vaya a salir de la novena, de la décima posición. Otro resultado, juegazo verdaderamente, donde el equipo de los Rojos de Jiménez en la 9ª entrada dejó en el terreno de juego al equipo de los Venados de Madera. Juegazo, 2-1 ganó Jiménez, donde se tramparon, duelo de profesionales, Aníbal Cervantes por parte de Madera, 6 entradas, 4 hits, 0 carreras por parte del equipo de Jiménez. Carlos Teller, 7 entradas por parte de Teller contra el equipo de los Carlos Teller enfrentándose a Madera con 7 entradas, 3 hits, 1 carrera únicamente. Los abridores no tuvieron definición. Aquí el pitcher que fue el derrotado en labor de relevo fue Guillermo Valencia, precisamente. Edgar Bravo por parte de Jiménez de 4-2 y Cristian Lucero se fue de 3-2. Jardinero izquierdo de las caras nuevas del equipo de los Venados de Madera, le está yendo bien. bateando para 400 milésimas. Otro resultado, pues, el equipo de los manzaneros de Cuauhtémoc, a final de cuentas, terminó derrotando 5-4 Jinaga. Había Cuauhtémoc mantenido el dominio durante todo el partido, la parte final se le complicó, se acercó Jinaga, pero terminó derrotando Cuauhtémoc a los Soles. El pitcher ganador fue el profesional, abridor Efrén Delgado, lanzó 5 entradas, no recibió carrera, solamente 2 hits, tiró muy bien. El derrotado fue el otro profesional de los Soles de Ojinaga, René Cos, en 5 entradas y 1/3, él recibió 4 carreras con 5 hits, precisamente nadie por parte de Ojinaga repitió de inatrapable. Por parte del equipo de los manzaneros de Cuauhtémoc, sorprende aquí Víctor Landeta, atención, de 4-3 con 3 anotadas, 3 producidas, de 4-3, 3 jonrones el día de ayer para Víctor Landeta, se los pegó al profesional de Ojinaga en la segunda entrada solitario, en la cuarta entrada solitario, en la sexta entrada solitario, le fue muy bien. Víctor Landeta, 3 jonrones en un partido, pues obviamente es para destacarlo, para notarlo. Y en el último resultado que tenemos, el equipo de los Dorados de Chihuahua derrotó 10-4 a los Faraones de Nuevo Casagrande. Es un partido que terminó definiéndose temprano, ya en la tercera entrada estaba ganando el equipo de los Dorados 7-1, si mal no tengo el dato, y terminó derrotándolo 10-4. Aquí el pitcher ganador fue el abridor Alfredo Villa, en 6 entradas recibió 5 hits, pero lo sorprendente, ponchó a 11 bateadores del equipo de los Faraones de Nuevo Casagrande. Perdió el abridor por parte de los Faraones, Jorge Ramos, lo había estado haciendo bien, pero se enfrentó a Chihuahua y no lo pudo parar en 2 entradas y 2/3. Bueno, fueron 8 hits los que recibió y 6 carreras este Jorge Ramos. El mejor bateador por parte del equipo de los Faraones, bueno, repitió de hit Oscar Aragonés de 4-2, hubo un jonrón por parte de Gerardo Reyes, y por parte del equipo de los Dorados de Chihuahua, Kevin Zamudio se fue de 6-3 ayer con un jonrón. El menor, Diego González, se fue de 5-3. Diego González es el hijo del señorito Edgar González. Y el pocho, Brett Barrera, de 5-3. Ayer sí le funcionaron los pochos a los Dorados de Chihuahua, sobre todo con la victoria de Alfredo Villa, el profesional pocho, que cuenta en Estados Unidos como profesional, pero aquí en nuestra liga no. Alfredo Villa entonces fue el ganador, y también le funcionó el pocho Brett Barrera, que vuelve a tomar un poco de camino, ya aparece como el segundo mejor bateador de la liga, nuevamente abajo nada más del oso Alexis Sáinz. Pues sin más que agregar, más que decirle nuevamente, reiterarle la invitación para que esté pendiente de la transmisión, juego número 2, Algodoneros contra los Indios de Ciudad Juárez, el día de hoy 7:30 de la tarde, transmisión por Tercera Zona TV en Facebook y YouTube, y por supuesto a través de Flamingo 93.7, la casa del béisbol, a las 7:30 de la tarde, minutos antes de las 7:30, hoy viernes de béisbol. Gracias, mañana Panorama Deportivo es temprano, no se olvide, mañana 9 de la mañana estaremos al aire en Panorama Deportivo. Señoras y señores, gracias, es todo por hoy, pásela bien. Mane, adelante por favor.
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Sean bienvenidos a Flamingo. La frecuencia correcta sonando para ti. Son ya las 4 de la tarde con 4 minutos. Acabas de escuchar a LP con Cheat Codes en algo llamado Human. Mi nombre es Mane y esta manecilla te acompaña en la cabina hasta las 6 de la tarde. Desde ya comenzamos con la mejor programación justa, precisa para este viernesito. El cielo mayormente nublado y la temperatura marcando 35 grados. Así que comunícate al 474-0993 y también al 639-135-5193. 135-5193. Así de fácil, así de sencillito. Te digo, 35 grados marcando el termómetro. ¿Y cuál es el plan para el día de hoy? ¿Qué es lo que andas haciendo? ¿Qué es lo que vas a hacer? ¿Trabajando? ¿Ya descansando en casita? ¿Hoy es tu día de descanso? ¿Tienes una cita? Bueno, cualquiera que sea el caso, nunca vas solo, vas siempre acompañado de la mejor música. Así que sube el volumen y escápate conmigo y con Siddhartha en este viaje musical. Arrancamos pisando fuerte y con el volumen arriba en Flamingo.

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0: Muy bien, tuvimos a BTS con Swim y también jugamos a la ruleta rusa del amor con Kenia Oz y también tuvimos un clásico a cargo de Madonna. Por lo pronto son las 4:20, vamos al corte y regresamos con más de La Frecuencia Correcta, Flamingo 93.7 y punto.
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7: Así suena mayo. La media ya llegó, son las 4:33. Saluditos para Hugo y con muchísimo gusto para Blanca. Esto es Dime Ven con Motel.

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0: Gracias a Dios es viernes. Trabajando duro o durando en el trabajo, es igual. ¿Quién no se acuerda de Shrek 2? Bueno, pues 12 minutos nos separan de las 5 de la tarde. Nosotros muy a gustito y preparando todo para la barra libre. Ya están llegando las peticiones al 639-135-5193. 135-5193. Vamos a continuar con más música antes del corte. Esto es algo de Maluma y Kany García, porque uno más uno es igual a amor. Sube el volumen, estás en Flamingo.
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0: Clásico de Daddy Yankee, llamado ¿Qué tengo que hacer? Se va con saluditos hasta Juaritos para mi querida Abby, que está en sintonía con nosotros desde su dispositivo Alexa. 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Y pues por supuesto aquí en el corporativo ADC nos encanta que ustedes escuchen La Lupe 98.9, Flamingo 93.7 y Super FM 102.9 allá en Camargo. Son ya las 5 de la tarde con 11 minutos, vámonos a un corte y regresando tenemos una rolita a cargo de My Chemical Brothers, bueno, de Chemical Brothers, y también hay una canción de My Chemical Romance que también no te la puedes perder. Sube el volumen y regresamos con más aquí en la barra libre de Flamingo.
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10: En el bloque anterior tuvimos un clásico con The Chemical Brothers llamado The Salmon Dance o El Baile del Salmón. Te pone a bailar esa rolita y por supuesto a recordar buenísimos tiempos. Y también cambiamos el odio por amor con Juanes, esta bellísima melodía con un mensaje precioso, porque sí, nunca hay que dejar que el odio domine nuestro corazoncito. Sí, obviamente son cosas y sentimientos que a veces nos rebasan, ¿verdad? Pero el punto está en soltar esos resentimientos, porque si te quedas con ellos, es como cuando a una plantita no le quitas la mala hierba. Es decir, puede seguir floreciendo, pero no va a florecer igual y puede que hasta se marchite. Eso pasa con el odio. Así que si podemos compartir amabilidad, si podemos ir soltando, y acuérdate que el perdón no siempre es decir, ok, te perdono, borrón y cuenta nueva. No, tú puedes perdonar a alguien y simplemente dejarlo ir y hacerle así como de que, ok, hazte paya, por favorcito. Como dijo el buen Jera MX, espero que comas bien, pero jamás en mi mesa. Baby, aquí no nos quedamos con resentimientos, aquí los transformamos en arte. Así que vamos con la siguiente rolita, esto también es un clásico, a cargo de The Chemical Romance, My Chemical Romance. Esto es Welcome to the Black Parade, aquí en La Frecuencia Correcta. Esta canción se va con saluditos para todos los que disfrutaron en su época a Chemical Brothers. Así es, esta canción se va para Marianita. Nos escucha allá en Chihuahua Capital. Sube el volumen. Es casi la media, son las 5:24 en La Frecuencia Correcta.

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7: Bien, tuvimos esta rolita a cargo de Gloria Trevi llamado Pruébamelo. Esto fue antes del corte y nosotros continuamos. Tenemos más canciones y esta canción te va a hacer sentir en el cielo con Bruno Mars.

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0: la inconfundible voz de Dolores, que forma, bueno, formó parte de la agrupación Cranberries. Y esta rolita es un remix en español de la canción Dreams, estrenado en este mes. Y no se trata de un edit o de alguna filtración en internet. De hecho, la cuenta oficial de The Cranberries y Universal Music pues promocionaron esta rolita tipo Spanish version junto con Anna Sof. Y pues forma parte de una reedición especial que pues se ha integrado en plataformas digitales dentro de las celebraciones extendidas de su legendario álbum debut, Everybody Else Is Doing It, So Why Can't We? Y pues esta rolita, ese proyecto bilingüe, es interpretado también con Anna Sof en estas líneas vocales originales de la fallecida Dolores O'Riordan. Y pues obviamente este es un homenaje directo a él, pues obviamente a todo el legado de esta agrupación. Son solamente 10 minutos los que nos separan de las 6 de la tarde. Vamos a ir a nuestro último corte comercial y regresamos con más de La Barra Libre en Flamingo 93.7.
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Acabas de escuchar este clásico a cargo de Cher y con solo 3 minutos separándonos de las 6, yo me despido con el gran silencio. Para arrancar este fin de semana. Nos escuchamos el domingo. Mi nombre es Mane, pásala súper bien. Baila, disfruta, canta, saltas, todo lo que tú gustes este fin de que es para ti. Ya lo sabes, nos escuchamos el domingo a partir de las 9. Te mando un besote, pórtate mal, cuídate muy bien. Besitos, chao.